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Son las 6. 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
1: Hola, ¿qué tal? Buenas tardes. Quiero mandar un saludo para mi flaquito, chulo, hermoso, precioso. Te amo, mi amor. Te amo mucho. Nunca lo olvides. Échale muchas ganas. Ya sabes que siempre vas a contar conmigo, mi amor. No, no te me agüites. Ya mañana te voy a ver. Ay, mi amor, te extraño mucho. Amor, te dedico la canción de Tercer Elemento, Ojitos de Miel. Ojalá y me la puedan poner. Te amo mucho, nunca lo olvides. Recuerda que tus hijas se aman también. Cuídate. Gracias.

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1: Hola, ¿qué tal? Buenas tardes. Quiero mandar un saludo para mi esposo Isidoro y recordarle que lo amo mucho, pero le echo muchas ganas. Mi amor, no sabes cuánta falta me haces y más hoy, pero no te preocupes, tienes una esposa muy fuerte y vamos a echarle sin nada sobre los juntos, ¿va? Te amo mucho y echarle muchas ganas. A ver si me puedes complacer, Richard, con la canción Desde que te tengo. Karin León, gracias, amor. Nunca olvides que te amo con todo mi corazón. Recuérdalo siempre, ¿ok? Te amo.

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1: Hola, buenas tardes. Quiero mandar un saludo a mi gestas. Espero y que con esta canción se le quite lo berrinchudo. Él a veces piensa que estoy molesta, pero no estoy enojada. Sabes que te quiero así como eres de tóxico. Que piensas cosas que no. Sabes que estoy contigo. A pesar de nuestra circunstancia, pues siempre vas a tener un lugar muy bonito en mi corazón. Te mando esta canción. La canción se llama Abrázame Muy Fuerte de Juan Gabriel. Te adoro, gestas.
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0: 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Son las 6 con 15 minutos. 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
5: Hola, hola, ¿qué tal? Muy buenas tardes. ¿Me podrías poner la canción Adicto con Industria del Amor? Saludos y abrazos, papi, love you too much. Te amo, te amo, te amo. Me dio gusto escuchar tu voz hoy, amor. Cuídate mucho. Ya casi estamos juntos, papi. Disfruta a tus compañeros. Te amo, te amo. Te amo, te amo, te amo, te amo.

0: tus amigos.
1: Buenas tardes, Richard. Por favor, ¿me puedes complacer con la melodía La Vieja Escuela con Cuatro de a Caballo y Los Invasores de Nuevo León, dedicada para mis hijos, mis hermanos, mis ahijados y mis amigos, en especial para los que viven llegando a Residencial Terraplena? ¡Ánimo y súbanle!

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1: Hola, quisiera mandar un saludo para Pepe.
2: ¿Para Pepe?
1: Hola, papito.
2: Hola, papito.
1: Te amo mucho.
2: Te amo mucho.
1: Te extraño demasiado.
2: Te extraño demasiado.
1: Besos.
2: Besos.
1: Hola, mi amorcito. Te mandamos muchos saludos, besos y abrazos. Te extrañamos demasiado. No se le olvide que usted es el más hermoso y precioso de todos. ¿Me puedes poner la canción de Anuel Leiseca, por favor?

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1: 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Son las 6:30. 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
2: Le saluda Edgar Torres Velázquez. Estas son las noticias. Con la presencia de la gobernadora del estado, Indira Vizcaíno Silva, y en un ambiente festivo, el Sindicato de Trabajadores al Servicio del Gobierno del Estado, encabezado por Martín Flores Castañeda, se llevó a cabo el festejo a los trabajadores sindicalizados en el marco del Día del Padre. La mandataria estatal, Indira Vizcaíno, agradeció el esfuerzo, dedicación y responsabilidad que como trabajadores al servicio del Gobierno del Estado hacen todos los días, pues dijo que con su ejemplo fomentan los valores en sus hijas e hijos. Reconoció que su trabajo es muy importante, no solo para el gobierno estatal, sino también para sus familias y para los colimenses en general. La Secretaría de Salud informa que en más de 25 centros de salud y hospitales del bienestar de la entidad se ofrecen de manera gratuita servicios odontológicos preventivos y curativos para población sin seguridad social para fortalecer la salud bucal y prevenir enfermedades dentales. El Instituto Mexicano del Seguro Social en Colima invita a la población a participar en la primera Semana Nacional de Prestaciones Sociales 2026, que se llevará a cabo del 22 al 26 de junio en el Centro de Seguridad Social de Tecomán, con una amplia oferta de actividades orientadas al aprendizaje, la salud, la cultura y la recreación. Hasta aquí la información, le saluda Edgar Torres Velázquez.
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3: Buenas tardes, quiero enviar un saludo para mi hermano Murillo y a ver si me pudiera poner la canción de Pancho Barraza, Soñar con tu amor. Gracias.

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1: Buenas tardes, Richard. ¿Crees que puedes complacerme con la canción de Si enamorarme fue un error, de La Arrolladora, con Grupo Firme? Te mando muchas gracias y buena tarde a todos los radioescuchas.
2: ¡Y por el Grupo Firme, viejo!
3: ¡Márquele, Jan! ¡Ahí te va!

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1: Hola, buenas tardes, Richard. Saluditos a mi mamá de esposo y compañero de vida, mi negrito chulo. Y que si por favor me puedes complacer con la canción que se llama La Magia de Conectar, que la canta Eden News. Va dedicada para ti, mi amorcito hermoso, precioso. Quiero decirte que me la pasé súper, súper, súper increíble a tu lado. Cada momento contigo es mágico. Quisiera que el tiempo se detuviera, mi cielo, porque no me quiero separar ningún instante de ti, mi amor. Recuerde que su chaparrita piensa en ti 24/7. Te mando muchos besotes, bebé. Un abrazo de oso, papi. Y no olvides que te amo con tu hitita, mi alma, mi loquito precioso, de parte de tu esposa, Alma. Gracias, Richard.

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0: 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Son las 6:44. 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
1: En mi mano tengo otra carta. Mucha atención a la persona que escribe con el seudónimo de la desesperada. Debo decirle con toda claridad que la solución es separarse de su esposo porque él no va a cambiar. Es irresponsable y desconsiderado y usted ha sido demasiada buena con él. Lo de esa mujer son invento y solo quiere atormentarla. Usted es capaz, no le tema al futuro. Lo más importante es su tranquilidad junto a sus hijos. Gracias, amiga, por escribirme su carta.
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5: Buenas tardes, quiero mandar saludos para Omar Cárdenas con la canción Una Cruz de los Gemelos de Sinaloa. Gracias.

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1: Hola, buenas tardes. ¿Me podrías poner la canción ¿Quién es usted? Con Moy Bobadilla. Hijo, espero te guste la canción, la disfrutes. Sabes lo mucho que te amo, que siempre estás en lo más profundo de mi corazón, en mis pensamientos y en mis oraciones. Cuídate mucho, hijo, que Dios te bendiga.
2: Te amo mucho, papá. Cuídate y que Dios te bendiga.

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1: Hola Richard, buenas tardes. ¿Me podrías complacer con la canción Snob de Slim Knob? Y le mando un saludo a Eduardo García y a Citlali García. Que sepan que los quiero mucho y que son mi familia y siempre, siempre voy a estar para ellos.

0: 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Son las 7. 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
1: Hola, buenas tardes. Quiero enviar un saludo con muchísimo cariño para mi hermano Adrián Arturo Llamas con la canción Enséñame a olvidar de los originales de San Juan. Hermano, y toda esta canción, sabes que te la mando siempre con muchísimo cariño. Una disculpa por estos días no haberte podido enviar canción, pero la verdad, ayer que me senté a malilla y ya hoy ando con toda la actitud, chico. Así que ya sabes que tengo con todo mi corazón. No pienses que me olvido de ti. Siempre estás en mi mente, en mi corazón a todo momento. Que tengas una bonita tarde, una muy buena noche y sabes que te amo muchísimo.
2: Y gracias por el nombre, este tro. ¡Wow! ¡Ja, ja!

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1: Hola, buenas tardes. ¿Me puede poner una canción de El Hijo Ausente de Pastor López? Para mi hijo, te amo mucho, hijo, que no se te olvide. Que Dios te bendiga y te guarde. Cuídate mucho. Primeramente Dios, nos vemos pronto.

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1: Buenas tardes, ¿me puedes poner la canción? Ya sabía para dónde iba de los chavalitos. Para Eric, de parte de su chaparrita. Que tengas una bonita tarde, cuídate mucho, sabes que te amo. Échale ganas. No olvides que te amo. Te mando muchos besos.

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1: Buenas tardes. ¿Me puede complacer con la canción El Último Minuto de Pancho Barraza y la banda MS, por favor? Para Coco. Hey, amor, te dedico esta canción, ¿eh? Cuídate mucho y espero volver a verte pronto. Te amo.
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0: 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Son las 7 con 15 minutos. 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
7: Hola, buenas tardes. Una canción para mi hermano Carlos y Fernando, y es la de Alemán de Gran Vida. Muchas gracias.

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1: Hola Richard, buenas tardes. ¿Me puedes hacer el favor de ponerme la canción Cuando Casi Te Olvidaba de Grupo Sexta Estación, por favor? Y le mando saludos a mi gordo, quiero decirle que lo amo con toda mi vida, recordárselo todos los días. Le mando muchos besos, espero que esté bien, a gusto, que se relaje un rato. Y le mando muchos besos y un fuerte abrazo. Gracias, te amo, mi amor.

0: bacha, perrita hermosa.
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2: Hola, buenas tardes. Quisiera mandarle un saludo a Omar. Y si me puedo poner la canción de Los Dos de la S. Es que me gusta. Te amo, mi vida. Tengo muchas ganas. Siempre voy a estar contigo apoyándote. Te amo, mi amor. Oh, no.

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1: Quería dedicarle una canción a Osvaldo, a mi novio que lo quiero muchísimo, y le dedico la canción Zoe de Soñé. Espero la disfrutes.

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0: 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Son las 7 con 30 minutos. 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
2: Le saluda Edgar Torres Velázquez. Estas son las noticias. La Unidad Estatal de Protección Civil del Gobierno del Estado de Colima informó que paramédicos del Centro Regulador de Urgencias Médicas de la Secretaría de Salud, en coordinación con elementos de la Unidad Municipal de Protección Civil de Coquimatlán, brindaron atención inmediata a 6 personas que resultaron lesionadas tras un accidente de motocicletas registrado sobre la carretera Los Amiales, a la altura del Puente Rojo, en el municipio de Coquimatlán. Entre las personas atendidas se encontraron a 4 varones de 16, 20 y 21 años de edad, así como 2 mujeres de 17 y 22 años, quienes presentaban diversas lesiones, por lo que fue necesario su traslado a diferentes unidades médicas para recibir atención especializada. Este domingo se brindó atención a un accidente vehicular registrado en la localidad del Colomo, en el municipio de Manzanillo, donde se reportó una persona fallecida y otras más lesionadas. Según el reporte preliminar, el percance ocurrió cuando un automóvil perdió el control e impactó a una mototaxi. Tras recibir el reporte de emergencia, acudieron de manera inmediata elementos de la Unidad Municipal de Protección Civil de Manzanillo y paramédicos del Centro Regulador de Urgencias Médicas a brindar atención prehospitalaria a las personas involucradas. Como resultado del accidente, 3 personas resultaron lesionadas, entre ellas 2 menores de edad, un niño y una niña, así como un masculino adulto, quienes recibieron valoración y atención por parte de los cuerpos de emergencia, y lamentablemente se confirmó el fallecimiento de una persona en el lugar de los hechos. En las labores de atención también participaron elementos de la Cruz Roja Mexicana, así como elementos de la Secretaría de Marina, quienes brindaron apoyo en la zona durante las labores de atención de la emergencia. Hasta aquí la información, le saluda Edgar Torres Velázquez.
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11: Hola, Richard, buenas tardes. ¿Me puedes complacer con la canción Más que Demasiado de Alexander Acha? Y quiero mandarle un saludo a mi amorcito, mi morenaxo, mi amor. Hoy tuve un día increíble, espectacular, maravilloso a tu lado. Gracias por compartir constantemente conmigo todas estas emociones y todos estos momentos tan lindos. Te amo mucho, mi amor, sonríe, sigue sonriendo, no olvides que te amo muchísimo y que aquí estoy para ti. Besitos, mi amor, cuídate mucho, bye.

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1: Tocayo, buenas tardes, un fuerte abrazo, saludos. Si me puedes complacer con la canción y Si te escapas del cielo, con el grupo Mojado, gracias.

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0: 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Son las 7 con 45 minutos. 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
8: Hola, muy buenas tardes. ¿Me puedes poner una canción de Vélez? Se llama Frente al Mar. Y quiero mandar un saludo con mucho cariño para una persona muy especial. Mi amor, te mando muchos besos, muchos abrazos. Te quiero mucho, te amo, me encantas. Y que tengas muy bonito día. Te amo.

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1: Buenas tardes, ¿sí me podrías complacer con una canción? La canción se llama El Tóxico, de Grupo Firme. Para mi hijo Aarón, de parte de sus papás, que lo queremos mucho, y de parte de sus hermanos, un saludito para todos, chicas y chicos. Un saludo de aquí desde Los Cabos, Baja California Sur. Bendiciones y muchísimas gracias.

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1: Su compa Karim León y Grupo Firme, ahí nomás.
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3: Hola, hola, buenas tardes. Mi nombre es Adriana y quiero mandarle un saludo muy especial a Sergio Manríquez, alias Checo Kiki. Hola, hijo, espero que estés muy bien. Sabes que te quiero mucho y espero que le estés echando un chingo de ganas. Te dedico la canción de Diego Torres, Color Esperanza. Échale ganas y siempre para adelante. Chao, chao, chao.

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1: Apúntele bien.
0: 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Son las 8.

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0: 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Son las 8 con 15 minutos.
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0: 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Son las 8:30.
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0: 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Son las 8 con 45 minutos.
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0: Son las 9.
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0: 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Son los sinceros deseos del maestro Abraham de la Luz. Y ya ante ustedes, las orientadoras palabras del maestro Abraham de la Luz.
8: No olviden, amables hermanos y hermanas que me escuchan, que todos los problemas en la vida tienen solución, siempre y cuando usted busque una persona que tenga conocimiento en la materia. Hay muchas personas que dicen: yo no creo en nada, ni nadie me puede hacer daño a mí, y si alguien me hace daño por la espalda, yo lo resuelvo por el frente con mi dinero. Todo el que piensa así está en un error. Hay personas que buscan porquerías y te dañan. Y después anda usted arrancándose la cabeza, desesperado como sapo en tomatera, diciendo: Dios mío, ¿hasta cuándo? ¿Cuándo será? Yo sí tenía. Usted, que en este momento se encuentra en una buena posición, tranquilo en su casa, debe tener mucho cuidado, porque el enemigo siempre acecha. Y en el mundo existe de todo, como existe el bien, existe el mal. Existe el blanco, el negro, el feo, el guapo, el flaco y el gordo. Existe de todo, porque Dios no podía hacer un mundo incompleto. Lo hizo parejito, que no le faltara nada. Y hay espíritu bueno y espíritu malo. En cuanto lo invocan, al espíritu malo se apodera de esa mente, de ese cuerpo, para que comience a hacer daño, a hacer maldad, o definitivamente para eliminar a los demás. Es por esta razón y motivo que estos tus servidores ponemos a la orden nuestro conocimiento en las ciencias ocultas. Conocimiento que no lo hemos aprendido, porque esto no se aprende. Conocimiento que hemos nacido con ellos. Gracias le damos al Creador del universo por habernos puesto en este camino, en este trabajo, para ayudar a quienes necesitan.
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8: En el día de hoy y en todo el transcurso de la semana vamos a estar haciendo un regalo místico espiritual. Para que si en ustedes existe la virtud del buen agradecimiento, jamás olviden el nombre de los hermanos. Dicho regalo consiste en la prodigiosa, en la majestuosa esencia de la violeta africana, que le sirve para limpiar su cuerpo, limpiar su hogar, para traer la buena suerte y estar salvado y protegido contra todo mal, para dejar hechizo, salación, embrujo, envidia y mala suerte, para tener paz y tranquilidad en tus hogares, para que tus animales se reproduzcan más que en tiempos anteriores y en tu agricultura, para que trabaje y pueda tener algo ahorrado y no para vivir cansado. Esta esencia le sirve a usted también para traer el ser amado por distante que se encuentre. Al venir con nosotros, traiga un frasquito vacío de boca ancha y de tapa bien segura de aproximadamente 2 o 3 onzas. Allí le vamos a poner unas cuantas gotas de esta prodigiosa esencia y ustedes la van a usar de la siguiente manera. Si se dedica usted al negocio, un día martes o viernes al abrir la puerta de su comercio, de su negocio, va a echar 21 gotas en la puerta de entrada y 21 gotas donde usted pone su dinero frotando sus manos con la esencia de la violeta africana. En su casa hay muchos pleitos, muchas discusiones, problemas e incomprensión. Entonces ponga a hervir una lata con agua un día martes o viernes. Cuando la lata esté bien caliente, le va a poner una rama de ruda, una rama de albahaca, 21 gotas de la esencia de la violeta africana. Que en casa hay muchos pleitos, muchas discusiones, problemas e incomprensión. Entonces ponga a hervir una lata con agua un día martes o viernes. Cuando la lata esté bien caliente, le va a poner...

0: de tinta alcohólica, que lo ingiera tres veces y en corto tiempo lo va a escuchar arrepentido de ese terrible vicio que ha sido la causa, la razón, el porqué que han destruido miles y miles de hogares y se han destruido miles y miles de matrimonios. ¿Es usted una persona que ha perdido su ser amado, el amor de su vida, y quiere traerlo a sus pies? Entonces venga a buscar a la esencia de la violeta africana, y al usted levantarse, va a agarrar un papel en blanco. Si no tiene el papel, si no tiene una fotografía, si es una fotografía, mucho mejor. Va a echar 21 gotas encima de la fotografía y lo pisa con el pie izquierdo, diciendo: Venus, diosa del amor, apodérate de los cinco sentidos, los pensamientos de fulano de tal. Lo pisa tres veces y lo llama siete veces por su nombre, corrido. Y en corto tiempo esa persona no podrá estar con nadie más que al lado suyo. ¿Es usted una persona que sufre una enfermedad desconocida en su cuerpo y quiere darse cuenta si este mal es puesto o es un mal natural? Entonces frote su cuerpo con la esencia de la violeta africana que estamos entregando. En corto tiempo su cuerpo va a comenzar a sudar y usted va a sentir este sudor muy fuerte. Ya se da cuenta que es un mal puesto y esto comienza a desaparecer en forma radical. Escriban el domicilio, la dirección.
1: Aquella persona que allí está sufriendo y que ha perdido la fe porque ha tratado con seres humanos sin conocimiento, le aconsejamos en este momento que se pare usted de esa silla o de esa cama. Eleve su mente a ese Dios juez viviente. Pídale por su salud. Pídale a ese Diosito Santo que ponga a un ser humano con conocimiento en su camino. Yo estoy seguro que usted va a curar de esa enfermedad porque Dios hizo el hombre hecho a su semejanza y lo dotó de conocimiento. No se quede de brazos cruzados ni mucho menos pida usted auxilio. Trate usted de entrevistarse con estos sus servidores.
2: ¿Está usted enfermo? ¿Allí vive su vida de fracaso en fracaso? ¿Hoy ha comprendido que la suerte a usted no le acompaña? ¿Que agarra usted el dinero, lo pasa de una mano a otra y se le escapa de la mano como si fuera sal en agua? Señora, caballero que me escuchan, ¿sabe usted que existe la envidia? Que existe la traición en el ser humano. En este momento le habla su servidor, el maestro Abraham de la Luz.
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2: Queremos ayudarle, queremos que usted comprenda que el dinero no es todo en esta vida. Que si usted está enfermo, si ha ido su esposa de su lado sin causa justa, que tiene usted un negocio y hoy ha comprendido que no está vendiendo como en tiempos anteriores, que siembra usted su fruto y ve cómo se marchitan, que no se reproducen, que no ve usted beneficio. Amigo, la suerte existe y hay que saberla buscar. Hoy en día está usted allí de brazo cruzado, maldiciendo y destino. Dice usted que Dios no existe, que usted no le hace daño a nadie y que usted ha luchado día tras día y que usted no puede ver la suya. Le hace falta un poco de fe y comprender que ni los dedos que usted tiene ahí en su mano son perfectos, son parejos. Déjeme ayudarle. 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
2: 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No deje usted para mañana lo que usted puede hacer.

0: en el día de hoy, acompáñese de un poco de agua bendita, un buen manojo de ruda o albahaca, algo que usted sepa que sirve para hacer limpia, y consígase un huevo, especialmente que sea de gallina de rancho, y dígale usted adiós a esa mala suerte.
1: Día tras día estamos llegando a cada hogar entristecido con este programa titulado Los Astros, Usted y su Felicidad. Queremos que todas aquellas personas que allí han comprendido que la suerte no está de su lado, que hoy en día sufren fracasos en esta vida y no sabe usted cómo evadir, cómo evitar todos estos problemas que hoy en día se le están presentando, acompáñese usted de un fraco, un pomo de boca ancha, para que usted lleve la esencia de la violeta africana. Muchas de las personas que día tras día le entregamos esencia, amuleto, perfume, le explicamos que únicamente usted teniendo fe puede lograr su objetivo. 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Señora, caballero que me escuchan, ¿sabe usted que existe la envidia? Que existe la traición en el ser humano. En este momento le habla su servidor, el maestro Abraham de la Luz. 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Queremos ayudarle, queremos que usted comprenda que el dinero no es todo en esta vida, que si usted está enfermo, si ha ido su esposa de su lado sin causa justa, que tiene usted un negocio y hoy ha comprendido que no está vendiendo como en tiempos anteriores, que siembra usted su fruto y ve cómo se marchitan, que no se reproducen, que no ve usted beneficio. Amigo, la suerte existe y hay que saberla buscar. Hoy en día está usted allí de brazo cruzado, maldiciendo y destino. Dice usted que Dios no existe, que usted no le hace daño a nadie y que usted ha luchado día tras día y que usted no puede ver la suya. Le hace falta un poco de fe y comprender que ni los dedos que usted tiene ahí en su mano son perfectos, son parejos. Déjeme ayudarle. 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No deje usted para mañana lo que usted puede hacer en el día de hoy. Acompáñese de un poco de agua bendita, un buen manojo de ruda o albahaca, algo que usted sepa que sirve para hacer limpia, y consígase un huevo, especialmente que sea de gallina de rancho, y dígale usted adiós a esa mala suerte. 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
2: Hemos llegado al final de su espacio, Un Encuentro con su Salud, con el maestro Abraham de la Luz, deseando que el Todopoderoso los guíe hoy y siempre. Hasta la próxima.

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3: 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Polvo, lluvia, tráfico. 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
3: En la actualidad, crear nuestras propias tecnologías domésticas es la opción ideal para elaborar productos básicos con ingredientes de calidad y muy accesibles.
5: Lo mejor, no tenemos que buscar por horas lo que necesitamos, ya que lo encontramos en tiendas de materias primas y droguerías. Por eso vamos a preparar nuestro propio shampoo para lavar el auto. ¡Manos a la obra!
3: Recuerda que cada receta está aprobada por el Laboratorio Nacional de Protección al Consumidor. 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
5: También vamos a necesitar los siguientes utensilios: una taza medidora, una cacerola con capacidad de 2.5 litros, un embudo, una cuchara sopera y una botella de plástico de 750 mililitros con tapa. Su preparación nos va a tomar nada más y nada menos que 25 minutos. Sin duda, una gran ventaja.
3: Para poder elaborar nuestro champú para auto, comenzamos vertiendo el agua en la cacerola y la calentamos. Una vez caliente, agregamos polisorbato 20 y revolvemos. 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Agitamos hasta que se incorpore por completo y dejamos hervir durante 3 minutos. Retiramos del fuego, agregamos el lauril éter sulfato de sodio y removemos suavemente. Después incorporamos el colorante y mezclamos hasta que el color sea uniforme.
5: Por último, con ayuda del embudo, envasamos nuestra mezcla en la botella de plástico y colocamos una etiqueta con el nombre del producto, la fecha de elaboración y de caducidad. En este caso, considera que su tiempo de caducidad es de 6 meses. Finalmente, pero no menos importante, hay que guardarlo en un lugar fresco y seco, fuera del alcance de niñas y niños. ¡Y listo! Tenemos nuestro propio shampoo para auto. Para usarlo, toma en cuenta que para 10 litros de agua se deben disolver aproximadamente 15 mililitros de shampoo. Al final del día, apostar por las tecnologías domésticas no es solo una forma de ahorrar, es tomar el control de lo que consumimos.
3: Si quieres aprender a preparar otras tecnologías como crema de cacahuate, gel para el cabello o jabón líquido corporal, puedes visitar nuestro canal de YouTube, Profeco TV.
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1: ¡En vivo, Beto Vega!
2: Y la séptima banda, viejo, se llama la número 20.
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2: ¡Cierro!

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5: Queremos ayudarle, queremos que usted comprenda que el dinero no es todo en esta vida. Que si usted está enfermo, si ha ido su esposa de su lado sin causa justa, que tiene usted un negocio y hoy ha comprendido que no está vendiendo como en tiempos anteriores, que siembra usted su fruto y ve cómo se marchitan, que no se reproducen, que no ve usted beneficio. Amigo, la suerte existe y hay que saberla buscar. Hoy en día está usted allí de brazo cruzado, maldiciendo y destino. Dice usted que Dios no existe, que usted no le hace daño a nadie y que usted ha luchado día tras día y que usted no puede ver la suya. Le hace falta un poco de fe y comprender que ni los dedos que usted tiene ahí en su mano son perfectos, son parejos. 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
5: 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No deje usted para mañana lo que usted puede hacer en el día de hoy. Acompáñese de un poco de agua bendita, un buen manojo de ruda o albahaca, algo que usted sepa que sirve para hacer limpia, y consígase un huevo, especialmente que sea de gallina de rancho, y dígale usted adiós a esa mala suerte.
7: en el día de hoy y en todo el transcurso de la semana vamos a estar haciendo un regalo místico espiritual. Para que si en ustedes existe la virtud del buen agradecimiento, jamás olviden el nombre de los hermanos. Dicho regalo consiste en la prodigiosa, en la majestuosa esencia de la violeta africana, que le sirve para limpiar su cuerpo, limpiar su hogar, para traer la buena suerte y estar salvado y protegido contra todo mal, para dejar hechizo, salación, embrujo, envidia y mala suerte, para tener paz y tranquilidad en tus hogares, para que tus animales se reproduzcan más que en tiempos anteriores y en tu agricultura, para que trabaje y pueda tener algo ahorrado y no para vivir cansado. Esta esencia le sirve a usted también para traer el ser amado por distante que se encuentre. Al venir con nosotros, traiga un frasquito vacío de boca ancha y de tapa bien segura de aproximadamente 2 o 3 onzas. Allí le vamos a poner unas cuantas gotas de esta prodigiosa esencia y ustedes la van a usar de la siguiente manera. Si se dedica usted al negocio, un día martes o viernes al abrir la puerta de su comercio, de su negocio, va a echar 21 gotas en la puerta de entrada y 21 gotas donde usted pone su dinero frotando sus manos con la esencia de la violeta africana. En su casa hay muchos pleitos, muchas discusiones, problemas e incomprensión. Entonces ponga a hervir una lata con agua un día martes o viernes. Cuando la lata esté bien caliente, le va a poner una rama de ruda, una rama de albahaca, 21 gotas de la esencia de la violeta africana que estamos entregando. Limpie su casa de adentro para afuera formando cruz con una escoba nueva. Deje la escoba en un rincón de la casa por 3 días. Y a los 3 días queme la escoba con las puertas cerradas. Albahaca, 21 gotas de la esencia de violeta africana que está pegando. Limpie su casa de adentro para afuera, forma cruz con una escoba nueva. La escoba en conde la capa por 3 días. 3 días queme la escoba.

0: la razón, el por qué se han destruido miles y miles de hogares y se han destruido miles y miles de matrimonios. ¿Es usted una persona que ha perdido su ser amado, el amor de su vida, y quiere traerlo a sus pies? Entonces venga a buscar a la esencia de la violeta africana. Y al usted levantarse, va a agarrar un papel en blanco. Si no tiene el papel, si no tiene una fotografía, si es una fotografía, mucho mejor. Va a echar 21 gotas encima de la fotografía y lo pisa con el pie izquierdo, diciendo: Venus, diosa del amor, apodérate de los cinco sentidos, los pensamientos de fulano de tal. Lo pisa 3 veces y lo llama 7 veces por su nombre, corrido. Y en corto tiempo esa persona no podrá estar con nadie más que al lado suyo. ¿Es usted una persona que sufre una enfermedad desconocida en su cuerpo y quiere darse cuenta si este mal es puesto o es un mal natural? Entonces frote su cuerpo con la esencia de la violeta africana que estamos entregando. En corto tiempo su cuerpo va a comenzar a sudar y usted va a sentir este sudor muy fuerte. Ya se da cuenta que es un mal puesto y esto comienza a desaparecer en forma radical.
1: ¿Está usted enfermo? ¿Allí vive su vida de fracaso en fracaso? ¿Hoy ha comprendido que la suerte a usted no le acompaña? ¿Que agarra usted el dinero, lo pasa de una mano a otra y se le escapa de la mano como si fuera sal en agua? Señora, caballero que me escuchan, ¿sabe usted que existe la envidia? Que existe la traición en el ser humano. En este momento le habla su servidor, el maestro Abraham de la Luz. 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Queremos ayudarle, queremos que usted comprenda que el dinero no es todo en esta vida. Que si usted está enfermo, si ha ido su esposa de su lado sin causa justa, que tiene usted un negocio y hoy ha comprendido que no está vendiendo como en tiempos anteriores, que siembra usted su fruto y ve cómo se marchitan, que no se reproducen, que no ve usted beneficio. Amigo, la suerte existe y hay que saberla buscar. Hoy en día está usted allí de brazo cruzado, maldiciendo y destino. Dice usted que Dios no existe, que usted no le hace daño a nadie y que usted ha luchado día tras día y que usted no puede ver la suya. Le hace falta un poco de fe y comprender que ni los dedos que usted tiene ahí en su mano son perfectos, son parejos. 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No deje usted para mañana lo que usted puede hacer en el día de hoy. Acompáñese de un poco de agua bendita, un buen manojo de ruda o albahaca, algo que usted sepa que sirve para hacer limpia, y consígase un huevo, especialmente que sea de gallina de rancho, y dígale usted adiós a esa mala suerte.
0: Tengo otra carta en mis manos. Esta carta dice: tengo problema con uno de mis hijos. Él se fue a una isla que le dicen San Pedro y supe que por un amigo que fue a defender en una discusión, hay un señor que dijo que lo iba a matar. No sé qué es lo que pasa, pero a mi hijo he querido darle de todo y él nunca quiere estar a mi lado. Todo después que se juntó con una muchacha la que no

0: No es de mi agrado. Y cuando le hablo de ella, me dice que yo quiero el mal para él y que en su vida no se metan. Como ustedes tienen ese don, ese poder y el conocimiento que Dios le ha dado, quiero que me digan si mi hijo está en peligro y qué puedo hacer para salvarlo. Un compañero de trabajo me dijo que con el hombre que él discutió es por motivos de celos y no porque él fue a defender a la otra persona. Que cuando él quiso defenderlo, ya la otra persona le traía mala voluntad y que por eso es un peligro que él esté allí. Por favor, ayúdeme, yo no puedo dormir tranquilo. Se despide de usted, hombre preocupado por su hijo. Bien, querido amigo, te retorno el saludo y te comunico lo siguiente. Nosotros le hicimos un estudio muy profundo a tu correspondencia. Y pudimos comprobar que ciertamente tu hijo está en un peligro. Y está en más peligro porque no tiene un buen talismán que lo proteja. No ha llevado nada que pueda protegerlo contra fiera feroz. Estas personas que se dedican a eliminar a cualquiera sin importarle que vaya a derramar la sangre. Este hombre celoso, y al ver que tuvo la discusión y tu hijo quiso defenderlo, ya está doble vez enojado. Y sí. Es un peligro, y si no le andan a tiempo, van a llorar lágrimas de sangre. Esta mujer con la que anda tu hijo es una mujer muy elegante, muy hermosa y muy llamativa, pero también le coquetea a este otro hombre cuando tu hijo no está. Y hay veces que ella se le hace la enferma, hay veces que lo insulta, hay veces que lo desprecia, y él no puede hacer nada porque ella lo tiene trabajado. Querido amigo, antes que sea demasiado tarde, así como usted tuvo la oportunidad de participar en este programa por medio de una carta, quítese de allí inmediatamente y venga a vernos con una fotografía de tu hijo. Aquí, por medio de un ritual sagrado, vamos a desprender de los brazos de esa mujer malvada a tu hijo y lo vamos a proteger. Para que ese animal feroz, como se le puede llamar a ese caballero que quiere lastimar a tu hijo, no tenga la oportunidad ni la intención de hacerle daño hasta que tu hijo regrese nuevamente con ustedes. No lo culpen a él, ni lo insulten, ni le digan palabras feas porque él está actuando como una máquina. Él no sabe lo que está haciendo. Él está trabajado, está arrechado, está alumbrado, está velado. Y todo lo que él gana, esta mujer se lo quita y se lo toma delante de él con cualquiera y él únicamente hace creer que está enojado. Querido amigo, de esto que yo te hablo con tanta seguridad como saber que hace 4 días él te habló por teléfono y te dijo que te iba a mandar un dinero para que se lo guarde, pero es únicamente para que tú no te enojes y no lo andes molestando telefónicamente. Y no te quedes escuchando el programa, querido amigo, porque va a haber un lamento, va a haber un fracaso. No olviden, amables hermanos, amables oyentes, que una persona precavida vale por dos. Es mejor precaver que tener que lamentar. Muchas son las personas que han perdido todo lo que tenían, incluyendo la familia. Pero sí, le aseguramos romper el hechizo que a usted le hayan puesto. Por más grande y difícil que este sea, le aseguramos honradez, seriedad, discreción y garantía en nuestro trabajo.
1: ¿Está usted enfermo? ¿Allí vive su vida de fracaso en fracaso? ¿Hoy ha comprendido que la suerte a usted no le acompaña? ¿Que agarra usted el dinero, lo pasa de una mano a otra y se le escapa de la mano como si fuera sal en agua? Señora, caballero que me escuchan, ¿sabe usted que existe la envidia? Que existe la traición en el ser humano. En este momento le habla su servidor, el maestro Abraham de la Luz. 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Queremos ayudarle, queremos que usted comprenda que el dinero no es todo en esta vida. Que si usted está enfermo, si ha ido su esposa de su lado sin causa justa, que tiene usted un negocio y hoy ha comprendido que no está vendiendo como en tiempos anteriores, que siembra usted su fruto y ve cómo se marchitan, que no se reproducen, que no ve usted beneficio. Amigo, la suerte existe y hay que saberla buscar. Hoy en día está usted allí de brazo cruzado, maldiciendo y destino. Dice usted que Dios no existe, que usted no le hace daño a nadie y que usted ha luchado día tras día y que usted no puede ver la suya. 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No deje usted para mañana lo que usted puede hacer en el día de hoy. Acompáñese de un poco de agua bendita, un buen manojo de ruda o albahaca, algo que usted sepa que sirve para hacer limpia, y consígase un huevo, especialmente que sea de gallina de rancho, y dígale usted adiós a esa mala suerte. 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
2: Hemos llegado al final de su espacio Un Encuentro con su Salud, con el maestro Abraham de la Luz, deseando que el Todopoderoso los guíe hoy y siempre. Hasta la próxima.

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3: Revista del Consumidor. 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Polvo, lluvia, tráfico. Nuestro coche aguanta de todo, pero mantenerlo limpio no tiene por qué ser un lujo. Hoy te enseñamos cómo preparar un shampoo para lavar el auto. Anota la receta y dale a tu auto el brillo que se merece.
4: Revista del Consumidor.
3: En la actualidad, crear nuestras propias tecnologías domésticas es la opción ideal para elaborar productos básicos con ingredientes de calidad y muy accesibles.
5: Lo mejor, no tenemos que buscar por horas lo que necesitamos, ya que lo encontramos en tiendas de materias primas y droguerías. Por eso vamos a preparar nuestro propio shampoo para lavar el auto. ¡Manos a la obra!
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5: También vamos a necesitar los siguientes utensilios. Una taza medidora, una cacerola con capacidad de 2.5 litros, un embudo, una cuchara sopera y una botella de plástico de 750 mililitros con tapa. Su preparación nos va a tomar nada más y nada menos que 25 minutos. Sin duda, una gran ventaja.
3: Para poder elaborar nuestro champú para auto, comenzamos vertiendo el agua en la cacerola y la calentamos. Una vez caliente, agregamos polisorbato 20 y revolvemos. Cuando el agua esté a punto de hervir, agregamos una cucharada sopera de cera de carnaúba. Agitamos hasta que se incorpore por completo y dejamos hervir durante 3 minutos. Retiramos del fuego, agregamos el lauril éter sulfato de sodio y removemos suavemente. Después incorporamos el colorante y mezclamos hasta que el color sea uniforme.
5: 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En este caso, considera que su tiempo de caducidad es de 6 meses. Finalmente, pero no menos importante, hay que guardarlo en un lugar fresco y seco, fuera del alcance de niñas y niños. ¡Y listo! ¡Tenemos nuestro propio shampoo para auto! Para usarlo, toma en cuenta que para 10 litros de agua se deben disolver aproximadamente 15 mililitros de shampoo. Al final del día, apostar por las tecnologías domésticas no es solo una forma de ahorrar, es tomar el control de lo que consumimos.
3: Si quieres aprender a preparar otras tecnologías como crema de cacahuate, gel para el cabello o jabón líquido corporal, puedes visitar nuestro canal de YouTube, Profeco TV.
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1: ¿Cómo le va? Muy buenos días, bienvenidas a la información. El informe 24, le saluda Edgar Torres Velázquez. Qué agrado, qué gusto saludarle en esta mañana de miércoles. Ya es miércoles 24 de junio de 2026. Le saludo con agrado a través de las estaciones de Grupo Audiorama Comunicaciones en Colima, Super 98.9, en Tecomán, la Max de Tecomán 105.3, también de FM, y en Manzanillo, la Bestia Grupera Manzanillo 93.7 de FM. También estamos en vivo a través de las redes sociales en Facebook, busque Informe 24 Colima, ahí podrá usted ver, escuchar la transmisión en streaming de Informe 24, además de dejar sus mensajes, sus comentarios, sus opiniones, sus denuncias, todas ellas, por supuesto, en nuestro WhatsApp también, 312-22-987-98, 312-22-987-98, y pues hoy miércoles 24 de junio, le presento a usted la emisión número 753 de Informe 24. Hoy es el día 175 del año y faltan 190 para que culmine el 2026. Ayer ya se registraron pues tres aspirantes a la llamada coordinación de la defensa de la transformación, tal como los tres partidos, la alianza de la 4T a nivel nacional, lo había anunciado previamente. Se hizo esta convocatoria que consiste en dos formas de registro. En forma presencial, allá en la Ciudad de México, que es en el World Trade Center, donde se han hecho los registros, y con una agenda, una fecha para cada estado, en el caso de las inscripciones presenciales. También se puede hacer la inscripción, pues a distancia, vía online. Esto pues tienen hasta el próximo sábado para poderse registrar. Entonces, pues no se descartan que hubiera sorpresas. ¿Y por qué digo que hubiera sorpresas? Bueno, porque al final de cuentas, en este registro presencial, pues formalmente o públicamente se había dicho, lo anunció propiamente Joel Padilla Peña, pues que él sí se inscribiría en el proceso, dado que era un acuerdo de las cúpulas políticas, de las cúpulas partidistas, del Partido del Trabajo, de Morena y del Verde Ecologista de México, y por tanto, pues él consideraba pues que tiene lo necesario para poder contender para ese puesto de la coordinación de la defensa de la transformación a nivel estatal en Colima. Rosy Vallardo, pues no lo había dicho abiertamente, sin embargo, pues bueno, por las encuestas, por todo lo que ha habido en torno a esto, pues es la candidata natural, ¿no?, a dirigir esos esfuerzos, máxime cuando se ha señalado que históricamente quien coordina estos trabajos pues se convierte en el candidato o candidata a la gubernatura un año después, ¿no? Entonces, por ello también. Pero la que sorprendió fue Griselda Valencia de la Mora, que acudió también a registrarse y que ayer mismo martes solicitó licencia ante la Cámara de Diputados para poder participar pues en este proceso. Quien faltó, o donde no hubo registro como parte de esta alianza, pues fue en el Partido Verde Ecologista de México. Virgilio Mendoza, por el contrario, llamó a una rueda de prensa, mismo día del registro, los colimenses, más o menos misma hora, para anunciar que él se cocina solo, que él es el dirigente de su partido, que él quiere ser el candidato, que en Colima los colimenses, y bueno, si usted sabe el cuento, de yo soy el todopoderoso y el ego virgiliano, pues de que las puede todas, ¿no? Para una parte de la sociedad, del electorado. Pero pues esto genera cierta división al interior de la 4T, aunque pues hay que comentar varios aspectos, varios apuntes respecto a este anuncio que hace Virgilio Mendoza. El primero de ellos, pues es de que hay o se manifiesta una ruptura de la 4T que se vio desde la solicitud de licencia de Rosy Vallardo. Los regidores del Verde no acudieron a trabajar ese día. Suspendieron labores, ¿por qué? Pues vaya usted a saber, como una forma de protesta o una forma de holocausto, de ofrenda hacia Virgilio, en el sentido de que pues está empecinado en ser candidato a la gubernatura. Él considera que en las encuestas pues él ganaría, pero que no quiere arriesgarse a que le apliquen la de Harfuch. O sea, que él gane la encuesta y que después le diga, no, pues es que va mujer. Entonces, pues él quiere tener asegurado el paquete, el pastel completo. Y entonces dice, no me voy a arriesgar. Y bueno, hubo varias intervenciones ahí interesantes. Otra más, pues es de que habría que hacer también un balance sobre los votos que tiene cada uno. Lo último que obtuvo en la elección Virgilio Mendoza, pues para saber realmente cuál va a ser ese peso o qué le significa al Verde Ecologista. Sin embargo, hay que saber leer también entre líneas. Hace unos días, en una fotografía, apareció la líder moral de Morena, aquí en el estado, pues que nada más y nada menos que la propia gobernadora, en reunión con alcaldes. Y dentro de esos alcaldes, pues había quienes participaron o quienes obtuvieron la presidencia municipal con las siglas del Verde. Entonces, están dejando a Virgilio, ¿qué va a suceder con ese proyecto que le llaman, que viene arrastrándolo desde hace tiempo? Y que hay quien dice que a Virgilio, pues ya se le fue el tren, que ya se le fue el tiempo, que el momento lo tenía cuando le cedió el lugar a su amigo Nacho Peralta, y que en la rueda de prensa, pues también hizo alusión a ese tema, a esa situación. Vamos a ver qué es lo que sucede. Esto es apenas el inicio. El inicio, antes del inicio de los procesos electorales, pero que obviamente llevan a la agenda pública y que dan de qué hablar. Hoy se tiene programada una rueda de prensa en la que el Movimiento de Regeneración Nacional presentará a sus aspirantes a coordinar esto que han llamado la defensa de la transformación a nivel estatal. Vamos a ver qué es lo que dicen, vamos a ver qué es lo que opina. Mientras tanto, vamos ahora con un resumen de noticias.
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1: La gobernadora Indira Vizcaíno Silva acompañó este martes a Miriam Gudiño Espíndola, titular de la Oficina de Representación de Becas para el Bienestar, en la entrega de medios de pago de la beca Rita Cetina, una beca que otorga 2.500 pesos anuales a papás y mamás de estudiantes de primarias públicas de Colima. La mandataria estatal dijo que este tipo de becas del gobierno de México, al igual que Colibecas, que otorga el gobierno del estado, han aportado para abatir el abandono escolar en primaria y reducir la deserción en secundaria, preparatoria y nivel profesional. Posteriormente, en Casa de Gobierno, la mandataria Indira Vizcaíno recibió a Mateo Árcega, Colette Sánchez y Kevin López, estudiantes de la Escuela 60 Aniversario del CENTE, conocida como Secundaria de Talentos, quienes, bajo la asesoría de la profesora Ishel García Carrillo, obtuvieron segundo lugar y medalla de plata con su proyecto Totli, al representar a México en la edición global 2026 de la International Greenwich Olympiad del 14 al 20 de junio en Londres, Inglaterra. La tarde de este martes, la mandataria Indira Vizcaíno Silva signó el convenio entre la Secretaría de Seguridad y Protección Ciudadana del Gobierno del Estado de Colima y la Universidad de Colima, que tiene como objetivo contribuir a los procesos de reinserción y reeducación social de personas privadas de la libertad y adolescentes sujetos a medidas especializadas mediante experiencias artísticas y culturales que favorezcan la expresión emocional, la convivencia y la transformación personal y colectiva. En la firma del convenio realizada en Casa de Gobierno entre el Teniente presidente Ricardo Fabián Gómez Calcáneo, secretario de Seguridad y Protección Ciudadana, el rector Cristian Jorge Torres Ortiz Cermeño y otras personalidades, la mandataria Indira Vizcaíno subrayó que, sumándose a la estrategia de atención a las causas que impulsa la presidenta de México, Claudia Sheinbaum, se dan pasos firmes hacia un Colima más justo e incluyente. Con este programa se impartirán conferencias, talleres y cursos que amplían horizontes, desarrollan el pensamiento crítico y fortalecen la empatía a través de temas relacionados con la historia, el arte y la cultura, el teatro y la escritura, la filosofía y la reflexión. También se tienen contempladas presentaciones en vivo de los grupos artísticos representativos de la Universidad de Colima y diversas experiencias orientadas al bienestar socioemocional, la expresión artística, la conexión con la naturaleza y espacios de reflexión que favorecen el crecimiento personal y la construcción de vínculos positivos. La presidenta municipal con licencia de Manzanillo, Rosa María Vallardo Cabrera, se registró este martes como aspirante a la coordinación de la defensa de la transformación y la soberanía nacional en Colima. Esto con el propósito de dar continuidad al proyecto de transformación y llevar a todo el estado los resultados que han marcado su gestión al frente del municipio. Durante su administración, Rosy Vallardo ha impulsado acciones que han colocado a Manzanillo como referente estatal y nacional en distintos rubros. Entre ellos, destaca la creación de Unibeca, un programa único en el país que otorga apoyos económicos a estudiantes de universidades públicas para que continúen sus estudios. Asimismo, en 20 meses de gobierno se han rehabilitado más de 23 calles y avenidas, recuperando más de 20 espacios deportivos y fortaleciendo programas sociales dirigidos a estudiantes, emprendedores y familias que más lo necesitan. Al igual que Rosy Vallardo, Griselda Valencia de la Mora y Joel Padilla Peña se registraron también al proceso de la alianza para definir el coordinador y coordinadora de la defensa de la transformación. En sus redes sociales, Valencia de la Mora señaló que se registra con la convicción de quien ha sido parte de este movimiento desde sus inicios. Afirmó que a lo largo de los años ha caminado junto a sus compañeras y compañeros que nunca dejaron de creer que era posible transformar al país. Manifestó también su deseo de seguir trabajando de la mano de la militancia, escuchando a la gente y fortaleciendo la unidad del movimiento. Días antes de su registro, Joel Padilla escribió en sus redes que uno de los mayores retos de la Cuarta Transformación es volver a sus orígenes, el trabajo en territorio y la unidad nacional. Estos planteamientos son inclaudicables, dijo, y en esa ruta seguirán trabajando y caminando. De manera presencial, únicos tres que completaron su registro en busca de la coordinación estatal de Colima y eventual candidatura en 2027. No obstante, están pendientes los registros en línea que puedan realizar hasta el sábado. El Partido Verde Ecologista de México anunció que competirá de forma independiente por la gubernatura en el proceso electoral de 2027, poniendo fin a la alianza que mantenían con Morena desde el año 2021. El dirigente estatal del Verde y actual senador Virgilio Mendoza afirmó que esta es su última oportunidad para buscar nuevamente la gubernatura del estado, misma que perdió en el proceso electoral pasado. De esta forma confirmó que no se sumará al proceso interno de Morena y buscará abanderar directamente a su propio partido en la contienda constitucional. Mendoza Mezcua detalló que la estrategia en la entidad buscará replicar el modelo de San Luis Potosí, donde el Verde gobierna en solitario. Asimismo, aclaró que aunque a nivel nacional mantendrá el respaldo a la presidenta Claudia Sheinbaum hasta el año 2030, la agenda local será decidida exclusivamente por él y sus allegados. Mendoza Mezcua no descartó futuros diálogos con otras fuerzas políticas o con sectores sociales. La diputada federal Gabriela Benavides no descartó la posibilidad de participar nuevamente por la alcaldía de Manzanillo, aunque señaló que aún no son los tiempos para definir candidaturas y que por ahora la prioridad del Verde es consolidar su proyecto rumbo a la elección de gobernador en 2027. Benavides Cobos destacó que el Verde ha decidido participar con candidatura propia en la próxima contienda por la gubernatura, por lo que llamó a la unidad de los distintos liderazgos políticos de su partido para fortalecer la presencia en todo el territorio. La diputada federal también resaltó que actualmente se encuentra enfocada en labor legislativa dentro de la Cámara de Diputados, especialmente en temas ambientales, bienestar animal y reformas en materia ecológica, áreas que forman parte de la agenda prioritaria del Partido Verde. En poco más de 2 semanas, la legisladora de Morena, Karen Jurado, ha logrado reparar 142 baches en diversas vialidades de Villa de Álvarez, atendiendo las calles Miguel Virgen Morfín y López Rayón, así como la colonia Punta Diamante y la avenida Niños Héroes hasta la colonia Buenavista. Esto ha sido posible gracias a la campaña itinerante Bacheando la Villa, la cual es financiada con recursos propios y tiene como objetivo hacer más seguros los traslados de los villalvarenses. De acuerdo con la diputada, esta campaña continuará llegando a distintos puntos del municipio. En la primera sesión del Consejo Estatal para la Prevención de Accidentes, el COEPRA, en Colima, se revisaron los avances para fortalecer la coordinación interinstitucional y dar continuidad a acciones estratégicas encaminadas a la prevención de accidentes y la reducción de lesiones por hechos de tránsito. Presidió la cuarta sesión ordinaria el secretario de Salud, Víctor Manuel Torrero Enríquez, y se acordó implementar un protocolo de denuncia de situaciones que pudieran generar accidentes, y el Instituto Colimense de la Mujer presentó también el análisis de riesgos de accidentes en México desde una perspectiva de género. Torrero destacó la importancia de educar a la población en materia vial y de apuntalar estas políticas públicas de género en salud, como se hace con personas con discapacidad, ya que ayuda a construir el bienestar de la población colimense. Y con el objetivo de generar espacios de reflexión y diálogo, esto sobre el liderazgo de las mujeres, el Instituto Colimense de las Mujeres realizó el conversatorio con voz propia, Mujeres que Transforman, esto en la Universidad José Martí, que fue moderado por la titular del ICM, Erika Judith Torres, con la participación de Viridiana Valencia, secretaria de Bienestar, Inclusión Social y Mujeres, así como Irma Guadalupe Andrade, docente de la Universidad José Martí, y Jacqueline Valdés Miranda, estudiante de la licenciatura en Medicina General. Durante el conversatorio, las ponentes compartieron sus experiencias de vida y los desafíos que han enfrentado para alcanzar sus metas y sueños, visibilizando las barreras estructurales y estereotipos de género que históricamente han limitado la participación de las mujeres en distintos ámbitos. Esto desde una perspectiva feminista y de género, destacaron la importancia de seguir construyendo espacios que impulsen la igualdad sustantiva, el reconocimiento de los derechos de las mujeres y su participación plena en la transformación social. La Subsecretaría de las Juventudes presenta la convocatoria al Premio Estatal de la Juventud 2026. Los interesados podrán registrarse del 23 de junio al 3 de agosto para participar en las 9 categorías que contempla la convocatoria, que se divide en 2 grupos de edad, de 12 a 17 años y de 18 a 29. Karen Edith García Torres, subsecretaria de las Juventudes, informó que la convocatoria contempla un incentivo económico de 10,000 pesos al ganador o ganadora en cada categoría, un reconocimiento firmado por la gobernadora Indira Vizcaíno y una estatuilla alusiva a la edición 2026. Invitó a jóvenes colimenses a postularse a este reconocimiento que tiene como objetivo destacar su trayectoria, beneficio de su comunidad, la mejora del entorno y la promoción de valores sociales. Las personas interesadas podrán consultar las bases, requisitos y detalles del proceso de inscripción a través de los canales oficiales de la SUBSEJUV y podrán realizar su registro en línea. La Unidad Estatal de Protección Civil informa que la mañana de ayer martes se registró un accidente entre un tráiler y una camioneta de carga en la autopista Colima-Manzanillo, esto a la altura de Las Golondrinas, con saldo de 2 personas lesionadas, quienes recibieron atención en el lugar por personal del Centro Regulador de Urgencias Médicas de la Secretaría de Salud. Informó que en el sentido Colima-Tecomán los 3 carriles estuvieron obstruidos, mientras que en sentido Tecomán-Colima hubo 2 carriles obstruidos y solo uno libre a la circulación. Hoy miércoles 24 de junio, personal de CIAPACOV realizará trabajos de instalación de una válvula de compuerta sobre el libramiento Griselda Álvarez, una obra que permitirá fortalecer el suministro de agua potable para la colonia Valle Real. Esta importante acción de infraestructura contribuirá a mejorar de manera significativa la presión y distribución del servicio para las familias de dicha zona. Durante la ejecución de las maniobras, algunas colonias podrían presentar variaciones en la presión o interrupciones temporales en el suministro de agua potable. Se habla de las colonias El Torreón, El Yaqui, localidad de Lo de Villa, el Parque Industrial, Rancho Blanco, senderos de Rancho Blanco 1, 2, 3 y 4, así como Tabachines. Se estima que el servicio se restablezca de forma gradual una vez que concluyan los trabajos. Vamos ahora con Jesús Lozoya desde Manzanillo. ¿Cómo estás, Jesús? Buenos días.
2: Hola, ¿qué tal, Edgar? ¿Cómo estás? Muy buenos días y buenos días a quienes nos escuchan a través de Informe 24. Aquí te presento un adelanto de las noticias desde el bello puerto de Manzanillo, donde tenemos temperaturas de 26 grados esta mañana. Rosy Vallardo se apuntó este martes para ser la coordinadora estatal de los comités de la defensa de la transformación y soberanía nacional en el estado de Colima. También lo hizo Joel Padilla y Griselda Valencia. Transportistas de Amotá, Jalisco, anunciaron bloqueos este miércoles, incluyendo en el kilómetro 40 que afectaría la autopista Guadalajara-Colima, lo que ha preocupado a transportistas porteños que no están afiliados a esa organización y llevan mercancías por carreteras de Jalisco. Manzanillo. En Manzanillo, la Secretaría de Marina informó que recibió en sus instalaciones a estudiantes del Centro de Desarrollo Infantil Naval del Puerto, además de la asociación Caminemos Juntos con Amor, Luz y Esperanza. La noche de ayer se incendió un tráiler por la autopista Manzanillo-Colima con dirección a Colima por la autopista, poco antes de llegar a la caseta de Cuyutlán. Solamente hay daños materiales. Uno de dos hombres que viajaban en motocicleta que chocó con un taxi este martes por el Boulevard Miguel de la Madrid fue trasladado a recibir atención médica al hospital. El otro lamentablemente falleció en el sitio. Hasta aquí las noticias.
1: Gracias, Jesús Lozoya. Oye, ya hace unos días hablábamos de el tema de los motociclistas, ¿verdad? Es lamentable, los accidentes, son lamentables los fallecimientos y más cuando, digo, suena muy duro, pero pueden ser evitados, ¿no? El conducir con mayor precaución, digo, tanto por parte de motociclistas como de parte de los conductores del resto de transporte, ¿verdad? Bueno, lamentable. Oigan, información nacional, la Secretaría de Gobernación informó anoche que tras concluir una mesa de diálogo con la Alianza Mexicana de Organización de Transportistas, la MOTAC, los dirigentes de esa agrupación se comprometieron a no realizar bloqueos carreteros este miércoles, como lo habían anticipado. A través de un comunicado, la dependencia señaló que había concluido la mesa de trabajo ahí en la Secretaría de Gobernación con los dirigentes de la Organización de Transportistas AMOTAC, donde se comprometieron a que el día 24 no habrá bloqueos en las carreteras del país. En ese encuentro reiteraron el llamado a la responsabilidad y a respetar el derecho a libre tránsito, indicó la Secretaría de Gobernación, al afirmar que las autoridades federales han dado respuesta puntual a las peticiones de los transportistas y existe una ruta de trabajo. Apuntó que se han realizado más de 300 reuniones en esta administración con seguimiento de acuerdos y avances importantes de los transportistas. Dicha agrupación había amagado con realizar bloqueos en las 32 entidades del país como parte de una manifestación y movilización nacional pacífica ante los casos de violencia y delincuencia que han padecido los transportistas y denunciaron la falta de vigilancia de operativos eficaces por parte de la Guardia Nacional. Entonces, anoche se emitió este comunicado alrededor de las 10:30 de la noche, señalando que no habrá paro de transportistas para este miércoles 24 de junio. La economía mexicana mostró fortaleza en abril al avanzar 1.2% frente a marzo. El dato alrededor de las 10:30 de la noche, hablando que no habrá paro de transportistas para este miércoles 24 de junio. La economía mexicana mostró fortaleza en abril al avanzar 1.2%.

después de que en enero de este año se contrajo 1%. Asimismo, es el primer mayor avance mensual del IGAE en lo que va de 2026. En las reuniones bilaterales de seguridad se ha planteado a los estadounidenses que tienen que hacer su trabajo de detener armas que vienen a México, pero también hacer detenciones de las organizaciones delictivas que distribuyen la droga en Estados Unidos y las de lavado de dinero. Así lo indicó la presidenta Claudia Sheinbaum Pardo. Dijo que no todo es hacia afuera, que ellos tienen que trabajar también hacia adentro, que es algo que permanentemente se ha dicho en reuniones bilaterales, y que por lo menos en el caso de armas ha habido incautación por parte de distintas instituciones de los Estados Unidos para evitar que pasen a México. La mandataria señaló que el decomiso en Arizona de 43 mil cartuchos es un buen ejemplo de cómo hay comunicación, porque habría que ver cuántas incautaciones de armas, municiones, ha habido en Estados Unidos previo a la llegada del presidente Donald Trump. Dijo que para su gobierno se ha insistido muchísimo en que así como México ayuda a que no llegue droga a los Estados Unidos, ellos tienen que trabajar para que no pasen armas a México y que ya ha habido acciones importantes en este sentido. El tratado entre México, Estados Unidos y Canadá continuará vigente un mínimo de 10 años independientemente de lo que ocurra el próximo 1 de julio, cuando los tres países deberán comunicar si optan por una extensión de 16 años o por mantener el acuerdo en su plazo original con revisiones anuales. Así lo afirmó el secretario de Economía, Marcelo Ebrard, al aclarar que la posibilidad de un retiro ya quedó descartada porque ninguna de las partes notificó su salida en el plazo reglamentario. Dijo que el peor escenario es que siga 10 años, fue lo que dijo Ebrard al explicar el mecanismo previsto en el artículo 34.7 del tratado, que obliga a los tres gobiernos a presentar el 1 de julio una carta firmada por sus respectivos titulares del Ejecutivo. En ese sentido, destacó que México entregará esa carta firmada por la presidenta Claudia Sheinbaum con la posición de extender el acuerdo 16 años. Tras un evento en el que se le otorgó identificación geográfica al aguacate, Ebrard indicó que la reunión del 1 de julio, que se realizará de forma virtual, no representa el cierre de un proceso, sino el arranque formal de una etapa de negociación más específica en la que ya quedó definida la posición de cada parte y ahora comienza la discusión de acuerdos concretos. Y oiga usted, Ricardo Monreal, coordinador del Grupo Parlamentario de Morena y presidente de la Junta de Coordinación Política, la JUCOPO, pronosticó que la 4T va a mantener la mayoría legislativa en 2027. Sin embargo, dijo que no podría asegurar que en los 17 estados saldrán adelante porque hay estados gobernados por la oposición y que son difíciles. En una conferencia de prensa, el legislador compartió que está desarrollando un libro nombrado ¿Por qué votar? 27 razones para el 27, en el que expone los motivos por los que Morena se va a mantener en la mayoría legislativa, dijo en esa conferencia de prensa. En información internacional, oiga, las autoridades sanitarias de Francia anunciaron este miércoles el primer caso de ébola en el país europeo. Se trata de un médico que regresó recientemente de la República Democrática del Congo, donde avanza una importante epidemia de esta enfermedad infecciosa y donde hay activo un brote que ya suma 232 fallecidos y más de 800 casos confirmados. Francia ya confirmó el primer caso y en el comunicado oficial que fue difundido a través de la cuenta oficial de X del Ministerio de Salud francés, el gobierno detalló que el sistema sanitario del país cuenta con infraestructura especializada para el manejo de enfermedades altamente transmisibles, subrayando que el paciente permanece bajo estricta vigilancia médica en un entorno controlado. El acuerdo alcanzado entre Teherán y Washington para poner fin a la guerra en Oriente Medio es una declaración de derrota de Estados Unidos, así lo firmó este miércoles el jefe del equipo negociador iraní, Mohammad Baker Khalifa. El funcionario añadió que el llamado Memorándum de Entendimiento de Islamabad ha adquirido el valor de una declaración de derrota de los Estados Unidos. Esto fue lo que declaró de forma pública. Vamos a ver qué es lo que responde Donald Trump. La economía argentina mantuvo su ritmo de crecimiento en el primer trimestre de 2026 con un aumento de 2.3% interanual, impulsado en gran parte por las exportaciones, aunque el poder adquisitivo y el empleo muestran deterioro. El Producto Interno Bruto creció también en términos desestacionalizados respecto al cuarto trimestre del año anterior, así lo informó este martes el Instituto Nacional de Estadística, el INDEC. El agro, la pesca, la minería y la intermediación financiera motorizaron el crecimiento económico de los primeros tres meses del año, mientras que la industria manufacturera y el comercio minorista son los sectores que más perdieron.

0: Y oiga, el líder norcoreano Kim Jong-un afirmó que su país está equipando a la Marina con armas nucleares en un evento en el que anunció planes para construir buques de guerra de 10.000 toneladas. Así lo informó el miércoles la prensa estatal. Kim hizo la declaración durante el lanzamiento del Chaeyoung, uno de los buques de guerra de 5.000 toneladas que anunció el año pasado en la ciudad de Nampo. Corea del Norte ha dicho que el barco estará equipado con las armas más poderosas posibles, o sea, con armas nucleares, de acuerdo a lo que ha trascendido. Y Roma se sumó ayer a las ciudades europeas en alerta roja, como París, por una ola de calor que se intensifica y hace temer por la salud de las personas más vulnerables. Se trata de la segunda ola de calor para millones de europeos en menos de un mes y podría prolongarse hasta el fin de semana. Sus consecuencias son múltiples muertes por calor y por ahogamiento, mayor vigilancia en hospitales y residencias de ancianos, trenes, clases y eventos al aire libre suspendidos, una central nuclear detenida. Sebastián Lins, meteorólogo del Instituto Francés Metrofrancés, explicó a la AFP que una masa de aire muy frío situada cerca de Portugal actúa como una bomba de calor y envía el aire caliente del norte de África y por ello pues se han presentado incluso muertes a causa de las temperaturas. Y antes de ir al meteorológico, la policía de Vietnam realizó uno de los operativos más grandes contra el tráfico ilegal de animales en los últimos años. ¿Qué cree? Rescató más de 400 gatos que presuntamente iban a ser vendidos para consumo humano. El caso ha generado indignación internacional y ha reabierto el debate sobre el comercio de carne de gato ahí en Vietnam.
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0: El Servicio Meteorológico Nacional pronostica para la región Pacífico Centro cielo medio nublado a nublado con lluvias puntuales muy fuertes en Jalisco, Colima y Michoacán, lluvias puntuales fuertes en Nayarit, las cuales podrían originar encharcamientos, inundaciones y deslaves, así como incremento en los niveles de ríos y arroyos. Todas las lluvias con descargas eléctricas y posible caída de granizo. Por la mañana, ambiente templado. Durante la tarde, ambiente caluroso en la región, iniciando la onda de calor en Nayarit, Jalisco, Colima y Michoacán. Viento del oeste y suroeste de 10 a 20 kilómetros por hora, con rachas de hasta 40 kilómetros por hora en la región. Se prevé mar de fondo con oleaje de 1 a 2 metros de altura en costas de Nayarit, Jalisco, Colima y Michoacán. Hoy el dólar a la compra 17 pesos con 2 centavos y a la venta 18 pesos con 4 centavos. Ya rebasó los 17 pesos el dólar. El euro a la compra 20 pesos con 1 centavo, igual a la venta 20 con 1. Son las 7:34.
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0: regreso en Informe 24, cuando son ya las 7:38. Las 7:38, estamos totalmente en vivo. Yo agradezco sus mensajes a nuestro WhatsApp 312-22-987-98. Recuerde que también puede dejarnos sus denuncias, comentarios, en fin, en la transmisión en streaming, en Informe 24 Colima, que estamos ahí a través de el Facebook. Y ya tengo acá mensajes, si me permite usted, antes de ir con más información. Miguel Ismerio nos dejó acá un video con buenos deseos. Igual José Luis, una foto, dice que te vaya bien. Buenos días, gracias José Luis. El chilatero de Acapulco también, un perrito acá saludándonos. El Maldonado, ya despertó Maldonado, dice que el ciego de Maldonado que ya está despierto, mándale un saludo, dice. Que es día de tianguis y que se va a ir a cotorrear. Muy bien. El Chocorrol desde Manzanillo nos saluda también. Dice que Dios sea tu luz y tu fuerza. Buen día. Saluda también a todos los taxistas, dice El Chocorrol. Gracias por sus comentarios, por sus mensajes. Todos ellos nos llegan a nuestro WhatsApp 312-22-987-98, que por cierto usted también puede utilizar para hacernos llegar sus mensajes, comentarios, denuncias. Que, por cierto, un atento llamado, hablando de denuncias y de mensajes, un atento, y como diría mi estimado amigo Julio César, irrespetuoso llamado al Ayuntamiento de Colima, para que hagan un recorrido, miren, toman una camioneta, un vehículo, incluso hasta una moto pueden tomarlo, ¿sí? Van a recorrer, digamos, desde la glorieta monumental, ¿cómo se llama ahora? Griselda Álvarez, ¿verdad? Bueno, la que conocemos como glorieta del DIF. ¿Sí? Por ahí agarran Camino Real en dirección hacia Tercer Anillo Periférico. ¿Sí? Van a darle por ahí. Después van a tomar Tercer Anillo. ¿Sí? Toman todo hacia la parte, hacia Villa de Álvarez. Sí, hasta los límites, ¿no? Ahí donde está Sendera, luego se dan la vuelta, se regresan, suben el puente nuevo, se van todo derecho hasta topar con el hospital regional, el puente del hospital regional, lo pasan, ¿sí? Y luego sigue ahí todo esto que es la antorcha y toda esta onda. Y entonces verifican todos los baches que hay ahí, son un montón. Pero con ese recorrido no es muy difícil, ¿verdad? Es muy sencillo de realidad. Yo creo que lo puede hacer cualquier persona. Identifiquen los baches. Son un chorro, son un montón. Entonces, cada que aparece el presidente dice, sí, ayúdenos, díganos dónde están los baches. Mire, no hace falta ni que les digan. Ahí están. Pónganse a chambear. Tápenlos, por favor. Está terrible, horrible. Cuando tratas de salir a las laterales, híjole, el otro día por poquito y no caía en un bache. Dije, chin, por poquito y no caía, ¿verdad? Me andaba. Pero pues sí. Sí, sarcasmo, lo que usted quiera, pero de verdad, híjole, es que no es que quiera uno criticar, ni mucho menos, pero se empeñan, de verdad. Y luego por ahí vi al diputado, ¿cómo se llama? Beto Partida, lo vi ahí en un video en sus redes sociales, que está criticando que una diputada se puso a bachear en la villa, 140 y tantos baches, y decía, es que no, ¿cómo es posible que estén haciendo eso? ¿De dónde sale el dinero? ¿Cómo es posible, diputado, que no se ponga a exigirle a los ayuntamientos que se pongan a bachear? Yo creo que eso es lo correcto, ¿no? En vez de estar ahí criticando a quien está haciendo cosas, le toque o no, pues son positivas. ¿Quién va a ver mal que estén bacheando? Los asesores luego les hacen decir cada barbaridad que uno no entiende, uno no comprende, ¿no? Criticando que se estén bacheando avenidas. Hágame usted el reverendo favor cuando, pues, varios municipios, dentro de ellos el municipio de Colima, pues también. Ah, y le dice a la diputada Karen, eso es lo que yo no daba crédito, le dice, no, pues decirle a la diputada esa que anda bacheando, que venga y que bachee Colima. Pues dígale al presidente Riul que es de su partido, dígale que se ponga a bachear Colima, ¿no? Bueno, hay cosas que ocurren que uno no entiende, pero que suceden, en fin. Oiga, pues ayer presentaron ya su solicitud para ser los coordinadores de la defensa de la transformación, que se ha dicho ampliamente, pues es un proceso al interior de Morena, un proceso político, no electoral, guiño, en el que se van a definir a estas figuras que estarán defendiendo la transformación, la no intervención, ¿sí? La soberanía, en fin, y pues que estará ahora encabezados, hasta el momento se han inscrito tres aspirantes, dos de Morena y uno del Partido del Trabajo, quedando fuera pues el Partido Verde, que no ha querido hasta el momento. Todavía tienen hasta el sábado para inscribirse en esta modalidad, que es en línea, y que bueno, pues vamos a ver si se definen o no, porque dijo por ahí en una rueda de prensa Virgilio Mendoza que en caso de que no tuviera el apoyo del partido a nivel nacional, pues entonces daría otra rueda de prensa para informarlo, ¿verdad? Oye, por cierto, me dicen que en Manzanillo, el tema de los baches, dice que allá no se rehabilita, perdón, que allá no se tapan baches en Manzanillo, que allá se rehabilitan calles completas con concreto hidráulico o con asfalto. Fíjense. Y acá están. Es que es lo increíble. Un diputado criticando que se estén tapando baches y que le pide a una diputada que vaya a bachear donde gobierna el PAN y el PRI, ¿no? Cuando son de su misma alianza. Mientras que en Manzanillo se pone concreto en calles enteras o asfalto, pues no con parches, ¿no? Sino pues realmente restaurando toda esta zona, toda esta área. Bueno, en sus redes sociales estuvimos revisando el equipo de Informe 24, los comentarios que surgieron tras el registro de los aspirantes a coordinar esta llamada defensa de la transformación y la soberanía. En este sentido, pues como se pudo observar a través de la transmisión en vivo que hicieron las fuentes oficiales del Movimiento de Regeneración Nacional, diversos momentos, cada uno de las aspirantes y el aspirante, pues pasaron, solicitaron recibieron más bien su constancia de registro, luego pasaron a la parte de las fotografías. Griselda Valencia de la Mora, pues escribió que ella es morenista de las fundadoras, que ha estado mucho tiempo en el partido, que va a mantener esa cercanía y ese contacto, y que se animó a participar en ese proceso precisamente por representar a los orígenes del morenismo en Colima. Yo digo, lo estoy parafraseando. Por su parte, Joel Padilla Peña subió algunos videos de su llegada al World Trade Center, donde fue pues esta inscripción ante los representantes de los partidos para coordinar la transformación. No escribió un mensaje como tal, sino que días antes, el pasado viernes, ya lo había expresado, que se considera como una persona entera que puede participar, que tiene el contacto con la gente y que, bueno, por eso solicitaba su registro. Posteriormente, más bien en su oportunidad, Rosy Bayardo también, la misma dinámica, recibió su constancia, fue la parte de las fotografías con personajes del morenismo que le acompañaron, con quienes estuvieron ahí, algunos diputados, y posteriormente pues se dio un mensaje que fue el que se publicó a través de redes sociales, en el que habló pues después de registrarse como aspirante a coordinar esta defensa de la transformación y soberanía nacional.
1: ¿Quién más nos acompaña? Villa de Álvarez, Tecomán, Colima. Por favor, siéntense. Gracias. Muchas gracias. Yo los amo también. Muchísimas gracias de verdad por hacer este esfuerzo de venir hasta acá, a cientos de kilómetros de nuestro hogar, de nuestro queridísimo hogar, pero se siente el cariño que ustedes traen de toda la tierra de Colima que nosotros amamos y que con esa convicción de amar a nuestra tierra, con esa convicción de seguir trabajando por nuestra tierra, es que decidimos inscribirnos. Aquí está nuestra solicitud de registro. Solicitud de registro para las coordinaciones estatales de la defensa de la Cuarta Transformación y la soberanía nacional. Yo tuve la oportunidad hace unos días de comentarlo con nuestra propia presidenta, que ya teníamos bastante tiempo, porque en Colima nos encanta el territorio, que ya teníamos mucho tiempo trabajando los comités, las asambleas por soberanía, porque en Colima estamos convencidos de que primero hay que reforzar el proyecto de nación, hay que reforzar y dar continuidad a ese proyecto estatal que encabeza nuestra queridísima Indira Vizcaíno, y que desde acá también le mandamos un gran abrazo. Tenemos que garantizar que continúe eso, y hoy arrancamos este trabajo para ir por Colima, y que decirles que lo más importante para nuestro movimiento y para su servidora no necesariamente son los cargos. Por eso tomamos ayer una difícil decisión, pero una decisión responsable y sobre todo convencida de que no necesariamente desde un cargo podemos seguir trabajando por la defensa de la Cuarta Transformación y por la defensa de la soberanía. Y con esa convicción vamos a seguir trabajando, y sobre todo con el gran respaldo y con el gran cariño que ustedes me brindan. De verdad, muchísimas gracias por su respaldo. Gracias. Quiero finalmente destacar, además de todas las y los colimenses que nos acompañan, que nos estén acompañando legisladoras y legisladores federales y estatales. Nos acompaña la senadora Ana Karen, la diputada Yomira, la diputada Priscila, el diputado Jaime Sotelo, que para mí es muy, muy importante. Nos acompañan regidoras y regidores, nos acompañan miembros incluso de la comunidad portuaria. Muchas gracias, Sergio, por acompañarnos. Y eso nos dice que Manzanillo está listo, que toda la fuerza y todo el respaldo de Manzanillo va a trabajar por todo Colima. Muchísimas gracias.
0: Ese fue un mensaje que dirigió Rosy Vallardo luego de su registro, y bueno, al cual tuvimos acceso aquí desde Informe 24. Del resto, pues bueno, no hemos tenido más alguna intervención, pero pues hoy se tiene programada. Se ha hablado de una rueda de prensa en la que estarán presentes pues los tres aspirantes a dirigir o a coordinar esta llamada defensa de la transformación y la soberanía nacional. Faltan ya 10 minutos para las 8, tenemos una pausa, volvemos con más aquí en Informe 24.
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0: Ya 5 minutos para las 8, 5 y serán las 8. Seguimos con más el informe 24. Usted puede llegar, hacernos llegar sus mensajes de texto o de voz al 312-22-987-98. Es solo para mensajes, no recibe llamadas, solamente mensajes de texto o de audio. Oiga, pues fíjese que la gobernadora Indira Vizcaíno acompañó ayer martes a Miriam Gudiño. Ella es titular de la Oficina de la Representación de Becas para el Bienestar, en la entrega de medios de pago de la beca Rita Cetina a papás y mamás de estudiantes de primarias públicas de Colima. Ahí la gobernadora dijo que este tipo de becas del gobierno de México, al igual que las colibecas que otorga el gobierno del estado, han aportado para abatir el rezago y el abandono escolar en primaria, reducir la deserción en secundaria, preparatoria y en el nivel profesional. Esto fue lo que anunció la gobernadora Indira Vizcaíno.
5: Todo este programa de becas, que a lo mejor al principio solamente podíamos traducirlo en cuánto dinero se estaba invirtiendo y cuántos niños estaban beneficiando. Pero que al paso del tiempo podemos decirles que el año pasado, y seguramente este año se va a reconfirmar, ya logramos abatir el abandono escolar en primarias. Antes cada año, hasta 400, 500 niños abandonaban la primaria al año. Ahora ya logramos que ningún niño abandone la primaria. En secundarias, 8 de cada 100 la abandonaban y ahora ya solamente son 4 de cada 100. En preparatoria, logramos bajarlo de 12 de cada 100 a 9 de cada 100. Y a nivel profesional, de 11 de cada 100 a 9 de cada 100. Entonces, ¿qué quiero decir con esto? Yo estoy convencida que cuando nosotros garantizamos que no les falte lo indispensable,
20: responsable para ir a la escuela, hay más posibilidades de que sigan en ella.
0: Eso fue parte de lo que declaró la gobernadora Indira Vizcaíno al participar de la entrega de estas tarjetas. Más tarde también en Casa de Gobierno, la gobernadora recibió a Mateo Árcega, Colette Sánchez y Kevin López. Ellos son los estudiantes, no sé si recuerda, de la Escuela de Talentos, ¿sí? La Escuela 60 Aniversario del CENTE, que bajo la asesoría de la maestra, la profesora Ixchel García Carrillo, obtuvieron el segundo lugar y medalla de plata con un proyecto al representar a México allá en Londres, Inglaterra, en un evento que se desarrolló del 14 al 20 de este mes, del 14 al 20 de junio. Ahí la gobernadora dijo que representar a México y ser los más jóvenes de su categoría, pues habla del talento, la disciplina, el esfuerzo, y que eso pues llega llena de orgullo, ¿no?, a todos los colimenses. Dijo que estar seguro de que les espera un gran futuro como personas y académicos, por eso pues dijo expresar la alegría por este logro. Tengo mensajes antes de ir a la pausa. Dice: buenos días, informarte y avisar que hay un caos vial terrible, mucho tráfico desde Loma de Fátima. Para eso es que van, para los que vamos a Manzanillo, lo más fácil es irse por Coquimatlán. Muchas gracias, Javier. El reporte vial con Javier. Gracias, Javier. Entonces, dicen que lo adecuado, usted que va de Colima a Manzanillo, es que tome la vía alterna por Coquimatlán, que por cierto ya la bachearon, ¿eh? Hace el sábado transitamos allá rumbo a Tecomán. Se va usted por Coquimatlán, jala, ¿qué es? Madrid, Caleras, o al revés. Sí, ¿verdad? Lo dije bien. Madrid, Caleras. Y este está bacheado. Eso sí, hay que tener mucha precaución con las curvas, evidentemente, el límite de velocidad y los topes también que hay en algunas partes de ese trayecto. Falta un minuto para las 8. Jesús Lozoya. Te enviamos micrófonos hasta Manzanillo. Continúe usted con Jesús Lozoya, Cristel Noyola, a través de la Bestia Grupera Manzanillo. En Tecomán y Colima, continúo después de estos mensajes.
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0: Hola, ¿qué tal? Muy buenos días. Buenos días tengan todos y todas ustedes en esta mañana ya de miércoles 24 de junio. Son las 8:04, 8:04, y el día de hoy, por supuesto, amanecimos eso de las 6 de la mañana, andábamos en 26 grados centígrados en el puerto de Manzanillo, y ya estamos en 28 grados y esperamos temperaturas de 34 para que usted lo tome en cuenta. Oiga, donde sí está más fresco es Colima, Villa de Álvarez con 24, 25 grados, Tecomán, Armería con 28, Cihuatlán, Jalisco, igual que Manzanillo, 28 grados centígrados, y también será un día caluroso. Bueno, el día de hoy les presento un adelanto de las noticias con un resumen informativo.
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0: Rosy Bayardo se registró como candidata a encabezar la Coordinación Estatal para la Defensa de la Transformación y de la Soberanía Nacional en el estado de Colima. Transportistas de Amotá, Jalisco, anunciaron bloqueos este día en alrededor de las cuatas en el kilómetro 40, llegando a Guadalajara. Podría afectar la autopista Manzanillo a Manzanillo, Colima, Guadalajara. Se incendió un tráiler la noche de este martes en la autopista Manzanillo, Colima, con dirección a Colima antes de llegar a la caseta de Cuyutlán. Un hombre falleció y el otro quedó gravemente herido luego del choque de una motocicleta con un taxi el día de ayer en el Boulevard Costero Miguel de la Madrid, ahí a la altura de los semáforos de Sams. Más accidentes. El día de ayer también se registra accidente en la avenida Elías Zamora Verduzco. Anuncian maratón, medio maratón en Manzanillo para el 12 de julio. El día de hoy se va a llevar a cabo en el puerto de Manzanillo la exposición del proyecto del puerto, con el nuevo puerto, la ampliación a Cuyutlán y la mía. Tendremos esto y más noticias aquí en Informe 24.

0: Continuamos y vamos directamente a la información porque el día de ayer la presidenta municipal de Manzanillo, Rosy Bayardo, al igual que el dirigente estatal del Partido del Trabajo, Joel Padilla, y también de la diputada federal por el segundo distrito, Griselda Valencia, pues Rosita se presentó y se registró como para ser la responsable de la coordinación estatal de la defensa de la transformación. Y esto es lo que decía luego de haber entregado su documentación allá en la Ciudad de México, donde estuvieron presentes, obviamente, todos los integrantes de la cúpula morenista. Así lo que decía Rosy Bayardo el día de ayer.
1: Samo, también muchísimas gracias de verdad por hacer este esfuerzo de venir hasta acá, a cientos de kilómetros de nuestro hogar, de nuestro queridísimo hogar, pero se siente el cariño que ustedes traen de toda la tierra de Colima que nosotros amamos, y que con esa convicción de amar a nuestra tierra, con esa convicción de seguir trabajando por nuestra tierra, es que decidimos inscribirnos. Aquí está nuestra solicitud de registro. Solicitud de registro para las coordinaciones estatales de la defensa de la Cuarta Transformación y la soberanía nacional. Yo tuve la oportunidad hace unos días de comentarlo con nuestra propia presidenta, que ya teníamos bastante tiempo, porque en Colima nos encanta el territorio, que ya teníamos mucho tiempo trabajando los comités, las asambleas por la soberanía, porque en Colima estamos convencidos de que primero hay que reforzar el proyecto de nación, hay que reforzar y dar continuidad a ese proyecto estatal que encabeza nuestra queridísima Indira Vizcaíno, y que desde acá también le mandamos un gran abrazo. Tenemos que garantizar que continúe eso, y hoy arrancamos este trabajo para ir por Colima, y que decirles que lo más importante para nuestro movimiento y para su servidora no necesariamente son los cargos. Por eso tomamos ayer una difícil decisión, pero una decisión responsable y sobre todo convencida de que no necesariamente desde un cargo podemos seguir trabajando por la defensa de la Cuarta Transformación y por la defensa de la soberanía. Y con esa convicción vamos a seguir trabajando, y sobre todo con el gran respaldo y con el gran cariño que ustedes me brindan. De verdad, muchísimas gracias por su respaldo. Gracias. Quiero finalmente destacar, además de todas las y los colimenses que nos acompañan, que nos estén acompañando legisladoras y legisladores federales y estatales. Nos acompaña la senadora Ana Karen, la diputada Yomira, la diputada Priscila, el diputado Jaime Sotelo, que para mí es muy, muy importante. Nos acompañan regidoras y regidores, nos acompañan miembros incluso de la comunidad portuaria. Muchas gracias, Sergio, por acompañarnos. Y eso nos dice que Manzanillo.
0: Pues ya escucharon ustedes, entre los acompañantes, ahí se encontraba a la senadora Ana Karen, quien todo el mundo pensaba que pudiera incluso ella registrarse para también ser candidata, pero no sucedió así. Mientras tanto, en el puerto de Manzanillo, el día de ayer se registró un lamentable accidente en el Boulevard Costero Miguel de la Madrid, a la altura del semáforo de Sams, donde 12 hombres que viajaban a bordo de una motocicleta se impactaron en la parte trasera de un taxi. Lamentablemente, en este mismo lugar falleció uno de los que viajaban a bordo de la moto, y el otro fue transportado de manera grave a recibir atención médica. Y le informo que el día de ayer por la noche también se registra en el puerto de Manzanillo un accidente, pero esto se ocurre en la autopista. Un camión de carga se incendió poco antes de llegar a la caseta de peaje. Por fortuna, solamente daños materiales. El día de hoy se lleva a cabo en uno de los de salones de uno de los hoteles en el puerto de Manzanillo y por el Boulevard Costero Miguel de la Madrid, una reunión ciudadana. Han convocado también a los ciudadanos, donde van a mostrar los alcances del nuevo puerto, el nuevo proyecto del nuevo puerto en Cuyutlán, esta ampliación de la que mucho se ha hablado, los temas ambientales, los temas de la mía, ahí serán expuestos por funcionarios de la Cipona, entre otros, pero también habrá un espacio para preguntas y respuestas donde ciudadanos o personas que tengan algún interés podrán cuestionar y hacer sus propios planteamientos. Seguramente que aquí va a generarse pues información y a disiparse algunas dudas o posiblemente agrandar algunas otras que ya existan. También le informa a usted que el día de ayer en el puerto de Manzanillo, de acuerdo a lo que han revelado la propia Secretaría de Marina Armada de México, pues alumnos de diversas escuelas continúan realizando visitas guiadas a las instalaciones de la Armada de México, y lo hace la Armada con la finalidad de mejorar este vínculo con los ciudadanos. Mientras tanto, que Amotac Nacional ha informado que no habrá presuntamente manifestaciones o bloqueos. Bueno, en Jalisco, la delegación de Jalisco anunció que van a bloquear sobre todo uno de los carriles en las autopistas, en la carretera Chapala, carretera Nogales y la de Guadalajara a Colima, ha confirmado la delegación de Amotac en el estado de Jalisco. El dirigente estatal de la CROC, David Ortega Quiterio, puntualizó que en Manzanillo se nota el cambio de gobierno, no solamente que este gobierno de la administración de Rosy Vallardo es un gobierno que ha escuchado, que rehabilita calles, que ha rehabilitado espacios deportivos. Eso decía David Ortega.
2: Compañeros visitando cuando tienen problemas, bueno, vemos las calles mejoradas, los campos deportivos que se han mejorado en Manzanillo. Para nosotros es importante eso, para que nuestra gente ejerza, haga ejercicio, que le vaya bien. Y bueno, pues otros temas como las becas para los jóvenes, eso yo creo que ha impactado mucho, beneficia mucho a muchos jóvenes que no podían estudiar, y bueno, pues las becas han sido importantes para ellos, ¿no?
3: ¿Se ha avanzado en Manzanillo?
2: Se ha avanzado mucho en Manzanillo. Yo creo que impacta mucho el tema de las calles, de las canchas deportivas, que para nosotros es importante, para los jóvenes, para las familias, que puedan salir, divertirse y hacer ejercicio. Y bueno, pues en todas las colonias se ve el trabajo que hay, ¿no? El profesionalismo con que lo están haciendo. La verdad que nosotros vemos un gobierno con gente profesional, bien hecho, bien organizado, y eso impacta mucho en Manzanillo.
0: Y hablando de mi compañero Alejandro Pérez, pues el día de hoy nos presentan también su reporte. Adelante, Alejandro, muy buenos días. Adelante con tu reporte, por favor.
4: ¿Qué tal, muchachos? Muy buenos días a ustedes allá en cabina. Buenos días a todo nuestro auditorio. Pues ayer fue el segundo día de inscripciones de registros para quienes aspiran dentro de Morena y de quienes conforman esa alianza por la defensa de la Cuarta Transformación y la soberanía de México. Bueno, pues se llevó a cabo el segundo día de registros en el estado de Colima. Fueron 3 las personas que quedaron registradas y 1 quien oficialmente queda fuera de esta alianza. La primera en hacer su registro fue la presidenta municipal de Manzanillo con licencia, Rosy Vallardo. Enseguida fue Griselda Valencia, a quien solamente vemos, y déjenme lo digo con todo respeto, pero eso es la verdad, a quien únicamente vemos cuando hay procesos internos del partido y cuando hay procesos electorales. De ahí en fuera pueden pasar 1, 2, 3 años y la señora ni sus luces. Por lo menos, si no hace nada bueno, pues tampoco hace nada malo, porque nada se dice de ella. Y el tercero que se inscribió fue el dirigente moral del Partido del Trabajo en el estado de Colima, Joel Padilla, quien ya a través de sus redes sociales desde hace algunos días había manifestado su intención de participar, pero quien públicamente se deslindó ahora sí ya de manera oficial fue precisamente el dirigente estatal del Partido Verde Ecologista de México en el estado de Colima, Virgilio Mendoza, quien dijo: el verde no va con Morena en esta elección, no va con el PT, pero tampoco anunció ni dijo que vaya en alguna otra mega alianza. Pero, ¿qué les parece si escuchamos las primeras palabras de Rosy Vallardo justamente desde la Ciudad de México, después de haberse inscrito y con la constancia de registro o la solicitud de registro ya en sus manos?
5: Que ya teníamos bastante tiempo, porque en Colima nos encanta el territorio, que ya teníamos mucho tiempo trabajando los comités, las asambleas por la soberanía, porque en Colima estamos convencidos de que primero hay que reforzar el proyecto de nación, hay que reforzar y dar continuidad a ese proyecto estatal que encabeza nuestra queridísima Indira Vizcaíno. Y que...
4: Bueno, pues esas eran parte de las palabras que desde allá, desde la Ciudad de México, decía Rosy Vallardo, obviamente, pues agradeciendo todo el respaldo de quienes la estaban ahí apoyando. Mientras tanto, en la ciudad de Colima capital, bueno, pues el senador de la República, Virgilio Mendoza, quien dirige el Partido Verde Ecologista de México, también hacía lo propio a través de una rueda de prensa en donde, como les decía hace unos momentos, anunció oficialmente que el Partido Verde no va con la alianza acompañando a Morena y al Partido del Trabajo.
6: Muy buenos días a todas, a todos, amigos de los medios. Muchísimas gracias, como siempre, por acudir a esta invitación. Hoy estamos aquí presentes todo el equipo verde del Estado de Colima, y les agradezco a todos y cada uno de ellos por acompañarnos. Y el motivo de esta conferencia de prensa es ratificar lo que ya había venido diciendo en diferentes medios de comunicación, que un servidor no iba a participar en el procedimiento de partido de Morena.
4: Quienes puedan decidir y quienes vayan a decidir quién será su candidato. Con esto, muchachos, le regreso los micrófonos allá a cabina central, deseándoles una excelente mañana.
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0: de regreso en Informe 24, cuando son las 8:24, fíjense, 8:24 en Informe 24. Oiga, pues fíjese que tengo por acá mensajes. Tengo un mensaje desde Tecomán. Me dice: buen día, Edgar, en la banqueta de una bodega del Ayuntamiento de Tecomán, que está casi llegando al Parque Metropolitano, salen del predio estas ramas de un árbol de guamúchil que ya abarca más de la mitad de la banqueta, obstruyendo el paso peatonal. También abren su portón y, teniendo gancho para amarrar la puerta y no estorbe el paso, no lo hacen. Tanto el árbol como la puerta estorba al peatón. Y nos manda por acá la fotografía que voy a compartir ahí en Más que Noticias. Gracias a esta persona que nos manda sus mensajes. Ya nos había denunciado por allá de mayo, la banqueta para los peatones, pero obstruida por maleza. Y parece que esto pues sigue siendo un vicio ahí en esta parte, ¿no? Allá en el municipio de Tecomán. Gracias por su mensaje. Tengo comunicación vía telefónica con la diputada local, Karen Jurado. Diputada, ¿cómo estás? Buenos días, qué gusto saludarte.
1: Muy buenos días, Edgar. Muy bien, muy contenta de estar aquí con ustedes.
0: Oiga, ¿cómo va este programa que está acercando en Villa de Álvarez, el programa de bacheo? ¿Cómo se llama? ¿Bacheando la villa, cómo?
1: Así es, Machando la Villa. Uh-huh. Hemos tenido un alcance importante, ya son alrededor de 140 baches que hemos atendido en diferentes puntos dentro del municipio, y el objetivo preciso es pues disminuir los riesgos que existen en las principales avenidas, también en algunas calles, para bien quienes transitan en vehículos, pero incluso quienes van en bicicleta, motocicleta o algunos peatones que tienen que cruzar las avenidas.
0: Sí, ¿cómo es que lo están desarrollando? Es decir, ¿cómo han elegido las vías, las avenidas, los puntos donde pues están realizando la actividad, diputada?
1: Comentarte que la primera etapa fue precisamente sobre las primeras dos.
0: ¿Cómo han elegido las vías, las avenidas, los puntos donde pues están realizando la actividad, diputada?
1: Comentarte que la primera

0: malestares que más nos externaban, un poco de la mano también haciéndonos saber que pues nunca habían recibido la respuesta correspondiente por la autoridad municipal. Y pues si bien esa no es una acción que nos corresponde, pero ante tantas peticiones decidimos comenzar ahí. El resto, pues bueno, ya atendimos la zona centro de Villa de Álvarez por la división. Hemos atendido también ahora la salida de la colonia Punta Diamante. Y estas avenidas, estas calles han sido atendidas ya a partir de la primera campaña de Bachando la Villa, cuando las vecinas y vecinos a través de las mismas redes sociales nos han externado en dónde tienen identificados problemas con los baches.
1: Claro que es indispensable, ¿no?, también la participación de la ciudadanía, el acercarse con su representante, en este caso la diputada, para hacer la gestión o, pues, de plano, ponerse manos a la obra, como dicen por ahí.
0: Así es, y precisamente pues la intención es atender directamente ahí cuáles son los espacios que afectan el día a día, pues bien, quienes viven en la zona, pero al final de cuentas todos para cuestiones laborales, educativas o mismos necesidades personales, pues transitamos por todo el municipio y es importante que tengamos las condiciones adecuadas para poderlo hacer dignamente.
1: ¿Cómo va el resto de tus programas que estás acercando también a las colonias, diputada?
0: Bastante bien decirte que todos los días, pues por las tardes estamos en las colonias visitando a las vecinas y a los vecinos y esto nos permite, pues bien, hacerles saber las acciones que realizamos y de la mano sumar beneficios para nuestros vecinos. Tuvimos nuestra jornada de donación de sangre, decirte que hubo muy buena participación, cerca de 40 personas son las que pudieron donar directamente y bueno, al mismo tiempo vamos atendiendo necesidades en torno a la salud, al deporte, siempre buscando que las acciones que realicemos vayan acorde a las necesidades que identificamos en territorio.
1: Karen Jurado, ¿y van a retomar el tema de estos partidos de fútbol?
0: Sí, continuamos con el mundialito en tu colonia, por cuestiones, pues vaya, nos cayó la lluvia el otro día, o cuestiones de agenda tuvimos que posponer, pero vamos a retomar en la colonia Palo Alto, el mundialito en tu colonia, así como con nuestro cinito comunitario, decirte que vamos a tener función este viernes y este sábado, también en colonias de nuestro municipio, con la intención de que las familias participen, podamos convivir sanamente, y al mismo tiempo conozcan un poco más sobre todo el trabajo que realizamos.
1: Oye, diputada, y ayer, además de ser legisladora, Karen Jurado, de tener esta labor también de en territorio, de acercamiento con sus representados, pues también eres militante del Movimiento de Regeneración Nacional. Ayer se realizaron los registros para presenciales, lo que correspondió a algunos estados, dentro de ellos Colima, y dentro de ellos se registra también Rosy Vallardo. ¿Qué análisis o qué opinión tienes acerca de este proceso?
0: Mira, decirte que estoy muy contenta precisamente desde nuestro movimiento Morena, la convicción es siempre estar cerca de la gente, que defendamos la soberanía de nuestro país y desde luego quienes forman parte de los gobiernos de transformación, hacer lo propio por el bienestar de las familias. Y bueno, que ahora nuestra compañera Rosy Vallardo se postule para ser la representante estatal de Morena aquí en nuestro estado es sin duda alguna esencial, nos ha demostrado con trabajo muy congruente en beneficio de las familias manzanillenses y el que ahora tenga la oportunidad de encabezar a nivel estatal, pues sin duda alguna nos va a seguir garantizando que la cuarta transformación siga consolidándose aquí en Colima. Lo vemos en cada una de las acciones que se realizan de manera general desde el gobierno de México, incluso con nuestro expresidente Andrés Manuel López Obrador, cambia completamente la dinámica y los resultados para nuestro estado. Hoy lo vemos también con la presidenta de la República, muy de la mano con el trabajo que realiza la gobernadora Indira Vizcaíno, y pues bien, nuestro movimiento no nada más es al momento de gobernar, siempre cerca de la gente, siempre delante, y el que pudiera encabezar estas acciones, Rosy Vallardo, sin duda alguna sería una acción muy atinada, y pues vamos a seguir trabajando por nuestro proyecto de transformación.
1: Karen Jurado Escamilla, ¿algo más que declarar?
0: Invitar a las personas a estar muy pendientes de nuestras redes sociales.

0: seguimos echando la villa, ahí en comentarios, a veces en mensajes, nos dan dónde tienen algún bache, dónde hay interés de las niñas y los niños o jóvenes de tener algún torneo, que sepan que con nosotros ahora sí que somos materia dispuesta para generar acciones que beneficien a todas nuestras familias.
1: Karen Jurado, muchas gracias por esta comunicación. Buenos días.
0: Muchas gracias. Excelente mañana.
1: Hasta pronto. La diputada Karen Jurado, que está realizando esta estos programas. ¿Por qué? Porque luego se le ha criticado a los legisladores que solamente van y paran la mano, ¿no? O que dependiendo también la época, que van, piden el voto y que nunca regresan. Luego hay otros que se la pasan también nada más vendiendo ¿qué? Jitomates, huevos, ¿qué más? Pollo, ¿qué? El pollo ya no, ¿verdad? Pero a bajo costo. Que bueno, de alguna forma, de alguna manera, pues también se convierte en una forma de acceder a productos que se compran en volumen y como no tiene un fin de obtener ganancias, pues resulta también adecuado, ¿no? Los costos. Pero bueno, en este caso, pues dijo Karen Jurado, vamos a bachar la villa, vamos a acercar talleres, vamos a hacer actividades en las que las familias se unan, y bueno, pues ahí sus representados son los que habrán de responder o de reaccionar. Yo decía en la primera hora de este informativo que pues no a todo el mundo le ha gustado, incluso hubo críticas de otros diputados, que porque estaba bacheando, que por qué, que mejor fuera Colima, que allá también hacía falta, y que, bueno, pues vaya y vea los perfiles de los diputados y ahí verá las reacciones, ¿no? Mejor pónganse de acuerdo, hombre, pónganse de acuerdo para que le exijan a los ayuntamientos, pues que hagan su chamba. Si no quiere ver a diputados bacheando, pues exíjale desde ahí, desde el Poder Legislativo, oye, te asignamos tanto recurso para bachear, ¿qué estás haciendo? ¿No? Tienen las herramientas para hacerlo. Y del color que quieran y del partido que quieran. O sea, aquí se trata de que los vehículos, pues, se están acabando con tanto trangazo que le da uno, ¿no? Y luego a veces ni se ven. Ya no sabes cuál es bache y cuál es mancha, ¿no? En el asfalto. Bueno, ahora sí exageré, eso sí lo exageré. Debo aceptarlo. Oiga, está enviando un mensaje, un comunicado hace unos minutos. La Unidad Estatal de Protección Civil, es una actualización, informa que la mañana de este miércoles se registró el accidente vehicular sobre la autopista Colima-Manzanillo a la altura de Loma de Fátima, dirección de la ciudad capital hacia el puerto. Tres tractocamiones se vieron involucrados en la colisión. Al momento se reportan personas lesionadas. Personal del Centro de Regulación de Urgencias Médicas de la Secretaría de Salud y cuerpos de emergencia brindan atención prehospitalaria en el lugar y realizan las valoraciones correspondientes. Derivado del incidente, dos carriles de la autopista permanecen obstruidos, lo que afecta la circulación vehicular en dirección a Manzanillo. Se exhorta a las y los automovilistas a disminuir la velocidad, extremar precauciones y atender las indicaciones del personal de emergencia y de las autoridades presentes en la zona. Asimismo, se recomienda utilizar vías alternas en caso de ser posible. Pues es el mismo comunicado, ¿no? Que ya había leído. Pensé que era una actualización. Entonces continúa cerrada la autopista ahí en Loma de Fátima. Tenga por favor mucha precaución, también mucha paciencia. Digo, una vez que esté abierto la circulación, que esté renovado todos estos tramos, pues será otro rollo, ¿no? Ahí el reto va a ser, y no quiero pensar mal, pues que los trailers vayan a limitar su velocidad, porque como van a ver ahí, seis carriles, todo bien bonito, ¿no? Pues le van a meter. Oiga, para los habitantes de la zona conurbada de Colima y Villa de Álvarez, la CIAPACOP, la Comisión Intermunicipal de Agua Potable de Colima y Villa de Álvarez, informa que hoy miércoles 24 de junio, personal de CIAPACOP realizará trabajos de instalación de una válvula de compuerta sobre el libramiento Griselda Álvarez. Se trata de una obra, según dice el comunicado, que permitirá fortalecer el suministro de agua potable para la colonia Valle Real. Esta importante acción de infraestructura contribuirá a mejorar de manera significativa la presión y distribución del servicio para las familias de dicha zona. Durante la ejecución de las maniobras, algunas colonias podrían presentar variaciones en la presión o interrupciones temporales en el suministro de agua potable. Estas son las colonias: El Torreón, El Yaqui, localidad de Lodevilla, Parque Industrial, Rancho Blanco, senderos de Rancho Blanco 1, 2, 3 y 4, así como Tabachines. Se estima que el servicio se restablezca de forma gradual una vez concluidos los trabajos. Esto lo está dando a conocer, nadie lo dio a conocer desde el día de ayer, la Comisión Intermunicipal de Agua Potable y Alcantarillado de Colima y Villa de Álvarez, la CIAPACOP, para que la ciudadanía pues esté atenta y considere la posibilidad de una disminución en la presión de agua o en el abasto de este, como le dicen, vital líquido. Y oiga, con el objetivo de fortalecer la cultura de la prevención y promover la participación activa de los jóvenes en la construcción de entornos más seguros, la Fiscalía General del Estado de Colima, en coordinación con la Secretaría de Educación y Cultura, llevó a cabo la ceremonia de premiación del primer concurso estatal de producción audiovisuales Colimentes 2026. Durante el acto se dieron a conocer los trabajos ganadores de las dos categorías participantes, reconociendo el esfuerzo, la creatividad y el compromiso de adolescentes y jóvenes que a través del lenguaje audiovisual plasmaron mensajes orientados a la reflexión, la sana convivencia, la prevención de conductas de riesgo y la construcción de una cultura de paz. En su mensaje, el fiscal general del Estado, Brian Alejandro García Ramírez, destacó que cada uno de los trabajos presentados demuestra la capacidad de las nuevas generaciones para identificar los desafíos de su entorno y convertirse en agentes de cambio, utilizando su voz y talento para promover mensajes positivos que contribuyan a la construcción de comunidades más seguras, inclusivas y solidarias. Asimismo, reconoció el respaldo de la Secretaría de Educación y Cultura del Gobierno del Estado, cuya colaboración permitió acercar esta iniciativa a los espacios educativos y fomentar la participación activa de las juventudes colimenses. De igual forma, destacó el trabajo que realiza la Fiscalía General del Estado a través de la Vicefiscalía y la Dirección de Prevención del Delito y Atención a Víctimas en la promoción de estrategias preventivas orientadas al fortalecimiento del tejido social. En el comunicado, el secretario de Educación y Cultura, Adolfo Núñez, reconoció a la Fiscalía por impulsar este tipo de iniciativas que fortalecen la cultura de la paz y la responsabilidad social. Y bueno, la Vicefiscal de Justicia Familiar y Civil, Soluciones Alternas, Prevención del Delito y Atención a Víctimas, Perla Magali Prado, destacó que el programa Colimente surgió como parte de la visión impulsada por la Fiscalía General del Estado para fortalecer las acciones de prevención más allá de la investigación y persecución de los delitos. La ceremonia estuvo encabezada por el fiscal general, Brian Alejandro García Ramírez, el secretario de Educación y Cultura del Estado, Adolfo Núñez González, la subsecretaria de Educación y directora general de la Coordinación de los Servicios Educativos, Katia Paola Vázquez, así como vicefiscales. Y bueno, en este concurso pues se reunió la participación de jóvenes de distintos municipios del estado, quienes presentaron producciones audiovisuales enfocadas en la prevención de la violencia y la delincuencia. Y quiero felicitar a Dana, que es una joven entusiasta, pues ya, por egresar ahí en la Facultad de Letras y Comunicación, en la licenciatura en Comunicación, que obtuvo también ahí primer lugar en una de las categorías y que es una brillante joven que pues colabora también ahí en el laboratorio de radio de la Facultad de Letras y Comunicación. Y de verdad, Dana, eres increíble. Que sigan los éxitos. Hay que reconocerles siempre y aplaudirles a los chamacos que tienen talento, y Dana es una de ellas. Faltan 20 para las 9, tenemos una pausa. Regreso con más información aquí en Informe 24.
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0: disculpas, aquí en Informe 24, cuando faltan 16 para las 9, me dice Noel. Oh, Edgar, ¿qué pasó? Estaba escuchando a Jesús y luego usted, dice. ¿Le va a seguir usted con el noticiero? Pues, no sé si estoy... Dice que en Manzanillo... pues no sé, por ahí... Pues ya sabe, la primera hora estamos enlazados las tres estaciones. En la segunda hora la información local la tiene por ahí Jesús Lozoya. También se suma Cristel Noyola en La Bestia Grupera. Y en la Max de Tecomán y en Super, un servidor, pues las dos horas, ¿verdad? No sé si se enlazaron o algo, la verdad no tengo aquí el dato, pero te agradezco mucho, Noel, que amablemente te reportes y nos escribas. Muchas gracias. Oiga, pues, a ver, el día de ayer también se dio, pues, una rueda de prensa en la que el senador Virgilio Mendoza, pues, habló sobre su ruptura con Morena y por qué decide ir solo. Así lo dijo.
1: Una cuestión, ya es seguro que tú eres el único candidato o posible candidato del Verde, no hay más.
2: Cuando saque el método del partido puede haber más.
1: Y la otra, ¿cuál es el punto, cuál fue el punto de rompimiento con Morena en el estado?
2: A ver, para mí este proceso es el último que tengo yo para aspirar a ser gobernador, que es un derecho como ciudadano que tengo. Yo no tengo dudas de que de ganar la encuesta. Pero ¿qué pasa si me aplican Harfus? Lo siento, toca romper. Espérate hasta el 2033. Pues yo creo que un acto de responsabilidad es estar en pleno fortaleza mental, física, y en ese sentido suelo. En este momento estoy en una fortaleza física y mental, y de tener la oportunidad de servir a los colimenses les demostraré lo que es gobernar con pasión.
1: O sea, ¿te sabes el perfil más posicionado de tu partido en este momento?
2: ¿Vale?
1: ¿Te sientes el perfil más posicionado de tu partido en este momento?
2: Sin duda, y ¿por qué? Porque en el 2021 me tocó ser candidato, soy el dirigente, el senador, pero te digo, en su momento, el procedimiento que decida el partido, cuál va a ser para escoger el candidato, estará bien.
0: El procedimiento que decida el partido para ser el candidato estará bien. Bueno, ¿qué no quedamos que el partido dijo que iban a participar en la encuesta esta para ser coordinadores de la defensa de la transformación? O se refiere al partido a nivel local que él dirige, que él es el senador, que él pone los perfiles, que él los palomea, que él, ¿no? Y no es por criticar a Virgilio, digo, si fuera... Dice el Bolis. ¿Puedo decir? Dice Bolis, es igual que Joel, ¿no? O sea, son los dueños, amos y señores de los partidos. Bueno, se les llama líderes morales, ¿sí? Que son los que mandan y deciden. Y él lo dijo, lo acaba de decir, dice, pues yo fui candidato en 2021, ¿no? Soy el senador, soy el dirigente, lo que el partido diga. Bueno, son políticos, hombre. Y hay cierta contradicción porque dice que lo que el partido diga, pero inicia su exposición señalando de que él quiere ser el candidato. Y que no sea que le vayan a aplicar lo de aquello de que va mujer. Digo, Virgilio no tiene nada en contra de la equidad. Como no tiene nada en contra de la equidad, pues dice, yo no me voy a arriesgar a que me apliquen la equidad. Ya le pasó a Nacho. ¿Y a quién era? En fórmula era Nabor, ¿verdad? Nabor y Nacho. Y ya les tocó. Y tuvieron que apechugar, ¿verdad? Él dice, no, yo no. Bueno, pues confirmó que él va a buscar la gubernatura. Digo, a pesar de decir que lo que diga el partido, pues digo que es su oportunidad, que es un acto de responsabilidad, fue lo que dijo.
2: las reglas que mi partido emita, sí voy a participar en el proceso 2027. Nosotros, yo he platicado con todo este gran equipo de mujeres y de hombres, grandes liderazgos, que vamos a copiar el modelo de San Luis Potosí. Si en San Luis Potosí el hoy gobernador Ricardo Gallardo en el 2021 pudo lograr el triunfo, y tengo la plena seguridad que mi compañera senadora Ruth González Silva va a ser gobernadora de San Luis Potosí, eso no me queda duda, igual lo vamos a replicar aquí en el estado. En el 2021 hicimos un gran trabajo con mujeres, con hombres, porque estamos convencidos que los partidos, la fortaleza de los partidos son sus gentes, son sus liderazgos, y lo hicimos muy bien en el 2021 y lo vamos a hacer mejor en el 2027 para copiar el modelo de San Luis Potosí y que sea el segundo estado que se pinta de verde, porque aparte nuestro gobernador Ricardo Gallardo es de los mejores gobernadores del país, y así sin duda seremos aquí en ese estado. Vamos a hacer un cambio muy positivo para que a nuestro estado le pueda, sin lugar a duda, ir mejor en todos los sentidos. Tema de la inseguridad que flagela día a día, el tema de salud, hay muchos temas de desarrollo económico, de apoyo al campo, hay muchos temas que sin duda, llegado el momento, tendrán que convertirse en compromisos que van a estar respaldados por ellos, porque un servidor, cada en su momento que lleguen los tiempos electorales, cada compromiso lo va a respaldar con hechos, que en su momento lo hicimos cuando estuve al frente del gobierno.
0: Bueno, eso dijo. No sé si también los arbolitos, ya habrá terminado de sembrar los arbolitos de por votos, ¿no? Sí, como bien dice, ¿no? Cada que llega la época electoral, pues se ve a Virgilio. ¿Cuándo no? ¿Dónde anda Virgilio? Bueno, legislando, ya sabemos, ¿no? Bueno, pues todos van a aparecer a partir de ya, prometiendo, buscando las simpatías, el voto. Sin embargo, hay que también dejarlo en claro. Hasta el sábado se vence en los registros en línea para el coordinador o coordinadora de la defensa de la transformación. Lo que señala aquí Virgilio es de que no quiere que le apliquen la Harfush. Y no es que le caiga la Secretaría de Seguridad Ciudadana, no, sino que por una cuestión de equidad, pues le vayan a decir, ¿sabes qué? Pues la equidad va primero, le toca a mujer, y luego entonces sería pues una figura femenina en este sentido, ¿no? Entonces, pues fue, es así, con esta situación. Dice Noel, a ver, me están llegando mensajes por acá. Dice Noel, solo va y solo se va. Le damos el pésame a Virgilio, dice. A Virgilio no lo queremos en Manzanillo, Edgar. Bueno, pues tiene sus simpatías, ¿no? Aquí habría que revisar, y hay que hacerlo, hay que hacer ese ejercicio, en cuanto a los votos que obtuvo cada una de las figuras en la última elección en la que participaron, y ese sería el capital político. También le preguntaron a Virgilio Mendoza qué pasaba en el tema de... pues en el tema de el diputado José Manuel Romero Cuello. Dice que él ya le había planteado que tomara una decisión hacia dónde se hacía, ¿no? Porque el sábado, digo, por ahí lo vi, tuve la oportunidad de saludarlo, después se me perdió, pero lo vi en el evento en Manzanillo, pasado sábado, en este ejercicio de rendición de cuentas, ahí andaba José Manuel Romero Cuello, que participó también en su momento, hace que fue la elección antepasada, ¿no? Como candidato en la alcaldía, que de hecho, él obtuvo más votos que los que había obtenido Virgilio, pues en la capital. Entonces el capital político que tiene y que conserva José Manuel Romero sigue siendo importante. Y si figuras como José Manuel van a ir abandonando, van a ir saltando del barco de Virgilio, pues las circunstancias van cambiando. Y la fuerza que se le atribuye a la figura de Mendoza Mezcua, pues podría ir también menguando y tiene que saber jugar sus fichas, ¿no? Bueno, pues también ahí levantó la mano ya Gaby Benavides, que dijo que podría participar tal vez como aspirante, o más bien que podría aspirar a la candidatura del Verde a la presidencia municipal de Manzanillo. Sin embargo, dijo que pues todavía no eran los tiempos, que ya está trabajando allá en la Cámara de Diputados, que está haciendo su trabajo legislativo y que aún no es momento para posicionarse al respecto. Así las cosas en el Verde Ecologista. Se está poniendo bueno para el análisis. Yo creo que el siguiente informe 24 a fondo con Paco Buenrostro, Jesús Lozoya y su servidor, pues se va a poner bueno. O sea, deberíamos adelantarlo, Paco. Ya le dije a Paco, pero pues vámonos despacito. Como dicen, rápido que voy lento. Oiga, cambiando radicalmente de tema, Jorge Padilla, quien es subsecretario de Turismo del Gobierno del Estado, dio a conocer los premios a los ganadores del medio maratón que habrá en Manzanillo el próximo mes de julio. Estos serán los premios.
3: Absoluto femenil y varonil, primer lugar, $7,000, segundo lugar, $5,000, tercer lugar, $3,000. Libre, 18 a 29 años, femenil y varonil, primer lugar, $2,000, segundo lugar, $1,000, tercer lugar, $500. Submaster de 30 a 39 años, primer lugar, $2,000, segundo, $1,000, tercer lugar, $500. Y a partir de ahí para abajo vienen los máster, los veteranos, los de 10 kilómetros, 5 kilómetros. Pero los ganadores absolutos de 21 kilómetros, primer lugar, tanto femenil como varonil, se estarán llevando $7,000 y el segundo lugar, $5,000.
0: Va a estar bueno, va a estar bueno. Hay que ir a Manzanillo a participar en esta carrera que pues vale mucho la pena. Digo, si usted ya es corredor acá experimentado y puede ya correr el medio maratón, que son 21 kilómetros, pues adelante, será un importante reto. Además, a la altura del nivel del mar, con las condiciones climáticas de Manzanillo, se antoja muy muy interesante. Si usted apenas va iniciando, pues también podrá correr las otras carreras, que son pues más ligeras, más adecuadas, de 3, 5 y 10 kilómetros, que de verdad es una experiencia que hay que vivir, ¿no? Y hay que retomarlo, ya nos toca regresar a nuestros tiempos de runners. Oiga, la mañana de este miércoles 24 de junio, ahí en el Salón de Eventos Marbella, se presentará el proyecto del nuevo puerto en Cuyutlán, que incluye modificaciones que se han realizado al mismo para atender temas ambientales. El encuentro con ciudadanos pretende escuchar y responder dudas o planteamientos respecto de este proyecto. Se tiene contemplada que esta audiencia, este evento, pues se pueda prolongar en la escucha de los puntos de vista, las manifestaciones que haya en torno a esta temática, se hizo una invitación abierta para que pudieran participar, acudir, señalar algunos de los términos o aspectos que consideren importantes para esta importante obra que viene para el municipio porteño. También ahí en Manzanillo, la sexta región naval recibió en sus instalaciones a los alumnos del Sendin Mans y la sociedad civil Caminemos Juntos con Amor, Luz, Esperanza, AC. En un comunicado, la Secretaría de Marina, a través de la Armada de México y por conducto de la Sexta Región Naval, informó que citado mando naval recibió en sus instalaciones la visita del Centro de Desarrollo Infantil Naval de Manzanillo, así como de integrantes de la Asociación Civil que ya mencioné. Cabe destacar que los alumnos del último año de preescolar y personal docente del Sendin Mans asistieron al acto de izado de bandera, el cual tuvo como objetivo fortalecer los valores cívicos, el respeto a los símbolos patrios y fomentar el sentido de identidad nacional como parte de sus funciones. Asimismo, integrantes de la Asociación Civil Caminemos Juntos con Amor, Luz y Esperanza C realizaron un recorrido por diversas áreas de la Sexta Región Naval, visitaron una unidad de superficie, el buque Arm Blas Godínez, la Armada de México, en donde conocieron pues parte de las funciones de la tripulación, las capacidades del buque y actividades que desarrolla el personal naval. Y con esto llegamos al final de Informe 24. Faltan 2 minutos para las 9. Yo soy Edgar Torres Velázquez. Nos escuchamos en la próxima emisión. Buenos días. Páselo bien.
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1: Mi raza, buenos días, ya estamos en el Telele Show, su servidor el Rorro Vargas, el Gordo Peludo, acompañándolos como todas las mañanas. Ya el día de hoy estamos a 24 de junio, ahorita en estos momentos 29 grados centígrados, mayormente soleado va a estar el día. Hoy juega México, mi raza, ya se pusieron la verde, pues hoy toca, mi raza. Que por cierto, decirles que me parece aquí esto en el sistema meteorológico los 29 grados centígrados y no lo siento tan así, ¿eh? No siento tanto calor todavía, o sea, como para 29 grados, no. Sí, a lo mejor puede ser que vaya a hacer calor, pero ahorita no se siente tanto. No sé ustedes, díganme si sienten mucho calor o no. Y acabo de compartirles, mi raza, a través de mi Facebook, el Goldo Peludo Rorro Vargas, una imagen donde dice próximamente el debut de este enmascarado. ¡Ay, mi raza! Usted que me está escuchando, si fuera luchador de la lucha libre, ¿cómo se llamaría? ¿Usaría máscara o no? A ver, platíqueme. Esa es la pregunta del día. Si fueran luchadores, ¿qué nombre se pondrían? ¿Y si usarían máscara o no? A ver, mi raza, participen. Esa es la intención, que participen con nosotros al 314-157-6037. Ahí para que manden su WhatsAppazo. Y ahora sí que ahí estamos disponibles para todos ustedes. Vamos a continuar con más de la música. Ahorita les leo el

hombres se pondrían y si usarían máscara o no. A ver, mi raza, participen. Esa es la intención, que participen con nosotros al 314-157-6037. Ahí para que manden su WhatsAppazo. Y ahora sí que ahí estamos disponibles para todos ustedes. Vamos a continuar con más de la música. Ahorita les leo.

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1: Gracias, mi raza. Seguimos aquí a través del 93.7 FM. Me quedé pendiente con el Santoral. Hoy, 24 de junio, miércoles, ombligo de semana. Dice aquí, Natividad de San Juan Bautista. Ah, es el día de San Juan Bautista, mi raza. Y se dice que este día llueve. De que llueve porque llueve, llueve. Ahorita no se ven síntomas de lluvia, la verdad. Pero siempre dicen que este día llueve porque llueve. Acá en el Santoral aparece Teodulo. Rumoldo y no más. ¿Conocen algún Rumoldo o algún Teódulo? Hoy es su santo y les decimos ¡felicidades! Ahí, pues ahora sí que Teódulo me gusta para que sea de Camotlán. Creo que tengo un compa que se llama Teódulo por aquel rumbo y le decíamos Teo. Le mando el saludo a Teódulo y Rumoldo. Yo creo que en Colomos hay un Rumoldo. Si ustedes conocen a alguien con estos nombres, hoy es su santo, mi raza. Ya están llegando los mensajes y con mucho gusto los vamos a leer para todos ustedes. Les decía que les compartí a través de mi Facebook, el Goldo Peludo Rorro Vargas, una imagen. Ahorita también se la voy a hacer llegar por aquí a través del WhatsApp de La Bestia, con mucho gusto. Pero la intención es esa. Los que me andan escuchando a través del 93.7 FM, decirles que ¿qué nombre de luchador te pondrías si fueras luchador o luchadora y si usarías máscara o no? A ver, platíquenme. Acá Eli Guzmán me manda una foto, dice, es miércoles, arriba, arriba ese ánimo, estamos a mitad de la semana, hoy deseo que algo bueno te suceda, sonríe, buenos días, gracias Eli Guzmán, la mejor de las vibras. Acá mi compa, el Chocorrol, Andy, pues, dice, ese mi gordito peludo con los buenos días, yo sería luchador enmascarado, súper pequeño musical. Andy, pues, y me manda con todo y máscara el Chocorrol. Mírenlo, ¿quién lo viera? No, pues sí, sí la pegas de luchador, ¿eh, Chocorrol? Me hiciste recordar viejos tiempos. Acá dice de este lado, buenos días, ¿podrías decirle a mi chalán Angelito que ya deje de pensar en el mayate y se ponga a trabajar? ¿Qué pasó, Angelito? Andas pensando en quien no te hace caso, ¿cómo está la cosa? ¿Qué es lo que te digo? Ponte a chambear mejor. Vámonos con música, son los dos carnales, se llama Me Derrito, aquí en La Bestia.

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1: Gracias, mi raza. Seguimos a través del 93.7 FM y ahorita, en este momento, en este instante, usted que me está escuchando, ¿dónde anda? ¿Ya desayunó? ¿Qué va a desayunar? ¿Tiene ahí este antojo de algo? No lo sé. A ver. Se vale antojar, mi raza, ¿eh? Se vale antojar. La intención de que usted me esté escuchando, siempre le digo, es hacerle pasar un rato agradable, que se la pase a gusto con nosotros, echando aquí cotorreo, pero también la intención de que usted me esté escuchando, ¿por qué no? Se vale antojar. A veces las personas están escuchando la radio y, ay, ¿qué será bueno desayunar? No sé qué desayunar y que no sé. Y ya uno sin querer queriendo platica de que, ay, yo desayuné esto. Y ya el otro, ay, mira, eso estaría fácil, un chilaquiles con huevito y que, ay, mira. Oigo, escuché que también dijeron que unos frijolitos con queso. Ah, no, mi raza. Usted antoje, se vale antojar. Usted que me está escuchando, repito, la pregunta del día. Si fuera luchador, ¿qué nombre se pondría y si usaría máscara o no? A ver, díganme, ¿qué nombre se pondrían? Yo les digo esto, ¿cómo se dice? Para ver la imaginación, la creatividad, no sé, a lo mejor pueden ponerse guerrero maldito, ya se la saben. Yo les digo esto porque les compartí una imagen donde sale un enmascarado muy guapo, muy guapo, no sé si sea de los 1000% guapo, o sea de los rudos, o sea técnico. ¿Usted también sería rudo o técnico? A ver, díganme, mi raza. Siguen llegando sus mensajes, con mucho gusto los vamos a leer o escuchar. ¿Qué nos dice Javier Salvador? Adelante. A ver, Javier, habla.
2: Buenos días, Rorro.
1: Buenos días.
2: Buenos días.
1: Hey,
2: oye, ¿qué dijo una tortillera a un filósofo?
1: ¿Qué le dijo?
2: No hay más allá.
1: Está bonito, está bonito. Gracias, Javier Salvador. Así como él, mi raza, mande su chistecillo también, o algún entremelón y melames, o no es lo mismo, también se vale, mi raza, claro. El chiste es charco torreo. Vamos a continuar con la música. Es Banda Carnaval, se llama El Triste Alegre. Oh, que la canción, como que El Triste Alegre.
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1: Gracias, mi raza. Seguimos a través del 93.7 FM y yo nomás les digo que les voy a compartir y compartir y no les sumo nada, ¿verdad, mi raza? Me agarro platicando. Ando de argüendero, pues. Ahorita se los voy a compartir. No pierdan las esperanzas. Manny García me dice, buenos días, Rorro. Aquí escuchando el Telele Show. Que pases un excelente miércoles. Dice, listo para esta noche ver el juego de México. Eso esperamos, ¿eh? ¿Cuántos goles meten hoy, mi Rorro, la selección mexicana? Buen día. Fíjate que no me he fijado cómo anda el equipo de... ¿Cómo era? Chequia. Ay, se me olvidó ahorita el nombre. No sé cómo anda, pero de que ganamos, ganamos. Yo sé que México anda ahorita con esa buena vibra. Yo digo que sí vamos a ganar. ¿Cuántos goles? Yo creo un 2-1. Vamos a ganar por un gol. O 3-2. Algo así. Pienso yo que sí va a ser. Usted que me está... Manny, ya que me mandaste mensaje y que allá también hay lucha libre, la WWE, acá la AAA, el CMLL. Si fueran luchadores, ¿qué nombre se pondrían? ¿Qué nombre se pondrían? ¿Serían rudos o técnicos? A ver, mi raza, ¿y usarían máscara o no? A ver, mujeres, también participen, muchachas, muchachos. Ahí les encargo, manden su WhatsApp, 314-157-6037. Yo me pondría el Rorro, ¿no? Me gustaría como que... Y con ustedes, el Rorro, traído desde las... Bueno, no sé qué rollito inventarme para presentación, pero sí usaría máscara. A mí sí me gustaría usar máscara. De hecho, ese guapo que les digo, chéquenlo, ahí les voy a compartir. Ya les compartí en mi Facebook el Goldo Peludo Rorro Vargas, pero pueden checarlo ahorita WhatsApp, ahí lo van a ver. Y también les iba a decir que pueden seguirnos en Facebook, La Bestia Grupera Manzanillo, y descargar la aplicación audiorama.mx para que nos escuches en cualquier parte del mundo. No hay pretexto, mi raza. Vamos a continuar con más de sus mensajes acá de este lado. Yo 2-1, dice Manny García, que va a quedar el encuentro entre México y... No me dijiste el otro nombre del equipo, se me olvidó. Algo de... Se me olvidó el nombre. Acá dice, yo sería rudo y me pondría el máscara azul. Ándale, pues, el máscara azul. Ahí le mandamos el saludo a Manny. Y acá de este lado siguen llegando los mensajes. Ahorita lo voy a seguir leyendo, pero qué mejor si nos vamos con buena música. Es a cargo de Gerardo Ortiz. Se llama Mujer de Piedra, aquí en La Bestia.

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1: Gracias, mi raza. Seguimos con más a través del 93.7 FM. Siguen llegando sus mensajes. Acá dice, saludos, yo sería luchador enmascarado y sería el Chicharrones. Andy, pues, dice, porque estoy gordito, chichón. Saludos desde Publicenter, buen día y bendiciones. Igualmente para ti, mi compa, el Chicharrón. Estaría chido el nombre, ¿eh? No es tan común, algo original. La neta sí está chido. El Chicharrones. No, está chido, me gustó. Acá de este lado, ya se reportó el compa Chocorrol con chistes. Ahí les va, música de chiste. Oye, María, cuando el José anda ganoso, ¿cómo le haces? Pues él me chifla y yo voy. ¿Y cuando tú tienes ganas, cómo le haces? No, pues entro y le digo, ¿chiflaste, José? Está chido, está bonito, está bonito. Acá dice, estaba un vale pisteando en una mesa en la cantina y de repente se acerca una cariñosa y le pregunta, oye, guapo, ¿estás solo o estás esperando a alguien? Porque las muchachas que están allá enfrente quieren saber. Y el vale voltea y lo mira y puras cariñosas de 60, 90, 60. Y ya le dice, sí, estoy solo, corazón. Ah, muchas gracias. Entonces agarraré una silla de las tres que te sobran. Oh, ¿qué es lo que te digo? Dicen por ahí que los viejos son como los palos de golf. Las pelotas en el piso y el palo caído. Y el hoyo cada vez más lejos. ¡Ay, Dios mío! Ese Chocorrol anda con todo, ¿eh? Ahí les va una pregunta capciosa. ¿Usted sabe qué quiere decir Zacatecanas? Hacer coraje para tener el cabello blanco. Sacate canas. Ese Chocorrol. Muchas gracias. Así como él, siguen mandando su WhatsApp. 314-157-6037. Vamos a continuar con más de la buena música para que sigan disfrutando. Y bueno, el cotorreo, el hecho de que manden ahí el nombre o cómo se llamarían si fueran luchadores. O en el caso de sentirse, si serían enmascarados o no. Algunos ya mandaron ahí este mensaje, mi compa. Acá Alex Forever dice, a mí, pues pudieran ser dos nombres, el árabe, porque así me dicen en el puerto, o sería Forever, porque el compa se llama Alex Forever. Ah, mira, no estaría mal el árabe, sí la pegas, sí la pegas de árabe, ya nomás te pones ahí el turbante y sale. Entonces sería sin máscara, me imagino, mi compa Alex Forever. A ver si nos dice si con máscara o sin máscara. Rudo técnico, ahí ya terminó, faltó de decirme. Vamos a continuar con la música. Usted queda en sintonía, esto es a cargo de los nietos. Se llama Coqueta, aquí en La Bestia.

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1: Gracias, mi raza. Seguimos a través del 93.7 FM aquí en La Bestia Grupera Manzanillo. Siguen llegando sus mensajes. El compa Uber Luis dice: buenos días, Rorro. Aquí tu primo Luis Aguilar. Si yo fuera luchador, me llamaría el calzonudo. Hoy no más. Me pondría como máscara los calzones de mi vieja. Oye, el otro, ingueso. Ya me imagino. Estaría chido el personaje ese, ¿eh? Con los calzones en vez de máscara. Estaría chido. Acá el Chocorrol dice Super Tortuga Ninja y me manda una foto del Chocorrol con máscara de Tortuga Ninja. No, pues sí, sí la pegas también, ¿eh? Sí la pegas también de Tortuga. Bonnie dice: Rorro, buenos días, ¿me puedes grabar unas felicitaciones? Ok, deja, permíteme, ahorita te las grabo con mucho gusto. Muchas, pero muchas felicidades a Vanessa Otero, dueña de Tapeistles. Ándale pues, hoy cumple 25 años, ahí de parte de la familia Galindo Orozco, de Emiliano, y me comentan que su esposo Fernando le pondrá 20 kilos de carne y su suegro 5 cartones, y su niño Gabriel pregunta: mamá, onta. Bueno, si hay pachanga o pachangos, invitan. Muchas felicidades a Vanessa y ahí le van las mañanitas al estilo Rorro. Estas son las ma tan tan. Eso sí, Vanessa, si hay pastel, me invitas, ¿eh? Y bueno, ya que estamos escuchando que eres la dueña de Tapeistles, algún norteño banda con chevecha, tequila, la olla de birria, algo tranqui, me invitas. Felicidades, ahí de parte de Bonnie. Ahí le mandamos el saludo, gracias a los que andan cumpliendo años. Muchas felicidades, mi raza. Acá de este lado, Lucy Fierro. Buenos días, saluditos desde la terminal de autobuses. Lucy, saludos, gracias por andar escuchando La Bestia. Si fueras luchadora, ¿cómo te pondrías? A ver, no me dijiste. Acá manda nota de audio el Brody. ¿Qué dice el Brody?
2: Buen día, mi gordito.
1: Buen día. ¿Qué pasó?
2: Bendiciones.
1: Igualmente.
2: Si yo fuera luchador, sería...
1: ¿Quién?
2: El Bestia. Bestia Super Gruperrón.
1: Ándale pues. Bestia su sobre como super perrón, ¿cómo era el asunto? Acá Viri dice: buenos días, Rorro, una felicitación para doña Licho en el sector 5, cumplió años. Ya fue su cumpleaños, pero tarde, pero seguro. Ahí de parte de Heidi Viri, a doña Licho en el sector 5 le decimos ¡felicidades! Ahí le van las mañanitas al estilo Rorro. Estas son las matantan. Muchas felicidades, doña Licho. Espero que se le haya pasado bonito. Y si hubo pastel, espero que me haya guardado una rebanada. Y si no, pues, ¿qué le digo? Pásela bonito, con la mejor de las vibras, un año más de vida, qué bueno, adelante, puro para adelante. Acá de este lado continuamos con más de la música, siguen ahí apareciendo grandes temas y uno de los que aparece en este momento, antes de continuar con la música, recordarles a todos ustedes que si andan buscando su auto eléctrico o un auto híbrido, recuerden que BYD está aquí ya en Manzanillo, justamente en la Plaza Walmart. 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Vámonos con la música, es Majo Aguilar, se llama este tema para todos los enamorados, dolidos y aporreados del corazón. Así fue.

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1: Y bueno, mi raza, festejando aquí en el 93.7 FM a los que llevan por nombre Teódulo y Rumoldo. ¿Conocen a alguien con esos nombres? Hoy es su santo, hay que festejarlos. Y por cierto, mi raza, recordarles que hoy es día de San Juan Bautista y se dice que siempre, todos los años, 24 de junio, llueve. Según esto, o sea, si cae, se hace manifestar la lluvia. Usted que me está escuchando, ¿qué sabe de eso? ¿Es cierto o no? A ver, platíqueme. Preparo mi garganta para seguir leyendo sus mensajes. Los que nos andan escuchando, mi raza, decirles que usted que anda en sintonía, la pregunta del día. Si fuera luchador o luchadora, ¿qué nombre se pondría? ¿Sería ruda o rudo o técnico o técnica? A ver, mi raza, platíqueme. ¿Usaría máscara o no usaría máscara? Yo les compartí ahí una imagen donde sí, yo me pondría máscara. El nombre me gustaría, yo creo que sí, el Rorro, así tal cual, el Rorro, 1000% guapo. ¡Ay! No tanto así, pero sí el rorro. Y con ustedes el Rorro y se lanza y le cae encima, le hace la quebradora al otro fulano. O sea, estaría chido el Rorro, ¿a poco no? Soy chido. ¿Usted qué nombre se pondría? Ya salió que el Árabe, el Chicharrones. O sea, ya iban apareciendo nombres que no son tan conocidos y que dices, está chido. Mientras no sea el mismo que el Guerrero de no sé qué, porque el Guerrero es una palabra muy común. Máscara dorada, máscara plateada, máscara, la máscara. Ah, búsquenle ingenio, échenle coquito, mi raza, para también saber qué nombre ponerse. No, nomás por nomás. Y no está de más, mi raza, no está de más, la neta, ¿por qué no? Chequia es el equipo con el que te va a jugar México, hace rato vi ahí una imagen que decía, ya no me acordaba con el equipo, sabía que empezaba con la Che. Que ya tampoco existe en el abecedario. Fíjense cómo cambia todo, ¿verdad? Es la C y la H muda. Ya la Che ya no existe. Ya no existe. O sea, hay palabras que igual que o los ¿cómo se llaman los planetas? Plutón, que también dejó de existir. Y yo así de, mira, yo contaba 9 planetas, ya no existe tampoco. Oh, que la canción. Usted queda en sintonía, mi raza. Siga mandando su WhatsApp, 314-157-6037. Mientras tanto, continuamos. ¿Dónde andan escuchando la radio, mi raza? En su automóvil, tractocamión, ranchería, trabajo. ¿Dónde andan que no los oigo? Y si son luchadores, ¿qué nombre se pondrían de luchador? Digo, ¿o qué? ¿Usarían máscara o no? ¿Técnicos o rudos? Platíquenme. Vámonos con los dos de Tamaulipas. Se llama Ayúdame. Aquí en La Bestia Grupera seguimos dejando huellas.

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1: Gracias, mi raza. Seguimos con más aquí a través del 93.7 FM. Sigo leyendo sus mensajes. La pregunta del día: si fueras luchador, o luchadora, ¿usarías máscara o no? ¿Cómo te pondrías de nombre? Técnico, rudo. A ver, platíquenme. Betty Quiñones dice por acá de este lado: aquí te escucho, Rorro. Saludos. ¿Dónde andas? ¿A poco andas en el gimnasio? Haciendo ejercicio y escuchando al Rorro. Vientos, Betty, échale ganas. Gracias por estar escuchando la Bestia. ¿A cuál vas? ¿En dónde andas? Ahí cerca de donde vives. Usted también que anda en sintonía, de esas veces que en donde menos te esperas, ahí andan escuchando la Bestia, la radio, mi raza, y me da mucho gusto. Hay gente que en el trabajo, hay gente que en el automóvil. Y en el caso de Betty, miren, hasta en el gimnasio anda escuchando el Rorro, echando cotorreo. Me imagino que haciendo ahí sus rutinas y escuchando ahí el desestresón. No, qué bueno. Betty, a ver, si fuera luchadora, ¿cómo te pondrías de nombre? ¿Serías ruda o técnica? Yo creo que te podríamos poner la torteadora. Y con ustedes, Betty Quiñones, la torteadora. Te da un torteazo en la cara o no sé cómo decir. Algo así, ¿no? Yo me imagino, Betty, no sé. ¿O qué otro nombre? La masa. algo que tenga que ver con las tortillas, ¿no? ¿O qué? Ah, no hago tortillas. Ah, yo pensé que torteabas. Por eso digo que no. A ver, entonces, ¿qué haces, Betty? A ver, ¿o cómo te pondrías? ¿Serías ruda o técnica? ¿Con máscara o sin máscara? A ver, ya que estamos en eso. Hasta ahorita mujeres no han dicho nada. Acá de este lado, el Mickey manda video. Aquí en la chamba, mi Rorro, escuchándote. Ah, mira mi compita. Manda, a ver qué es lo que nos manda en nota de audio. Me manda ahí la imagen de que anda en una máquina que trae, ¿cómo se llama? Gato. ¿Cómo le llaman a esa? Mano de gato o algo así le llaman. Anda ahí, pues como quitando, haciendo un pozozón, un albercón o qué. A ver, Miki, platícame qué andas haciendo por ahí. Ya que estamos en eso y viendo tu video, ¿qué andas haciendo por ahí? Es un maquinón, ¿eh? Acá me dice Betty, no sé. Dice, no, pues es que puede ser en base a tu oficio, o si eres una mamá luchona. Ah, la mamá lucha. No, esa ya existe. Y ya tiene máscara también. No, no sé, depende de sus aptitudes, ¿no? Si es enojona, a lo mejor ahí, o si es fuerte, o si tiene garra, o no sé. El nombre del luchador generalmente va con alguna característica que por eso que llama la atención. Mi compa Guadalupe Figueroa, vi que me marcó, pero tengo el cel cargando a lejana distancia. Vi que apareció el nombre ahí que estaban marcando, pero pues no te alcanzo a contestar cuando tú marcas. Saludos a mi compa Guadalupe Figueroa. Me imagino que anda para el rumbo y escuchando a la Bestia. Ahí repartiendo sus plantas por todos lados. Dice Miki, desasolvando la laguna del barrio 5. Ah, mira, no sabía. Sacando todo el lodo. Es una excavadora, ya decía yo, una excavadora. Y anda desasolvando la laguna del barrio 5. Yo pensé que ya ni lo hacían. Yo pensé que eso ya no. Y ahí lo que me muestra se ve seco. Señal que es pura tierra acumulada, ¿verdad? Que se ha hecho ahí. No, pues ánimo, ánimo. Saludos al compa Miki que anda ahí desasolvando la laguna del barrio 5. Acá me dice Betty, ¿cómo? La invendible. Ándale pues. No, invisible. Ah. Dice, porque sí me echo de ver. Ah, ok, la invisible. Entonces, no entendí. ¿La invencible o invisible? A ver, invencible. Ah, es que pusiste primero invendible, o sea que no te vendes. Ah, no, la invisible, o sea que no se ve. Ah, no, la invencible, o sea que está fuerte. O la inolvidable, como esta Jenny Rivera. Andy, pues, vamos a continuar con la música. Y esto es a cargo de, ellos son, ¿qué? ¿Cómo se llama? No, se me movió la canción. Espinoza Paz. Y se llama, Montes de Durango. ¿Para qué se mueven las canciones? ¿Qué es lo que les digo? Montes de Durango y se llama Llorar aquí en La Bestia.

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1: ¿Qué onda, mi raza? Seguimos a través del 93.7 FM. Siguen llegando sus mensajes. Ya estamos en la recta final, pero al parecer no va a venir la mona. Lo más seguro es que me toque echar grito otro rato con ustedes y creo que es porque va a haber un control remoto para que estén bien atentos y pendientes, ¿sale? Goldito dice, yo fácil haya sido un Gronda, dice, un Gronda 2. Pero me rompí una pierna y ahora sería un Super Porky. Y en vez de máscara usaría pintura verde y sería la gelatina de limón. Hoy no más. No, nada de eso. ¿Qué pasó? ¿Qué pasó? ¿Quién anda ahí? A ver, dime quién eres para mandarte el saludo completo. El Gronda 2, o el Super Porky o gelatina verde. Digo, gelatina de limón. Ese, mi compita. Le mando el saludo. Tere Caballero dice, buenos días, buenos días. Mándales un chinglilingui a los de Camden. No me digan eso. Dice, ayer nos quitaron del agua desde el mediodía. De por sí cae poquita. Ahora nada. Se pasan. Y ahora sin avisar. ¿En dónde, Tere Caballero? No me dijiste dónde. A ver, dime dónde. Y con mucho gusto, ahí les va el chinglilingui. A los de Capdan que quitaron el agua el día de ayer y ya los dejaron sin agua. ¿Qué es lo que les digo? ¿Qué es lo que les digo? Ah, mi raza. Ahí le mandamos el saludo. Bueno, mi raza, voy a continuar con más de la buena música del 93.7 FM. Espero que sí piensen en qué luchador van a ser, qué nombre se pondrían, si serían rudos o técnicos. A ver, échenle coquito, mi raza. Yo ya me despido, los voy a dejar con buena música. Y bueno, a lo mejor en ausencia de la mona voy a seguir echando cotorreo con todos ustedes. Así es que vámonos con más del romanticismo a cargo de La Adictiva. Se llama Escondidos, aquí en La Bestia.

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1: Y bueno, mi raza, como les dije, no va a venir la mona, entonces le entramos acá al cotorreo. Su servidor, el Rorro Vargas, el Goldo Peludo, acompañándolos en esta mañana, ahí echando la buena vibra para todos ustedes. Ya son las 11 con un minuto, estamos ya a 31 grados centígrados. ¿Sí sienten así el calor, mi raza? Yo la mañana cuando venía para acá, según estábamos a 29, no sentía tanto calor, pero ahorita no sé, ahorita fuera cómo esté el calor, que se sienta así. Usted dígame. Acá dice Tere Caballero, en la colonia Océano fue donde les quitaron el agua. Ah, pues ahora sí que los de Cabra, ahí les encargo, pues ya también regrésenla. Y por cierto, le mando saludos ahí a las cuadrillas que andan haciendo limpieza allá por el Colomo, que el ropero, que el colchón, cosas que a veces la gente tira y pues que no deberían de estar en la basura, ¿verdad? Son cosas que a veces no se deberían de recoger ahí, pero hacen su labor ahí los que andan en la labor de la limpieza, de recolección de basura. Hombres y mujeres trabajadores, dice el compa Nando Quintal, les mando el saludo. Me tocó ver a los de jardinería en la Avenida Las Rosas que andaban ahí podando. Valoro que hagan su chamba, que lo hagan bien, pero ahí yo siempre veo que usan escobita de araña, ¿verdad? Para recoger el pastito, así. Y lo que cae afuera del camellón, que no se recoge con la de araña, yo diría que llevaran otra escobita de las normales, ¿verdad? Para que no quede nada de basura, porque si no ahí queda, y el airecito, ¿qué creen? La riega, ¿verdad? Entonces, ahí les encargo, Nando, mijo, ahí te encargo también, que digo, está bien que le echen ganas, pero no soy exigente, simplemente soy de la idea de que si vamos a hacer las cosas, hay que hacerlas bien, ¿verdad? Entonces, ahí les mando el saludo a quien le toque, ¿verdad? Hay que hacerlo bien. Y por cierto, ay, mi raza, el otro día me tocó una moto pedorra, y de esas motos pedorras que sí era de aturdir el ruido de rrr, molesto, mi raza, molesto como no tienen idea. Por donde iba pasando, la gente se tapaba los oídos, y ahí donde me preguntaba, ¿y dónde están los amigos tránsito de vialidad? ¿Qué se hace con esas motos pedorras? Los que las traen también, digo, es neta, ¿para qué que hagan ruido? ¿Con qué fin? Si ya tienen silenciador las motos, o sea, ya la tecnología avanza por lo mismo, para no salir mal con los demás, y qué necesidad, ¿verdad? Ahí les encargo, autoridad competente, ¿verdad? Que pues chequen esas cosas, los carros abandonados. Sé que debería la autoridad llevarles un aviso de que si no lo quitan en 3 días, se lo llevan al corralón. Pero no sé si por qué no se aplica eso. O sea, son de esos detalles que nadie hace nada. Y por eso estamos como estamos. Que por cierto, ya vieron que se inauguró. ¿Sí supieron, verdad? ¿Sí supieron o no supieron? Que ya se inauguró la 5 de mayo. Ya abrieron sus puertas, pues. Fue algo en modo, cuando no se hace mucho argüende. Pero bueno, ya se... Hay cosas que creo que la gente debería saber y hay información que a veces no se le da y la gente luego empieza con sus habladas, ¿verdad? Habladas me refiero que como no hay información, la gente desconoce y supone muchas cosas. Entonces hay que dar la información, hay que dar la información, y ahorita les voy a platicar a qué me refiero. Pero mientras tanto, continuamos con la música. Es el Recodo, se llama La Cama de Piedra. ¿Les ha tocado escuchar alguna moto pedorra? Algo que no esté bien por donde viven, que dicen, ah, aquí le falta hacer esto. Igual díganme, mi raza, y lo compartimos con la gente que nos anda escuchando. Vámonos con el Recodo, La Cama de Piedra, aquí en La Bestia.

0: 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Gracias, mi raza. Seguimos a través del 93.7 FM. Siguen llegando sus mensajes acá de este lado. Llega nota de audio. ¿Qué dice Isidro?
1: De los escapes ruidosos. ¿Eh? Rorro, deberían de ponerles, agarrarlos. Ajá. Y ponerles el oído como unos 2 minutos ahí en el escape y que le aceleren para que escuche.
0: No, no los dejan sordos.
1: Para no se le olvide el ruido, hay que lo tenga presente.
0: Imagínate, no. Yo la verdad sí, insisto, no entiendo por qué sigue pasando, porque ya ahorita las motos no deben de hacer ruido. Traen silenciadores y cómo permiten que los quiten y anden haciendo su ruidajo. Nunca he visto, es que no sé cómo la manera de trabajar, pero sí se ocupa como que hagan algunos operativos. Y otra, mi raza, yo he seguido a mis amigos contactos que tengo en WhatsApp, hay algún retén y que pues están deteniendo a las motos, y ahí veo en el grupo de WhatsApp, por tal lado hay un retén para que no pasen. O sea, para que no pasen por ahí. Y yo, no avisen, déjenlos. Por eso andamos, los que andan así, con sus motos ruidosas, pues no van a pasar por ahí y no les van a, sancionar, ni mucho menos. O si no traen casco, que si no traen las placas. ¿Para qué avisarle a la gente? Ah, ya están unos, haciendo, hay operativo por tal lado. Pues, ¿para qué avisan? Si no, no mejoramos. La verdad, no hacemos por, que se quiten esos malos, esas malas mañas, se pudiera decir, o comportamientos de hacer cosas que no, si avisamos, ¿no? Así, pues, menos se puede. Ahí les encargo. Pónganse las pilas, mi raza, todo para, yo sé que no voy a cambiar el mundo, siempre lo comparto, yo sé que no, pero si podemos empezar por nosotros mismos, claro, siempre es por nosotros mismos empezar, para que ya el ejemplo, ¿verdad?, se siga. Pero mientras tanto, usted queda en sintonía, le ha tocado ir a alguna moto pedorra, simplemente hay algo que le falte por donde usted vive, que a lo mejor, que le reparen algo. Y bueno, hace rato les mencionaba de que ya está abierta la 5 de mayo. Me da mucho gusto para la gente que está siempre activa haciendo deporte. Ya me tocó ver amigos, insisto, contactos de mi WhatsApp ahí corriendo en la pista, ¿no? O subiendo las gradas ahí de la cancha de fútbol, también ahí haciendo ejercicio. Y me da gusto, eso se me hace muy padre. Pero había gente que se quejaba de que, por ejemplo, no estaba al 100 lo que es el campo de béisbol. Y ahorita vamos a platicar de eso. Mientras tanto, continuamos con más de la música. Mentiras, voy a un corte comercial y ahorita regresamos al Telele Show.
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4: Sigue la lucha por el campeonato de goleo individual y con doblete de Messi, que llega a 5 anotaciones en el torneo y 18 en mundiales. Argentina vence 2-0 a Austria. Mbappé no se queda atrás y suma 2 tantos en la victoria 3-0 sobre Irak. Por su parte, el noruego Haaland también anotó 2 goles en el juego donde su selección se impuso a Senegal 3-2. Y en el último partido de la jornada, Argelia le dio la vuelta al marcador para ganarle a Jordania 2-1. 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
2: Y bueno, mi raza, continuamos con más a través del 93.7 FM. Ahora sí ya me contactó el buen Guadalupe Figueroa, va con el Mike, que anda bien crudo el muchacho. ¿Cómo así, Mike? ¿Qué es lo que te digo, vale? Ahí le mandamos el saludo, va rumbo a Cihuatlán y me dice que ahí, ahora sí que andan haciendo como obra en la carretera. ¡Ah, ya! Ahorita que me comentaste eso, Guadalupe, ya me acordé, me tocó ir a Cihuatlán el fin de semana pasado y sí, andan reparando la carretera, ¿cómo se dice? Rayándola, una máquina va rayándola y otra va quitando ese exceso. Y la idea es como que poner carpeta nueva, ¿no? Entonces me imagino que andan haciendo eso y llega el momento en que le dan el pase a los que van tapando ese carril, les dan chance un rato. Y van sentido, les dan chance a un sentido, luego al otro, y por eso se hace el colonón. Pero para que tomen sus precauciones y van rumbo a Cihuatlán, mi raza, ahí creo que por la altura de la Culebra, algo así me comentó el buen Guadalupe, a esa altura se hace ahí el tráfico lento, para que tomen sus precauciones, ¿sale? No vayan tan acelerados por esa parte y no vaya a salir ahí algún accidente. Tomen sus precauciones. Igual, tómenlo en cuenta, ¿verdad? Si van rumbo a Cihuatlán, Jalisco. Saludos a la raza de Cihuatlán. Hablando de Cihuatlán, a Gloria, que me manda una foto de un tortón de esas de lomo rojo con carne roja. Era... Pero tortón, mi raza, ¿no? Ya anda desayunando y si no es que ya se la desayunó. Le mando el saludo. Gracias, mi raza, por compartir y antojar. También se vale, claro que sí. Usted que anda escuchando a La Bestia, le decía hace rato en cuestión de la información, siempre los malos entendidos es por falta de comunicación, ¿no? Si la información no está bien dada, si no se dice lo que debe de decirse, los malos entendidos siempre es eso, por falta de comunicación. En el caso les comentaba de la 5 de mayo que ya abrió sus puertas en la zona de lo que es el área de béisbol, al parecer esa entra en la segunda etapa. O sea, era una etapa ya para que empezaran a usar lo que ya está listo y lo que es el de la de béisbol, a esa todavía le falta darle su mantenimiento o lo que se tenga que hacer requerido. Y muchos lo tomaron como que no, que ya está abierta la 5 de mayo y la de béisbol está toda así de la fregada. Pero si van a ver todo lo demás que ya está hecho, al 100. O sea, eso es a lo que iba. Pero ahí, pues, ¿a quién le faltó informar, verdad? Ese es el detalle. A veces la desinformación genera ese tipo de conflictos o, malentendidos, más que nada malos entendidos. Eso es lo que se ve, a lo que yo sé. Entonces, ahí les encargo, informen. Porque uno puede suponer que tampoco es bueno, ¿verdad? Nunca se supone nada, hay que estar al llavazo con esas cosas, no hay que pensar cosas, es que yo supongo que, o yo creo que porque, no, si no saben tampoco hablen, ¿verdad? Dice por acá, buenos días, Goldo, ya debería tener más tiempo tu programa, saludos desde la hermana República de Santiago, José Antonio Vergara, que quieren más tiempo que yo esté al aire, no, ya párale, mijo, ya párale. Sí me gusta lo que hago, pero no, espérate, estás viendo. Al rato van a decir, no estaría mal que vengas en la noche también a echar cotorreo. No, espérense, no, también tengo vida. Buenos días, dice Monita Peluda, ¿qué pasó? No vino la otra, ya, ni modo, no vino. Saludos para los de la petrolera y porfa, un chinguililingui para Gael, pues ahí le va. ¡Ese Gael! ¡Ánimo! Ya me imagino yo haciéndole de la mona. Vamos a continuar con más de esto. ¿Qué les parece? No, ¿qué pasó? No, cruz. Vámonos con más de la música a través del 93.7 FM. Siga mandando su WhatsApp 314-157-6037. Vámonos con los Dareyes de la Sierra, que cambió el concepto de la música que él manejaba. Esto que van a escuchar se llama el jabalí, pero nada que ver ahora con la música que están ofreciendo. La neta está chido también lo que andan ofreciendo actualmente. No sé si los han escuchado en la actualidad, pero sí es otro género musical muy diferente a lo que están ahorita, lo que van a escuchar, nada que ver con lo que ahora están haciendo, y la neta sí está chido. Vámonos con la música aquí en La Bestia.

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1: Gracias, mi raza. Seguimos con más a través del 93.7 FM. La importancia de la comunicación, ¿no? A veces creemos una cosa porque suponemos, creímos que era así, porque no nos dijeron nada, ¿verdad? Creíste que iba a ser así, pero no era así. ¿A qué voy con todo esto en cuestión de la comunicación? Es como cuando están haciendo algo y para tal día queda listo. Y pasa el tiempo y no queda en el día que dijiste. Si tú sabías que tardaban 2 semanas, ¿para qué dices que en una? Ya la gente lo toma que no terminaste a tiempo. Mejor di, si son 2 semanas, di que en 3. Y ya cuando termines en 2, ¡ay, no terminó antes! Quedas bien, lo haces de esa verlo de esa manera. O sea, quieran o no, tiene que ver mucho eso. Usted que anda en sintonía a través de 93.7 FM, gracias por estar escuchándonos. No sé qué anden haciendo en este momento. Les comentaba, referente que si van rumbo a Cihuatlán, tomen sus precauciones a la altura ahí de la culebra. Creo que me dijo el compa Guadalupe, están reparando la carretera, entonces hacen ahí, en vez de ser de 2 sentidos, se haga solo de 1 sentido, ¿no? Entonces les dan chance a unos que pasen, ya luego siguen otros y así se la llevan. Entonces a lo mejor les puede tocar que vean una cola de automóviles por ese asunto, por esa situación, ¿sale? Para que tomen precaución. Acá de este lado, ¿dónde nos quedamos? A ver. Saludos a la raza de Ixtapilla, Michoacán. Hombre, hasta allá llegamos, ¿verdad? Les mando el saludo. Acá de este lado aparece el clima. Y dice que estamos a 33 grados centígrados en estos momentos. Se esperan 6 días calurosos a partir de mañana, que va a estar el calor con ganas, de 30 grados para arriba, como no queriendo, ahí para que tomen sus precauciones. Ahorita, en este momento, estamos a 31 grados centígrados. Y al parecer va a mantenerse esa temperatura hasta como las 4 de la tarde. Entonces, pues calorcito sabroso en el puerto de Manzanillo, mi raza. Aunque se dice que hoy día de San Juan el Bautista es cuando llueve. Y a ver si se espera a lo mejor un sereno, tal vez. No se ve como que vaya a llover, pero que quite y sí, ¿verdad? Tomen sus precauciones. Sigan mandando su WhatsApp al 314-157-6037. Vámonos con más música. ¿Y qué les parece con esto que suena y dice? Gracias, muchas gracias, de Max Peraza, aquí en La Bestia.

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1: Y bueno, mi raza, continuamos con más aquí a través del 93.7 FM. Muchísimas gracias a los que siguen en sintonía. El día de hoy la Mona no vino, pero lo más seguro es que mañana, pues sí, ¿verdad? Como todo. Ya estoy en la recta final, ya me toca despedirme de estar aquí en cabina, pero lo más seguro es que me sigan escuchando, porque vamos a tener un control remoto ahí para que estén bien atentos, mi raza. Ya hoy miércoles, ombligo de semana, y sigan... Perdona y síganos en las redes sociales como La Bestia Grupera Manzanillo. Descarguen la aplicación audiorama.mx para que nos sigan ahí escuchando en cualquier parte del mundo. Así como también, mi raza, invitarles a todos ustedes a que el hecho de que entren ahí en las redes sociales, vean el contenido, fotos, imágenes, parte de lo que hacemos aquí en la radio. Y ya de paso, quieren seguir a su servidor, ahí me encuentran como el Goldo Peludo Rorro Vargas. Igual van a ver parte de lo que subimos ahí de contenido. Ahí les acabo de compartir una imagen de que ando emprendiendo en modo Niles, pintando uñas. Chéquenlo, está curada la imagen. Y acá Mariela me dice: feliz día a todos los Juanes, Juanitas y Juanetes. Ah, canijo, a Juan Charrasqueado, Juan del Diablo, Juan Camaney, Juanito Bananas, Juana la Cubana y todos los demás. Buen día, Rorro, muchas gracias. Y está chido ese meme hablando de los Juanes, ¿verdad? Hoy en su día, muy en especial, se dice que hoy llueve porque llueve, ¿eh? Se dice mucho eso, vamos a ver si es cierto o no. A ver si es cierto. Acá de este lado, es que el clima pinta a que no, pues, ¿verdad? Pero pues el clima está loco y así como puede ser que no, puede ser que sí, mi raza. Acá siguen llegando los mensajes, ya ahorita que me estoy despidiendo. ¿Qué dice Reyes Arreguín? Bueno, ya no dijo nada, ya lo eliminó. Es lo que te digo, Reyes. Yo pensé que ibas a decir algo. Me voy a despedir con música, mi raza. Sigan en sintonía de La Bestia. Los dejo con algo de Intocable. Se llama... Alguien te va a hacer llorar. A ver, te estoy esperando que escribas, Reyes. Ándale para irme. Quiero leer tu mensaje. Dice: todos te quedan mal. El princeso, Pepe Dorro, la Mona, Yuca, etcétera. Dice Reyes Arreguín. No, mi raza, es que pues ellos no se dedican a la radio. Vienen y nos visitan, ¿verdad? Pero pues ya ven cómo son. Luego invitar a Rolando también para que venga. Vámonos con Intocable. Se llama Alguien te va a hacer llorar aquí en el 93.7 FM, porque seguimos dejando huella. Esto fue el Telele Show. Mañana nos escuchamos a partir de las 9 de la mañana.

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0: continuamos a través del 93.7 FM y como les dije, van a decir el rorro otra vez, ¿no? Pues aquí andamos, mi raza. 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
0: 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El buen Carito Rubio anda de camarógrafo allá en los controles, Jesse está ahí en cabina, muchísimas gracias. Recuerda que seguimos en la Bestia porque seguimos dejando huella. Vamos a un corte y regresamos
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0: Continuamos a través del 93.7 FM a la vez Europea Manzanillo. 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
0: 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Recuerden, estamos aquí en la BS Grupera 93.7 FM, seguimos en Supercolchones, pero vamos a continuar con más de la programación musical, porque seguimos dejando huella. ¡Ánimo, mi raza!

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2: Les saluda Edgar Torres Velázquez. Estas son las noticias. La gobernadora Indira Vizcaíno Silva acompañó este martes a Miriam Gudiño Espíndola, titular de la Oficina de Representación de Becas para el Bienestar, en la entrega de medios de pago de la beca Rita Cetina a papás y mamás de estudiantes de primarias públicas de Colima. La mandataria estatal dijo que este tipo de becas del Gobierno de México, al igual que Colibecas, que otorga el Gobierno del Estado, han aportado para abatir el abandono escolar en primaria y reducir la deserción en secundaria, preparatoria y nivel profesional. La tarde de este martes, la mandataria Indira Vizcaíno Silva signó el convenio entre la Secretaría de Seguridad y Protección Ciudadana del Gobierno del Estado y la Universidad de Colima, que tiene como objetivo contribuir a los procesos de reinserción y reeducación social de personas privadas de la libertad y adolescentes sujetos a medidas especializadas mediante experiencias artísticas y culturales que favorezcan la expresión emocional, la convivencia y la transformación personal y colectiva. En poco más de dos semanas, la legisladora de Morena, Karen Jurado, ha logrado reparar 142 baches en diversas vialidades de Villa de Álvarez, atendiendo las calles Miguel Virgen Morfín y López Rayón, así como la colonia Punta Diamante y la avenida Niños Héroes hasta la colonia Buenavista. Esto ha sido posible gracias a su campaña itinerante Bacheando la Villa, la cual es financiada con recursos propios y tiene como objetivo hacer más seguros los traslados de las y los villalvarenses. De acuerdo con la diputada, esta campaña continuará llegando a distintos puntos del municipio. Hasta aquí la información. Les saluda Edgar Torres Velázquez.
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5: En el cierre de la segunda ronda de la fase de grupos, Portugal goleó 5-0 a Uzbekistán con doblete de Cristiano Ronaldo, con lo que se convierte en el único jugador en anotar en 6 mundiales diferentes. En los demás resultados, Inglaterra y Ghana empatan sin goles, Croacia se impone a Panamá 1-0 y Colombia también obtiene la victoria por la mínima diferencia ante la República Democrática del Congo en duelo disputado en el Estadio Guadalajara. Este miércoles por la noche, México, ya calificado, enfrenta a Chequia en el Estadio Ciudad de México. 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
0: Ahí escucharon a Tania. 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
0: 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Sale mi raza, su servidor, el Rorro Vargas, el Goldo Peludo, aquí acompañándolos en esta tarde, y también mi compa Calito Rubio, ahí detrás de, pero muchísimas gracias también a Jesse, allá en cabina. A ustedes que están escuchando La Bestia, sigan en sintonía del 93.7 FM, porque seguimos dejando huella.

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1: ¿Qué tal? Buenas tardes, ¿cómo están? Es la 1:00 p.m. en el centro de México, soy Alberto Peláez. Empezamos.
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1: La presidenta Claudia Sheinbaum afirmó este miércoles que mantendrá una reunión cordial con el rey Felipe VI durante su visita al país a considerar que existe una nueva disposición para fortalecer el diálogo bilateral. Tras varios años de tensiones diplomáticas derivadas de la petición de que España reconociera los abusos cometidos durante la conquista. Mañana va a ser una reunión cordial. Vamos a platicar de los distintos temas. De mi parte, lo que yo quiero explicar es lo que significa esto para México: el reconocimiento de los pueblos originarios, de su grandeza cultural, de lo que representan para México las grandes civilizaciones de antes y los pueblos originarios de hoy, señaló Claudia Sheinbaum durante su conferencia matutina. Joaquín Guzmán Loera, el Chapo, envió otra carta al juez del Tribunal Federal Distrito Este de Nueva York para solicitar otra vez su repatriación a México y aseguró que la presidenta Sheinbaum tiene un lugar seguro para su encarcelamiento. Las Secretarías de Gobernación y de Seguridad de Protección Ciudadana aseguraron este miércoles que la Alianza Mexicana de Transportistas no realizará bloqueos carreteros, pero sí habrá movilizaciones. A través de un breve comunicado de prensa, las dependencias federales señalaron que sigue el diálogo con los dirigentes de la organización tras haber concluido la primera mesa anoche. Integrantes de la Alianza Mexicana de Organización de Transportistas bloquean dos autopistas del país pese al acuerdo al que los líderes de la organización pactaron ayer en la Secretaría de Gobernación. De acuerdo con el reporte oficial, los operadores de carga mantienen detenida la circulación de acceso a la capital del país en la autopista México-Pachuca a la altura de la caseta de San Cristóbal en Ecatepec, en el Estado de México. Agentes de la Guardia Nacional abatieron a 6 presuntos sujetos ligados al crimen organizado y capturaron a uno más tras un fuerte enfrentamiento a balazo registrado en la madrugada de este miércoles en el municipio michoacano de Uruapan. La Fiscalía de Michoacán confirmó que el enfrentamiento ocurrió alrededor de las 4 de la madrugada en las inmediaciones del poblado de Jututacaco, en el sur de Uruapan, donde elementos de la Guardia Nacional se encontraron con un convoy de al menos 3 camionetas tripuladas por hombres armados con rifles de asalto. El gobierno de la Ciudad de México impuso la ley seca para esta tarde, la tarde de este miércoles, en el marco del partido que se va a llevar a cabo en el Estadio Azteca entre la selección mexicana y Chequia. Aunque la orden no aplicará para toda la capital del país, sí lo hará en las zonas donde se plantean concentraciones masivas para ver el partido celebrar los resultados como el Centro Histórico o el Ángel de la Independencia. La Secretaría de Seguridad Ciudadana de la Ciudad de México informó que también los elementos de la Policía Auxiliar y de la Policía Bancaria e Industrial podrán imponer multas de tránsito. El gobierno capitalino afirma que esto es parte de una estrategia para fortalecer el cumplimiento del reglamento de tránsito en la Ciudad de México. De acuerdo con la información oficial, las sanciones se podrán aplicar por el momento en las alcaldías Cuauhtémoc, Álvaro Obregón, Miguel Hidalgo, Cuajimalpa, Iztacalco, Xochimilco e Iztapalapa. En Colombia, el candidato de izquierda Iván Cepeda reconoció este miércoles la derrota en las elecciones presidenciales del pasado domingo y aceptó el triunfo del candidato conservador Abelardo de la Espriella, quien obtuvo 12.9 millones de votos, el 49.78, y le ganó por menos de un punto porcentual de diferencia. La presidenta Sheinbaum aseguró que no existe riesgo de que en México llegue la derecha al poder después de los resultados electorales en Colombia y los cambios en Latinoamérica. Sin embargo, Sheinbaum hizo un llamado a la conferencia matutina a estar pendientes de lo que sucede en otros lugares de la región y aprovechó para defender a su movimiento político. El Servicio Geológico de Estados Unidos reportó un sismo de 5.6 registrado aproximadamente a 7 millas al norte de Redwood Valley, en el condado Mendocino, en California. El movimiento telúrico ocurrió a las 8.10 minutos según el reporte preliminar de la agencia emitido este miércoles. Varias localidades del norte de California sintieron el sismo de esta mañana y fue percibido en distintas zonas del norte del estado. Francia ha detectado el primer caso positivo de enfermedad de virus del ébola, correspondiente a un médico humanitario que regresaba de una misión en la República Democrática del Congo, zona donde el virus se encuentra en circulación activa, informó este miércoles el Ministerio de Salud. El paciente fue atendido de inmediato a su llegada al territorio francés y trasladado a un centro hospitalario especializado en enfermedades infecciosas de alta transmisibilidad, según las autoridades sanitarias, que precisaron en un comunicado que el médico se encuentra en estado estable. Bueno, comenzamos con la información y ya tenemos, como todos los días, a José Luis Plaza. José Luis, muy buenas tardes.
4: Buenas tardes, Alberto. Buenas tardes al auditorio. Y bueno, para esto de los excesos del alcohol con los partidos de fútbol y todo esto, nada más para comentarle a nuestro auditorio, Alberto, que hasta el momento, desde que inició las competencias de fútbol aquí en nuestro país, en Estados Unidos y Canadá, aquí en la Ciudad de México, han sido detenidos 450 automovilistas que han excedido los niveles de alcohol en sangre y por lo tanto han sido remitidos al Torito. Entonces, se han pasado pues parte de este torneo en el Torito, Alberto, más de 400 automovilistas que violaron los niveles de alcohol en sangre, Alberto.
1: Bueno, a ver qué tal va la cosa esta noche y vamos a ver, esperemos que la gente no beba, los que estén por
4: esperemos que la gente no beba, que se comporte y que obviamente pues siga las normas de buen gobierno y también de ciudadanía sin mayor problema, Alberto.
1: Gracias, José Luis, muy buenas tardes.
4: Hasta luego, buenas tardes.
1: Y la gobernadora de Baja California, Marina del Pilar, ofreció detalles sobre el audio revelado en donde se evidencia que está en búsqueda de un acuerdo con Estados Unidos tras el retiro de su visa. En conferencia de prensa, la morenista explicó que en enero de este año un par de personas se acercaban a ella y uno de ellos decía que era intermediario de una agencia estadounidense. No hagamos telenovelas ni historias. Yo estoy tranquila, abierta a cualquier situación y he mantenido reuniones constantes con el gobierno de Estados Unidos. Regulares. Hemos seguido trabajando con mucha coordinación, aseguró. La gobernadora también reconoció que buscó asesoría legal en el abogado Michael Nader, exfiscal que estuvo a cargo del caso contra Alex Saab, prestanombres de Nicolás Maduro. Sin embargo, señaló que Nader ya no es su abogado, no tuvo ninguna relación en las oficinas del consulado en Tijuana y negó que exista un acuerdo con Estados Unidos. En este caso en particular, cuando se empiezan a acercar personas, evidentemente, Luis Fernando, ¿qué tal? Buenas tardes.
5: ¿Qué tal, Alberto? ¿Cómo te va? Muy buenas tardes. La Comisión Permanente del Congreso aprobó la licencia de 7 diputados federales y 6 senadores de la República que buscarán la candidatura principalmente de Morena para competir en 2027 por diferentes gubernaturas. Estas 13 licencias se suman a las 17 que fueron aprobadas la semana pasada también en el Pleno de la Comisión Permanente. Pidieron licencia los senadores morenistas, Ana Lilia Rivera, que busca la candidatura al gobierno de Tlaxcala, Nora Rubalcaba Gámez, que intentará conseguir la postulación al gobierno de Aguascalientes. También Reina Celeste Asencio Ortega, que buscará la candidatura al gobierno de Michoacán. Beatriz Robles Gutiérrez, que aspira a la candidatura al gobierno de Querétaro. Y Verónica Díaz Robles, que buscará la postulación al gobierno de Zacatecas. También pidió licencia el senador morenista Eugenio Vázquez, quien pretende ser candidato al gobierno de Quintana Roo.
1: Y la presidenta Claudia Sheinbaum negó este miércoles que existan apagones en México por fallas en la generación de energía, a cargo de la Comisión Federal de Electricidad. En su conferencia matutina, la mandataria aseguró que el gobierno mexicano cuenta con suficiente capacidad para atender la demanda eléctrica. Apagones significaría que no hay capacidad de generación suficiente para la demanda. Eso no existe. Lo que sí hay son fallas de distribución, dijo tras la pregunta de la prensa por cortes al suministro en el país. La presidenta insistió en que se trata de un asunto en la distribución, por lo que su administración trabaja en la sustitución de transformadores, modernización, automatización y proyectos de transmisión. Son interrupciones en el servicio de, en algunos lugares, producto de las fallas en distribución más que en generación. Es decir, no son suficientes las líneas para redistribuir la energía. Por eso estamos trabajando muy fuerte, añadió.
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1: La Alianza Mexicana de Transportistas anunció que a partir de hoy realizarán manifestaciones pacíficas por las principales carreteras del país en pleno mundial de fútbol al denunciar la falta de soluciones y resultados contundentes por parte de las autoridades a las demandas del sector. En un comunicado dirigido a la presidenta Sheinbaum y a la ciudadanía en general, la organización acusó al gobierno federal de tener olvidado al pequeño transportista, pese a las demandas presentadas por sus representantes. Por ello, convocó a sus integrantes a realizar bloqueos viales por las 32 entidades federativas del país, movilizaciones que comenzarán hoy cuando la Ciudad de México acoge el último partido de la selección nacional en la fase de grupos del Mundial, en el que se enfrentará a Chequia. Entre las demandas planteadas, los transportistas exigen seguridad en las carreteras ante la peor etapa de delincuencia y violencia, el respeto a las tarifas oficiales, a los servicios de grúas o el fin a la persecución por parte de las fuerzas de seguridad. ¿Qué más tenemos, Luis Fernando?
5: Legisladores de oposición pidieron a la presidenta Sheinbaum transparentar las reuniones que dice ha tenido con madres y colectivos que buscan a personas desaparecidas en el país. En su conferencia matutina de ayer, la presidenta aseguró que sí se ha reunido en privado, tanto en Palacio Nacional como en sus giras por el país, con madres y colectivos de buscadores, aunque no lo ha hecho público. Al respecto, legisladores de oposición cuestionaron que la presidenta haya invitado públicamente a Palacio Nacional al Pato Merlín, pero no así a personas que buscan algún familiar desaparecido. Si la presidenta no puede dar cuenta de la realidad de estos encuentros, lo más probable es que esté mintiendo, sentenció el diputado Gibran Ramírez de Movimiento Ciudadano. La presidenta de la Cámara de Diputados, Kenia López Rabadán, consideró que más allá del Mundial de Fútbol y hechos inherentes como el Pato Merlín, las autoridades están obligadas a dar una respuesta a las personas que buscan a algún familiar.
1: ¿Y qué más ha pasado en el país? Vámonos al carrusel de los estados.
8: El gobernador de Nayarit, Miguel Ángel Navarro Quintero, y la secretaria de Turismo del Gobierno de México, Josefina Rodríguez Zamora, supervisaron los avances del nuevo Aeropuerto Internacional Tepic Riviera Nayarit, acompañados por el director general de Aeropuertos Mexicanos, Javier García Bejos, y el director general de Aeropuertos y Servicios Auxiliares, Carlos Manuel Merino Campos. El mandatario estatal señaló que la obra registra un avance superior al 77% y comenzará operaciones antes de concluir el presente año. Destacó que se trata de una inversión histórica superior a los 5,000 millones de pesos realizada sin contratar deuda pública. Añadió que esta infraestructura fortalecerá la conectividad aérea de Nayarit y permitirá que en los próximos años hasta 8 millones de pasajeros transiten por esta terminal, generando nuevas oportunidades para el turismo, la inversión y el desarrollo económico de la entidad. Por su parte, la secretaria de Turismo Federal resaltó que la consolidación del nuevo aeropuerto representa un paso histórico que permitirá incrementar la llegada de visitantes y fortalecer la proyección turística de Nayarit. La construcción del nuevo Aeropuerto Internacional Tepic Riviera Nayarit forma parte de los proyectos estratégicos impulsados para fortalecer la conectividad del estado y consolidar su crecimiento turístico y económico en los próximos años. Desde Tepic, Nayarit, para Informe 24, Perla Rentería.
9: A dos días de cumplirse un año del hallazgo de 386 cuerpos en el crematorio Plenitud, el caso deja un saldo de 251 personas identificadas. De ellas, 247 cuerpos han sido entregados a sus familiares y 135 restos pendientes de identificación. Un inculpado prófugo, 3 personas en prisión preventiva y 157 querellas por fraude contra funerarias vinculadas a la investigación. Así lo informó ayer la Fiscalía General del Estado. Durante una rueda de prensa realizada, autoridades estatales presentaron un balance de los trabajos que fueron realizados desde el 26 de junio de 2025, cuando fueron localizados en un inmueble de la colonia Granjas Polo Gamboa. Cientos de cuerpos apilados en distintas habitaciones, algunos aún con la ropa con la que habían sido velados por sus familiares. Ante esto, José Luis A.C., propietario del crematorio Plenitud, fue declarado sustraído de la acción de la justicia. La Fiscalía General del Estado informó que continúa el proceso para obtener una ficha roja de Interpol y solicitar su extradición por el caso del crematorio Plenitud. Ezequiel Montoya, coordinador de la Unidad Especializada en Investigación de Delitos contra la Paz, Seguridad de las Personas y la Fe Pública de la Fiscalía de Distrito Zona Norte, informó que existe una orden de reaprehensión vigente contra el imputado José Luis A.C., quien enfrenta cargos relacionados con la disposición irregular de los cuerpos localizados el pasado 26 de junio de 2025 en el crematorio Plenitud, donde fueron encontrados estos cadáveres. El pasado 21 de mayo, un juez lo declaró sustraído de la acción de la justicia luego de no comparecer a una audiencia judicial, por lo que se metió una nueva orden de reaprehensión en su contra. Para Informe 24, desde Ciudad Juárez, Nicolás Díaz Moreno.
10: La Sala Superior del Tribunal Electoral del Poder Judicial de la Federación determinó la revocación de las medidas de paridad que obligaban a los partidos políticos a postular exclusivamente mujeres para las presidencias municipales de 8 municipios en Jalisco, entre ellos el caso de Zapopan, rumbo al proceso electoral del 2027. Ahora podrán participar hombres y mujeres. Con esta determinación ya podrán estar en la boleta diversos candidatos. Colectivos en pro de la paridad hicieron un llamado para respetar la igualdad sustantiva. Desde Guadalajara, en Informe 24, David Correa Aldrete.
11: La Fiscalía General de la República inició una investigación contra quien o quienes resulten implicados de cometer un delito contra la salud, luego de asegurar metanfetamina en una empresa de paquetería en Hermosillo, Sonora. De acuerdo con las indagatorias, el 16 de junio pasado, en atención a una denuncia anónima, elementos de la Policía Federal Ministerial de la Agencia de Investigación Criminal aseguraron 184 paquetes que contenían en conjunto 145 kilos y 454 gramos de metanfetamina. Presuntamente dicho narcótico se enviaría de Hermosillo, Sonora, con destino final a Tijuana, Baja California.
12: Desde el estado de Sonora, para Informe 24, Saúl Rodríguez García.
1: Gracias, Saúl. Gracias, compañeros. En información internacional, el candidato de izquierda Iván Cepeda reconoció este miércoles la derrota en las elecciones presidenciales del pasado domingo en Colombia y aceptó el triunfo del candidato conservador Abelardo de la Espriella, quien obtuvo 12.9 millones de votos, 49.78%, y le ganó por menos de un punto porcentual de diferencia. Como candidato del Pacto Histórico y la Alianza por la Vida, como lo anunció oportunamente y en este estado del escrutinio, he decidido aceptar el resultado que surge de dicho proceso y que señala que Abelardo de la Espriella es el nuevo presidente de la República, manifestó Cepeda en una declaración pública. El dirigente de la izquierda aseguró que toma esa decisión como un acto de responsabilidad democrática y afirmó que busca contribuir a la convivencia, la paz y al diálogo entre colombianos. Sin embargo, aseguró que la defenderá la democracia y no aceptará eventuales vulneraciones de las libertades públicas por parte del nuevo gobierno que asumirá el próximo 7 de agosto. Luis Fernando.
5: Joaquín Guzmán Loera, el Chapo, envió otra carta al juez del Tribunal Federal de Distrito Este de Nueva York para solicitar de nueva cuenta su repatriación a México y aseguró que la presidenta Claudia Sheinbaum tiene un lugar seguro para su encarcelamiento. De acuerdo con el registro judicial publicado, el narcotraficante y exlíder del cártel de Sinaloa denunció en su escrito que no recibe un trato justo en su reclusión en la prisión de máxima seguridad ADX Florence, ubicada en Colorado. Joaquín Guzmán hizo referencia al artículo 4, sección 2, cláusula 2 de la Constitución de los Estados Unidos, la cual aborda los lineamientos sobre la extradición. Asimismo, señaló que esta ley es para cualquier recluso que cruce la línea estatal. Claudia Sheinbaum tiene un lugar seguro para mi encarcelamiento en relación con mi salud, porque los Estados Unidos están tratando de manera desigual a la instalación en el privilegio de la ley, sostuvo en la carta escrita a mano y en inglés, supuestamente por el propio Joaquín Guzmán.
13: En la opinión de Jesús Martín Mendoza.
14: Desde mi punto de vista, hoy quedó confirmado lo que ya le había compartido en días anteriores. Iván Cepeda, el candidato de las izquierdas en Colombia, hubiese sido un buen presidente, según lo que han dicho algunos analistas locales. Lo que hizo el día de hoy efectivamente abona a la pacificación, al diálogo y sobre todo al encuentro de todas las fuerzas políticas en Colombia. Iván Cepeda, el candidato de las izquierdas y candidato de Gustavo Petro, reconoció su derrota en las elecciones presidenciales del pasado domingo. Reconoció a Abelardo de la Espriella como el nuevo presidente de la República, así lo mencionó. Hay que entenderlo como el nuevo presidente electo de Colombia. El mismo Iván Cepeda, en su mensaje que había anunciado el día de ayer, emitido a las 9 de la mañana, hora local, pues muestra a un hombre que reconoce el resultado de la elección. Argumenta que es para alcanzar una pacificación y un diálogo, pero le ha quedado claro que no le convenía reabrir las 33 mil casillas que había dicho. Seguramente iban a encontrar más votos para de la Espriella, pero sobre todo eso hubiera enrarecido el proceso electoral, los resultados mismos y el futuro en el corto plazo de Colombia, que se hubiera sumido en un enfrentamiento. Bien por Iván Cepeda. Después de esta decisión, estoy seguro que ha garantizado nuevamente una candidatura en 4 años y posiblemente la gane.
13: 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En Informe 24, los deportes.
15: La Copa del Mundo sigue escribiendo historias y la jornada de ayer tuvo un protagonista indiscutible, Portugal, ya que la selección lusitana firmó una contundente victoria de 5-0 sobre Uzbekistán, y en medio de la goleada, Cristiano Ronaldo volvió a hacer historia. El capitán portugués marcó y se convirtió en el primer futbolista en anotar 6 veces en una Copa del Mundo distintas, ampliando un legado que parece no tener límites. En el grupo K, Colombia también dio un paso firme rumbo a la siguiente ronda, con una victoria por la mínima ante República Democrática del Congo. Los cafetaleros aseguraron su clasificación y ahora se medirán ante Portugal, en un duelo que definirá a líder del sector. Mientras tanto, en el grupo L, Inglaterra dejó dudas al empatar 5 goles frente a Ghana, donde los ingleses dominaron por momentos pero no encontraron el camino al gol y dejaron abierta la pelea por la clasificación. Croacia consiguió un triunfo vital al vencer 1-0 a Panamá, resultado que mantiene con vida a los croatas, pone fin al sueño mundialista panameño. Así será una jornada más donde la historia llevó nombre y apellido: Cristiano Ronaldo. Para Informe 24, Antuar González.
1: Gracias, Antoine. Nos tenemos que marchar a la 1:24 de la tarde. Recuerden que mañana nos escuchamos a la 1 y hoy partidazo a las 7 de la tarde de México, República Checa. Gracias, buenas tardes, que descansen.
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17: Les saluda Edgar Torres Velázquez. Estas son las noticias. La presidenta municipal con licencia de Manzanillo, Rosa María Vallardo Cabrera, se registró este martes como aspirante a la coordinación de la defensa de la transformación y la soberanía nacional en Colima, con el propósito de dar continuidad al proyecto de transformación y llevar a todo el estado los resultados que han marcado su gestión al frente del municipio. Durante su administración, Rosy Vallardo ha impulsado acciones que han colocado a Manzanillo como referente estatal y nacional en distintos rubros, entre ellos destaca la creación de la Unibeca. Asimismo, en 20 meses de gobierno se han rehabilitado más de 23 calles y avenidas, recuperando más de 20 espacios deportivos y fortaleciendo programas sociales dirigidos a estudiantes, emprendedoras, emprendedores y familias que más lo necesitan. Al igual que Rosy Vallardo, Griselda Valencia de la Mora y Joel Padilla Peña se registraron también al proceso de la alianza para definir al coordinador o coordinadora de la defensa de la transformación. Días antes de su registro, Joel Padilla escribió en sus redes que uno de los mayores retos de la cuarta transformación es volver a sus orígenes. Por su parte, Valencia de la Mora señaló que se registra con la convicción de quien ha sido parte de este movimiento desde sus inicios. De manera presencial, ellos fueron los únicos tres que completaron su registro en busca de la coordinación estatal de Colima y eventual candidatura en 2027. No obstante, están pendientes los registros en línea que puede realizar hasta el sábado. El Partido Verde Ecologista de México anunció que competirá de forma independiente por la gubernatura del estado en el proceso electoral de 2027, poniendo fin a la alianza que mantenía con Morena desde el año 2021. De esta forma, Virgilio Mendoza confirmó que no se sumará al proceso interno de Morena y buscará abanderar directamente su propio partido en la contienda constitucional. En poco más de 2 semanas, la legisladora de Morena, Karen Jurado, ha logrado reparar 142 baches en diversas vialidades de Villa de Álvarez, atendiendo las calles Miguel Virgen Morfín y López Rayón, así como la colonia Punta Diamante y la avenida Niños Héroes hasta la colonia Buenavista. Esto ha sido posible gracias a una campaña itinerante denominada Bacheando la Villa, la cual es financiada con recursos propios y tiene como objetivo hacer más seguros los traslados de las y los villalvarenses. De acuerdo con la diputada, esta campaña continuará llegando a distintos puntos del municipio. Hasta aquí la información. Le saluda Edgar Torres Velázquez.
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1: 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Soy Francisco Buenrostro y este miércoles 24 de junio le damos la más cordial bienvenida a este espacio informativo que se transmite en cadena estatal a través de las estaciones de Grupo Audiorama Comunicaciones. Hoy desde la cabina de Super 98.9 en Colima Capital, teniendo en los controles operativos al señor Eric Guzmán. Allá en la MAX 105.3 en el Valle de Tecomán, Jaime Eduardo González Pita en operación, y en la Bestia Grupera en el 93.7 en el puerto de Manzanillo, en el bellísimo puerto de Manzanillo, mi compañera y amiga Jessie López en los controles. 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Y en Facebook Live también se lo venimos manejando a través de la fanpage de Facebook de Informe 24 Colima. Nuestro número de WhatsApp en la cabina de Super 98.9 es el 312-22-987-98. Y por cierto, hoy Día Internacional del Socorrista, así que muchísimas felicidades a las socorristas, a los socorristas que hacen una labor importantísima, una labor que salva vidas todos los días, y bueno, pues nuestro reconocimiento en su día social. Y vámonos rápidamente con la información. Hay que recordarle que hoy, en punto de las 19 horas, estarán saltando a la cancha del Estadio Azteca, ahora Ciudad de México, bueno, nada más durante esta temporada futbolera, y luego cambia nombre de Estadio Banorte. Bueno, como usted quiera decirle, todos, para mí siempre será el Estadio Azteca. Hoy a las 19 horas saltan a la cancha el equipo de México en contra de Chequia, cerrando ya su participación en lo que es la primera fase, y bueno, ya estando calificados para los 16avos de final. Ahora, ¿qué va a pasar? Pues que mucha gente va a querer ver este partido, seguramente, y están aquí algunas autoridades municipales haciendo invitación para que vayan a ver el partido a una de estos que les han denominado fan fest o un espacio donde se reúne el público en torno a una pantalla gigante a ver el partido. El Ayuntamiento de Colima está invitando a que vayan a lo que denominan Zona Tri Colima. Este espacio va a estar ubicado en Mirador de la Cumbre 1, en Avenida República, esquina con calle La Sierra, en la cancha techada de la colonia Mirador de la Cumbre 1, aquí en la ciudad de Colima. En todos los casos, ya sabe que estar ahí a las 6 de la tarde, una hora antes, para ir agarrando lugar. Y el Ayuntamiento de Colima dice que va a haber entrada gratuita, palomitas, hielitos, botanas y demás, además de que van a estar obsequiando playeras y balones a los asistentes. Por parte, allá en el municipio de Tecomán, allá en el municipio de Guanero, el ayuntamiento está invitando de igual manera a ver este partido de México contra Chequia en el Parque González Lugo. También prometen que además de la pantalla gigante va a haber fritanga, mire allá, y van a rifar regalos para los papás asistentes, buscando combinar un poco esto del Día del Padre con la transmisión del partido, que puedan ir a ver el partido, repito, allá en Tecomán, es en el Parque González Lugo. En Villa de Álvarez, la invitación es en la unidad deportiva Gil Cabrera. Ahí, además de que van a rifar balones, playeras y demás, están invitando a una carnita asada. Así que ahí hay otra alternativa. Fíjese que está interesante, ¿eh? En Colima Capital, hielitos, palomitas, allá en Tecomán, fritanga, en Villa de Álvarez, carnita asada. Y en Comala también hay invitación al jardín principal de Comala. Están invitando para que vayan a ver el partido. Y pues ahí va a haber premios, activaciones y muchas cosas. Y además, pues Comala es hermosísimo, así que seguramente van a poder tener un gran ambiente. Son las diferentes opciones que nos han informado va a haber para ver este encuentro. Y por cierto, nos habían preguntado por ahí que cómo va a estar esto del concierto de Alejandro Fernández, que se va a llevar a cabo el día de mañana, jueves 25 de junio, en la Gloria.

0: Julieta Minerva, completamente gratis. Ya vio que el concierto de Maná fue todo un éxito. Bueno, pues aquí en el vecino estado de Jalisco, en lo que es específicamente la Glorieta Minerva, este concierto va a ser el día de mañana, jueves 25 de junio, con Alejandro Fernández, y se le siguen sumando, va a estar sus hijos, Camila Fernández, Alex Fernández, Julión Álvarez también, y como invitado se suma Alfredo Olivas. Así que quienes quieran dar una vuelta mañana allá a la Glorieta Minerva de Guadalajara, seguramente que van a tener un gran espectáculo en lo que se denomina ya la serenata más grande del mundo. Y para quienes tenían el pendiente de esto, esta amenaza de los transportistas, ya veo que primero los maestros de la CENTE en algunos puntos del país, por fortuna aquí no tuvimos problemas en ese sentido, y ahora los transportistas habían dicho de bloqueos. Bueno, pues el único bloqueo y que no nos afectaba directamente aquí a Colima, sino más bien al vecino estado de Jalisco, pero donde sí se veía involucrado, y para los colimenses que iban a viajar en avión o que iban a ir al Aeropuerto Internacional de Guadalajara, pues sí les pega un poco. Ya se liberó por completo la mañana de este miércoles la carretera Chapala en el sentido del Aeropuerto Internacional de Guadalajara. Es decir, si usted tenía por ahí algún pendiente, algún vuelo y que iba a salir va a salir de Guadalajara, pues estaría más tranquilo. Ya se liberó por completo esta vialidad. Y en general, al parecer, ya llegaron a acuerdos con los transportistas, por lo menos para que de momento no haya bloqueos. El Congreso del Estado, a través de las comisiones legislativas, estudios y legislativos y puntos constitucionales, así como de educación, cultura y ciencia, presentaron en rueda de prensa este día los detalles de la convocatoria para participar en la edición 2026 de la condecoración licenciada Margarita Torres Huerta, reconocimiento que se entrega anualmente en el marco del Día de la Abogada y del Abogado. La diputada Dulce Huerta señaló que esta distinción tiene como propósito reconocer a mujeres y hombres en el ámbito jurídico cuya trayectoria, méritos y aportaciones contribuyan al fortalecimiento y dignificación de la profesión legal en beneficio de la sociedad colimense. La convocatoria está dirigida a barras, colegios y asociaciones de abogados y abogadas, así como a la ciudadanía en general, de manera muy especial a las licenciadas y a los licenciados en derecho que, bueno, deseen participar o bien postular a personas destacadas en alguna de las cuatro categorías, que son abogada o abogado, litigante o postulante, por su mérito y también por trayectoria profesional, investigadora o investigador jurídico, por sus aportaciones al ámbito jurídico, impartición o procuración de justicia, por destacar en el desempeño en el servicio público, y finalmente docente de derecho, por su trayectoria académica. El periodo de recepción de propuestas está abierto ya y va a concluir desde el 17 de junio hasta el 2 de julio. El 2 de julio se cierra, de lunes a viernes, de 9 de la mañana a 6 de la tarde, ahí en la Oficialía de Partes del Congreso del Estado. La convocatoria completa la pueden consultar fácilmente en la página web del Congreso del Estado, que es congresocol.gov.mx, www.congresocol.gov.mx. Ahí pueden ustedes checar la convocatoria y, bueno, pues que se les reconozca a las personas más destacadas en el ámbito jurídico y del derecho. Más noticias. Mire, en coordinación con la Unidad Estatal de Protección Civil Colima, el DIF estatal llevó a cabo una capacitación dirigida al personal de los Centros de Atención y Desarrollo Infantil CADI, así como de la Estancia Infantil de Suchitlán en Comala. Esto para fortalecer las acciones de prevención de accidentes y la atención oportuna ante cualquier situación de emergencia. Además del el resguardo de niñas y niños que asisten a estos espacios. Todo esto se vio. Jessica Arellano Medina, directora de Servicios Médicos del DIF Estatal Colima, destacó la importancia de tener capacitación constante, reforzar los protocolos de seguridad y garantizar entornos más seguros para la niñez colimense. Como parte del trabajo coordinado con Protección Civil Colima, se entregó equipamiento y material de apoyo que contribuirá al fortalecimiento de las labores que desempeña la institución en beneficio de la población. Y tenemos más información. Vamos a ir antes. Ah, bueno, tenemos algunos temas de salud que le voy a ir adelantando, pero también le adelanto que en unos momentos más estará por acá en la cabina de Super, en este mismo espacio, en entrevista, el secretario de salud en la entidad, Víctor Manuel Torrero Enríquez. Pero bueno, tenemos información también de este ámbito, y es que deje le cuento que el gobierno del estado, a través de la Secretaría de Salud y también de la COESPRIS, llevó a cabo la segunda reunión del Comité Intersectorial en Atención a la Brucelosis. Esto con el objetivo de fortalecer la coordinación entre instituciones para prevenir, vigilar y controlar esta enfermedad. Como parte de este trabajo conjunto, se registran avances en la integración del padrón de las y los productores y los puntos de venta de leche no autorizada, así como de quienes elaboran y comercializan quesos y derivados. La Comisión Estatal para la Protección contra Riesgos Sanitarios exhorta a toda la población colimense a consumir únicamente leche pasteurizada o sometida a procesos térmicos seguros, adquirir quesos y productos lácteos en establecimientos que cumplan las condiciones sanitarias y evitar el consumo de productos de origen desconocido. Esto con el fin de reducir el riesgo de contraer brucelosis. Aquí, y le mando un saludo allá hasta la bestia grupera Manzanillo, mi buen amigo Juan Carlos Rubio. Aquí no vamos a ponernos de acuerdo en un punto. Yo coincido con este llamado por parte de la Secretaría de Salud y la COESPRIS de tener mucho cuidado con los productos lácteos que se consumen y que deben de estar pasteurizados. Y el señor Rubio, pues, es un ávido consumidor y le gusta mucho esto que le llaman, se les denomina pajaretes a estar sirviendo directamente la leche recién ordeñada de la vaca. Que bueno, también hay, ahora que me ha tocado pasar ahí por Caleras en Tecomán, tienen chivas que también están ordeñando y hacen esto de lo que denominan pajaretes, y que bueno, pues finalmente son es consumir leche no pasteurizada con el riesgo que esto implica. Así que pues yo definitivamente no lo recomiendo. Pero pues sí, en efecto, hablando de tradiciones, es toda una tradición este consumo de pajaretes, como se le denomina a la leche recién ordeñada, y que también se llega a combinar con algunas con algún alcohol o algo que ahí le dé otro saborcito, que me decía de hecho el señor Rubio que con eso ya le mataba toda la brucelosis y lo que pudiera traer, pero yo no lo creo. Yo mejor les hago la invitación a que tomen precauciones. Y antes de ir a la pausa, me da mucho gusto el mandar un saludo cordial hasta Manzanillo, donde está nuestro compañero Jesús Lozoya Baeza con el reporte de hoy. Mi estimado Jesús, ¿cómo estás? Muy buenas tardes.
1: ¿Qué tal, Paco? ¿Cómo estás? Muy buena tarde. Te saludamos desde el bello y caluroso puerto de Manzanillo, donde, por cierto, se está celebrando el día de hoy una reunión donde autoridades, entre ellas ambientales y Tasipona, han presentado el proyecto del nuevo puerto, el tema de la mía, y está siendo, obviamente, a consulta pública. Esto se va a terminar hasta las 6:00 p.m. Pero también el dirigente estatal del Partido Verde Ecologista de México, Virgilio Mendoza, pues también reiteró el día de hoy que va solo, pero él dice que sí lo consultó con la dirigencia nacional de su partido.
2: No, lo comenté yo antes, si no, no haya dado dicho anuncio. Entonces yo comenté antes con la dirigencia que había tomado la decisión, primero, de no inscribirme en el proceso, y llegado los tiempos de que marca el Partido Verde, buscar por el Partido Verde la candidatura para contender en el proceso 2027. Contender solos, lo hicimos en 2021, nos fue muy bien, con grandes mujeres, con grandes hombres. Tenemos hoy en día representaciones en los 10 municipios, y creo que sin lugar a duda, más allá de un tema de partidos, son las personas las que generan los movimientos políticos electorales, y si postulas mujeres y hombres con liderazgo, con vocación de servicio, seguro estoy que seremos una gran opción en su momento.
1: Pues ahí está lo que el día de hoy nos dijo Virgilio Mendoza. Vamos a ver, van solos en los 10 municipios, obviamente tendrán que poner candidatos a alcaldes y diputados, como en el 2021. señala Virgilio Mendoza. Que tengas una excelente tarde, Paco.
0: Muy buenas tardes, mi estimado Jesús. Pues sí, ya desde ayer había externado esto el senador Virgilio Mendoza, de que como dirigente estatal del Partido Verde, pues anunció que no iba a entrar al proceso que Morena y el Partido del Trabajo, que se le suma, pues, están llevando a cabo para elegir a quien a la postre sería el candidato a la gubernatura. E incluso dijo que iba a copiar el modelo de San Luis Potosí, donde en su momento el actual gobernador fue solo por el Partido Verde, y que así van a seguir, porque es la única forma que su esposa pueda aspirar a seguir a ser quien le suceda en la gubernatura, porque los estatutos de Morena no permitirían esto, porque lo prohíben justamente para que no entren ahí familiares y demás. Acá habrá que ver, es lo que señaló Virgilio Mendoza, y digo, cada quien está en su derecho. Habrá que ver cómo le va en solitario al Partido Verde, y lo único que me queda la espinita es la razón que esgrime, que más allá de todo, y lo dijo con todas sus letras, es que es mi última oportunidad, si no se me va el tren, y también lo dijo, no quiero arriesgarme a que en el tema de equidad de género, pues se pongan en la candidatura, si se hace la alianza, si se hubiera hecho la alianza Morena, Verde y el Partido del Trabajo, que quedara una mujer, con lo cual, pues, tácitamente está señalando que él no está a favor de la equidad. Pero bueno, habrá que ver qué sucede. Por lo pronto vamos a ir a una pausa. Le recuerdo que estamos en cadena estatal, hoy transmitiendo desde la cabina de Super 98.9, y que nuestro número de WhatsApp para que se pongan en contacto con nosotros es el 312-22-987-98. Volvemos.
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8: Continuamos con más en Informe 24 Colima. Gracias, muchas gracias por estarnos sintonizando en esta cadena estatal que, les recuerdo, se transmite a través de las estaciones de Grupo Audiorama Comunicaciones. Y hoy desde la cabina de Super 98.9, con el número de WhatsApp 312-22-987-98. Comentarios, sugerencias y mucho, mucho más aquí con gusto los vamos a recibir. Y en la cabina de Super 98.9 me da muchísimo gusto recibir el día de hoy al secretario de Salud en la entidad, Víctor Manuel Torrero Enríquez. Secretario, como siempre, bienvenido.
9: Hola, ¿qué tal, Paco? Muy buenas tardes, un gusto saludarte y también poder saludar a tu valiosa audiencia.
8: Pues muchísimos temas de qué platicar, pero dentro de todo lo que... Es más, hoy estamos hablando de salud antes de ir a la pausa con el tema de la brucelosis, pero bien importante destacar que se va a tener uno de los tomógrafos más importantes en cuanto a moderno y demás en el país incluso.
9: Sí, como bien lo menciona, estamos muy contentos en el sector salud. Comentarle a la gente que en días pasados tuvimos la oportunidad, junto con la visita de la presidenta, la doctora Claudia Sheinbaum, pues también llegó el maestro Zoé Robledo, que es el director general del Instituto Mexicano del Seguro Social, y platicarle a toda la gente que tenemos el gran orgullo de poderles compartir que en el Hospital General de Zona número 10 de Manzanillo se renovó por completo el tomógrafo que se tenía ahí y se compró uno pues de la más alta gama, de la más alta vanguardia, de la mayor calidad. Bien, para que se den una idea, el tomógrafo que tiene el Hospital Regional Universitario es de 64 cortes.
8: Okay.
9: Hay hospitales privados muy reconocidos, no voy a decir sus nombres, pero tienen un alto reconocimiento y sus tomógrafos son de 128 cortes.
8: Uh-huh.
9: O instituciones que se dedican de lleno a realizar tomografías privadas también son de 128 cortes. El que se instaló en Manzanillo es de 256 cortes.
8: Wow.
9: La más alta gama. El que tiene el Hospital Regional Universitario, por ejemplo, como decía, es de 64 cortes.
8: Uh-huh.
9: Se compró en el año 2018.
8: Uh-huh.
9: Y este es un tema que también nos llena de mucho orgullo, porque en aquel entonces el gobierno del estado lo compró en 30 millones. Un aparato que nada más tenía la capacidad de hacer 64 cortes. y el que se compró ahora hasta el año 2000, estamos hablando del año 2026, que es de 256 cortes y costó menos de 27 millones de pesos. Eso también es una muestra, pues, de cómo puedes hacer muchísimo más si lo haces, si administras con honestidad, si se administra con honradez. Y en esa parte, por ejemplo, pues, esta gran ventaja que dio las reformas que se hicieron a la ley de adquisiciones, que le permite al gobierno federal hacer procesos donde directamente tú estás negociando y haciendo subasta con los fabricantes, eliminando los intermediarios y todas esas redes que había antes de corrupción, que hacían que se compraran cosas muy básicas, muy elementales y a precios, pues, muy altos, y obviamente en detrimento de la gente. Entonces, nos llena de muchísimo orgullo. Creo que es un ejemplo de lo que podemos ir haciendo en las demás instituciones, y estoy seguro que muy pronto la mayoría de los tomógrafos, que es un aparato fundamental porque le permite a las médicas y a los médicos hacer diagnósticos mucho más precisos sobre la enfermedad que pueda estar teniendo algún paciente, y que los procesos quirúrgicos sean muchísimo más puntuales y específicos. Y en ese sentido, pues, es sin lugar a dudas este compromiso de darle lo mejor al pueblo de Colima, y en este caso, pues, al pueblo de Manzanillo, que es el afortunado. Pero vamos a seguir avanzando para que esto se replique en otros puntos también del estado.
8: Y ahorita que mencionaban Manzanillo, me tocó ver allá, pasando a otro tema de salud, cómo quedó instalado en su momento el doctor Vagón, luego se llevó a Tecomán. Me tocó verlo en Jala, acá en Coquimatlán, porque, pues, ahora con la desviación teníamos que pasar por ese punto, y me impresionó la respuesta de la gente. Te voy a ser muy sincero, 6 de la mañana, Jala, 2,000 habitantes, o sea, uno no se imaginaría que estaba lleno para recibir ficha, o sea, la gente realmente estaba acudiendo, y ahora el doctor Vagón llega a la capital del estado.
9: Sí, qué bueno que lo señalas, Paco. Pues mira, también de comentarle a tu audiencia que esta es una gestión que se hace desde la maestra Indira Vizcaíno Silva, desde el gobierno del estado, y que afortunadamente, pues, hemos logrado ya que esta sea la cuarta visita que tenemos del doctor Vagón dentro de lo que es la administración de la maestra Indira Vizcaíno Silva. Y sin lugar a dudas, pues, es una buena coordinación que tenemos con Grupo México, que en esta parte también hay que reconocer que hay empresas que son socialmente responsables, empresas que canalizan parte de sus ingresos, de sus utilidades, a favor de este tipo de causas. Y bueno, doctor Vagón, tenemos la fortuna de que vino, va a venir, porque todavía no concluye, estuvo en los municipios de Manzanillo, de Tecomán, de Coquimatlán, ahora en Colima, y son 500 consultas que se dan todos los días para las diferentes áreas y especialidades. Viene, por ejemplo, tenemos pediatría, geriatría, medicina general, nos están ayudando también, por ejemplo, con audiometría, optometría. También tenemos el apoyo, por ejemplo, con estudios de laboratorio, que son muy importantes. Les dan también dispositivos auditivos, dispositivos también de lentes para la gente. También vienen programadas 100 cirugías de cataratas que se van a llevar aquí en Colima. El listado, pues, ya está determinado. Lo hacemos a partir, pues, también de, digamos, la gente que tenemos formada en el sector para este tipo de procedimientos. Y sin lugar a dudas es un gran beneficio para la población. Evidentemente, dentro de este proceso, pues, nada más ellos están por algunos días, pero en la coordinación que tenemos queda la referencia para que todos esos pacientes que por ahí ocupan una atención ya más permanente, pues, sepan que pueden sin ningún problema acudir al sector salud, ya sea en el Instituto Mexicano del Seguro Social, si tienen derecho a audiencia, ya sea en el IMSS Bienestar, o si son del ISSSTE, que sepan que pueden continuar con los tratamientos, porque el doctor Vagón, pues, si nada más lo tenemos algunos días aquí en nuestro estado. Y estamos trabajando muy contentos con ellos y celebrando de nueva cuenta esta gran gestión de la gobernadora, también de la compañera Viri Valencia, que nos apoyó mucho para hacer lo posible. Y, pues, con ello hemos estado en estos municipios y, como les digo, con un gran beneficio para la gente.
8: Y por último, no me gustaría, nos quedan dos minutitos, pero no me gustaría dejar de hablar del tema del dengue, porque vamos bien, pero no hay que bajar la guardia.
9: No hay que bajar la guardia, Paco. Tenemos una situación histórica e inédita en el estado. Estaba el otro día consultando las estadísticas, porque no las hay más atrás, si no estaría mucho peor el asunto, de cómo se había comportado el dengue en nuestra entidad. Y no había habido un año en el que no hubiera casos de dengue, y casi siempre desde los primeros meses. Ahorita, pues, estamos ya a punto de terminar el mes de junio, y no tenemos un solo caso confirmado de dengue en el estado, creo que es parte del éxito de la estrategia lava, tapa, voltea y tira, lava tinacos, cisternas, cubetas, todo eso, tápalos, pues cuando no los vayas a usar, voltea cubetas, jícaras, cualquier contenedor de agua, hay que tenerlos siempre que no existan para que no se puedan generar estos criaderos, y también tira todo lo que no te sirve, telebrejos, cacharros, se limita a la población. Ahorita que tocas ese tema, por ejemplo, me viene a la mente cómo en Manzanillo, recientemente con la presidenta Rosy Vallardo, logramos retirar, se retiraron 220 toneladas de llantas de los tractocamiones, estaban allá abandonadas por todos lados y quedan auténticos criaderos del mosco vector que contagia el dengue, y que el dengue pues es una enfermedad que puede ser mortal. Lamentablemente en 2024 tuvimos 17 defunciones por esta situación, y ahora pues estamos contando una historia muy muy diferente, donde Colima, de haber estado punteando, estamos en el lugar número 29 a nivel nacional, pegadito a la Ciudad de México, y únicamente por debajo de nosotros está el estado de Tlaxcala y Zacatecas. De allí en fuera todos los demás estados pues ya presentan casos, y esto es algo inédito, es algo histórico, es también con el trabajo de la gente de Vectores, que no han parado un solo momento, pero sobre todo por la gente, por la población, porque hacen suya la estrategia lava, tapa, voltea y tira, y entre todas y todos nos cuidamos en nuestra casa, hogares, centros de trabajo.
8: No, pues de verdad, el reconocimiento y la felicitación, como bien lo dices, para el público en general que está respondiendo.
9: Así es, y no bajar la guardia y cuidarnos, porque en cualquier momento podría regresar, pero queremos obviamente mantenerlo a raya lo más que se pueda.
8: Hay que prevenir. Muchísimas gracias al secretario de Salud en la entidad, Víctor Manuel Torrero Enríquez, por habernos visitado aquí en la cabina de Super 98.9. Nos despedimos, que tengan una excelente tarde, nos escuchamos mañana.
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Si tú te vas, acabas de escuchar al grupo Montes de Durango. Señores y señores, muy buenas tardes. Qué gusto, qué placer, qué emoción poderles saludar el día de hoy a través del 93.7, a través de la bestia grupera. Ya estamos con todo el flow para llevarle música, alegría, diversión, guagua y entretenimiento. Y por supuesto, la buena vibra que nos caracteriza en este programa, en este horario. Yo soy Carlito Rubio, voy a estar acompañándolo a lo largo de 2 horas de su valioso tiempo. Espero no interrumpirle, porque no quiero que deje de hacer lo que está haciendo por atenderme, escuchar, ¿verdad? Escucharme. No, usted sigue lo suyo y nomás suele poquito a la radio para que se entere de todas las cosas que van a suceder en este programa que se llama La Cueva. Y regularmente dentro de las cuevas viven los ogros, por lo tanto me tocó bailar con la más fea. Hace un momento acabo de ir a comer precisamente con mis amigos de allá de Carnitas el Negro. ¡Qué chulada de maíz prieto! Me mandaron como perro de rancho con la panza bien inflamada, bien harto. Me dieron hasta para llevar literalmente. Pero lo más sorprendente es que atendí a mi amiga Zulma ahí, que es políglota. Yo no sabía que era políglota. ¿Sí sabe lo que es un políglota? Políglota, ahorita voy a decir lo que significa, dice Perico. Según la Real Academia de la Lengua, un políglota, ¿sabes qué? Yo estaba con que un políglota, decía poli, pues viene de muchos. Yo pensé que era algo de comer. No. Un políglota, del griego polus, muchos, y glosa, lengua. ¿Sí? Polus, mucho, y glosa, lengua. Mucha lengua. Entonces, un políglota es persona versada, capaz de comprender y comunicarse en varios idiomas. No, yo estaba diciendo ahorita, Zulma, es políglota, basado en lo que tú misma pensaste, mucha lengua, dije, debe ser buena para los pasteles, no, un lenguatazón. No, un políglota es una persona versada, capaz de comprender y comunicarse en varios idiomas. Lo digo porque me quería mandar allá, vamos a los Emiratos Árabes. No, pues hay otra ciudad que es de los Emiratos. Esta es de otra. Es a la vuelta, de Dubái a la vuelta, sí, contra esquina de la Hidalgo para abajo. Así, me quería mandar allá. Oye, hay calle Hidalgo allá en Dubái, claro. Hay Hidalgo, hay calle Allende. Dice, es más, hay hasta Avenida México en Dubái. Leoneta, yo fui con el que va a traer a Los Ángeles Azules, dije, no, pues están iguales de mentirosazos. Zulma, le mando un abrazo, ella es de la mesera, por cierto, la mesera más bonita de ahí de Carnitas el Negro. Le mando un saludo a ella, a todo el personal que está trabajando, y un abrazo enorme a todos ustedes. Gracias por estar en sintonía del 93.7. Vamos a iniciar con la música, señoras y señores. Le invito para que esté muy atento y nos acompañe a lo largo de 2 horas de programación musical en esto que es la bestia grupera Manzanillo. Ayer el vato que se ganó la camisa de los tatuadores. ¿Qué onda, mijo? Te equivocaste. Eso me dijo quien me contestó, dijo, está mal la respuesta, Carlito, si no, sí se la dábamos. Así que si me la habéis puesto, la camisa que nos mandó a regalar Santa Fe Clan, ni vais a decir nada. Vamos a iniciar entonces con la música, son las 2 de la tarde con 10 minutos en el puerto de Manzanillo. Señoras y señores, yo soy Carlito Rubio, le voy a estar acompañando con más del 93.7 aquí en la programación más bestial del Pacífico. No me digas que es la que estoy pensando. ¡Ay, qué bonita canción! Pero ya me enfado. ¡Suéltala!

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0: Ya no hay, ya poco a poco se está acabando la especie esa que, sí, naturalista, ya, si ya tiene, es que no, ¿cómo se llama el de labio, el tatuaje de labio? Tiene un nombre, ¿no? Si tiene los labios, es que nomás para dar, ya no es natural. Que nomás la pura rayita, ya, y luego el chingado ese del ojo, el que va arriba del párpado, uno plateado y uno negro y uno color oro. Y el que va abajo, ah, cómo se ve. Y la ceja, y ay, Dios mío de mi vida. Entonces ya, y eso sin contar que hay quienes se ponen mamas o implantes mamarios. Hay quien se quita sebo, manteca para ponérselo en las tepalcuanas, en las piernillas. Total que ya no es natural el asunto. Y por eso Jorge Medina y Jose Quinn cantan esta canción de Naturalista. Es muy difícil ya, es muy difícil. Bueno, cuenta hasta si te tiñes el pelo, marchaste, ya no es natural. ¿Cuántas conoce usted? Naturalitas o que tengan algún... Las recién nacidas. Sí, no, bueno, ya lo dirás de broma, pero yo conozco de repente niñas de 15 años que ya se andan pintando el pelo, tatuando. Híjole. Entonces, ay, ya, fíjate, ahora, antes le hacíamos canciones al amor, al sentimiento, ahora le tenemos que hacer... canciones a naturalitas, qué bárbaro. Saludos para mi compa Isidro Campo, le mando saludos al viejo y a todo el personal de el grupo Cadena VIP que todavía dice, Carlitos, ¿cuándo va a ser la otra? El día del padre. Nos quedamos con ganas de asar otro pescadón, nos quedamos con ganas de seguir atendiendo a la gente. No, hombre, qué amabilidad. Los compas de Cadena ahí se portaron de maravilla en el festejo. Le mando saludos a don Isidro Campos, que así estuvo a punto de ganar su señor padre, pero alguien lo descalificó. Si no, nos lo hubiéramos pasado bien a todo dar allá en Canoa. Saludos para Eduardo Jiménez, también el orgullo de don Andrés por ser varón. Allá está, ¿no? Cuyutlán debe de estar el viejo. Y a mi compa el patajeño, ¿no han visto el mecánico por ahí? Ahí le mando saludos. El único hombre que maneja un bocho, que es de la edad de su tatarabuelo. Ya lo quiere contratar la Secretaría de Salud porque pasa y deja una jumigata, que sabes... Echa más humo que la máquina del tren. Ahí le mando saludos a mi compa Octavio García. Y para el viejo Paulino, que me guardó pozole. Allá le mando saludos. Señoras y señores, hoy juega México. ¿Dónde se la va a pasar? ¿Dónde va a ir usted? ¿Dónde va a ver el partido? Ya hay muchos lugares que están anunciando. Bueno, pues, donde usted considere adecuado, donde se la pase bien y donde pueda gritar... ¡Gol! Pero que sea de México, porque si no, la pura llorata. Vamos a continuar con más música, 2:00 p.m, 24 minutos en el puerto de Manzanillo, hoy en este día de San Juan. Dicen que el día de San Juan llueve, pero a qué hora le vamos a quedar mal, Le vamos a quedar mal. Está muy soleado. Ahorita regresando le doy los santorales, pero le anticipo que hoy es el mero día de San Juan. ¡Suéltale!
1: ¡Arriba, tú!

0: Estamos de regreso, muchas gracias. 2:27 p.m. Vamos, me están preguntando que si vamos a regalar boletos el día de hoy. ¿Será prudente, preciso? Sí, vamos a regalar boletos hoy en la segunda hora. Y ojo, también para la gente de La Rocola va a haber boletucos el día de hoy, porque ayer estábamos con el show de regalar boletos para La Rocola, pero Richard dijo, no, dalos de una vez, no quiero el rato. Es muy complicado, muy complicado sería para el operador de La Rocola estar... No, es que es un show ese programa, la neta. Pero sí vamos a tener boletos en la segunda hora de La Cueva, y vamos a dar los de La Cueva y los de La Rocola de una vez. 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Así que prepárese, mi raza, porque en un rato más vamos a tener regalos. Dice por acá, Manny García, le mando saludos hasta allá debe estar ahorita en Houston, Texas. ¿Cuál es tu pronóstico, Manny, para el partido de hoy? A ver, porque andan los futbolistas de televisión muy alterados, como ya ganó dos partidos, y andan diciendo que este va a ser el definitivo, el decisivo, y que a ver, su pronóstico. Pero antes de eso voy a un corte comercial, regreso con más aquí a través del 93.7 y en La Cueva de la Bestia. Suéltale.
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2: Les saluda Edgar Arturo Velázquez. Estas son las noticias. En poco más de dos semanas, la legisladora de Morena, Karen...
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2: Les saluda Edgar.

0: interinstitucional y dar continuidad a acciones estratégicas encaminadas a la prevención de accidentes y la reducción de lesiones por hechos de tránsito. Presidió la cuarta sesión ordinaria el secretario de Salud, Víctor Manuel Torrero Enríquez, y se acordó implementar un protocolo de denuncia de situaciones que pudieran generar accidentes. Y el Instituto Colimense de la Mujer presentó el análisis de riesgo de accidentes en México desde una perspectiva de género. Con el objetivo de generar espacios de reflexión y diálogo sobre el liderazgo de las mujeres, el Instituto Colimense de las Mujeres realizó el conversatorio con voz propia Mujeres que Transforman en la unidad José Martí, que fue moderado por la titular del ICM, Erika Judith Torres Guzmán, con la participación de Viridiana Valencia Vargas, secretaria de Bienestar, Inclusión Social y Mujeres. Durante el conversatorio, las ponentes compartieron sus experiencias de vida y los desafíos que han enfrentado para alcanzar sus metas y sueños. Hasta aquí la información, le saluda Edgar Torres Velázquez.
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1: En mi mano tengo otra carta. Mucha atención a la persona que escribe con el seudónimo de la desesperada. Debo decirle con toda claridad que la solución es separarse de su esposo porque él no va a cambiar. Es irresponsable y desconsiderado y usted ha sido demasiada buena con él. Lo de esa mujer son invento y solo quiere atormentarla. Usted es capaz, no le tema al futuro. Lo más importante es su tranquilidad junto a sus hijos. Gracias, amiga, por escribirme su carta.
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estamos de regreso. Ay, señores, señores, muchas gracias. Ya empiezan a caer los pronósticos de acerca del encuentro que tendrá la selección mexicana el día de hoy. Pues mira, hay raza que está bien metida en la onda del fútbol. Y de acuerdo a las estadísticas, cálculos, bueno, hasta las predicciones de algunos, unas personas que tengan por ahí contacto con entes del más allá, dicen que México va a ganar 3-1. ¿Usted qué opina? Mándeme su opinión y dígame si cree que gana hoy México. Pues a mí se me hace, ¿cómo le diré? 3 ya no creo que meta, 3. Pero, pues ojalá, porque dice por acá el pronóstico y el calendario de los partidos que el día de hoy se llevarán a cabo. Por ejemplo, dice que ahorita están jugando Suiza contra Canadá. Así me está diciendo aquí, no me crea, yo no estoy siguiendo el partido, nada más veo los resultados. Según Bosnia y Qatar, están jugando en este momento Marruecos, Haití, Escocia, Brasil, Sudáfrica y Corea del Sur, hoy a las 7, pero también hoy a las 7, dentro del grupo A, México juega contra Chequia. Y ya le ganamos a Sudáfrica, entonces ¿usted qué opina? Según la balanza está inclinándose sobre el 3-1. También no hay que ser tan creídos. Ya porque ganamos 2, no creo que 3-1. Dice Carlitos, yo voy 2-1. Favor Chequia. ¿Cómo? Bueno, buenas tardes. Yo quiero. ¿Qué? Dígame qué, especifíqueme, porque yo soy bien mal pensado. Doraluz también nos manda, yo voy 2-1. No, esa sí le va a México, cómo no. Oiga, pues así está el asunto. No creo que 3 goles, no creo que entren 3 a la portería de Chequia, pero ojalá y ganemos. Ya ganando, con que ganemos 1-0, ya para mí es suficiente. Vamos a continuar, 2:41 en el puerto de Manzanillo. Viene a continuación nuestra siguiente rola aquí dentro del escenario de la bestia. ¿Quién es? La banda Jerez.

tema, te voy al tema. Urgen, me gusta cómo suena en este estilo de banda. Vamos a continuar con más. Son las 2 de la tarde, 43 minutos. Dice por acá, chulada de canción, Carlitos. La de Urgen, está buena, ¿verdad? Con Marco Flores. Vamos a continuar con más a través del 93.7. Siguen llegando los pronósticos que están reservados el día de hoy para el partido de México dentro del Mundial 2026. Pues 3-1 ya se me hace una exageración. Yo considero que es... No es que no dé más la selección, pero no están jugando contra Deportivo Salagua. También es una selección nacional, ¿eh? Estuvieran jugando así, pues a lo mejor hasta 4 le meten, pero es selección contra selección. Así que, como dijo José José, es que lo dudo. Dice por acá, saludos, Carlitos, y que desea el santoral. Ahí le va. Hoy es día, dice, Natividad de San Juan Bautista. O sea, hoy, un día como hoy, de acuerdo a las escrituras, nació San Juan Bautista, que fue el que bautizó precisamente a Jesús. Pero entonces por eso es día de San Juan. También es Santo Teodulo, Romualdo y San Jans. ¿Eh? San, es día de San Jen. ¿Qué jeans? En español no es pantalón. Me voy a poner un jean. Y hoy es de San Jean. ¿Será día del pantalón o qué? ¿Sabe? También nos dicen que es día del socorrista. Me felicitan. Yo no soy socorrista. Estudio enfermería, pero no soy socorrista. Ahorita vamos a investigar. Yo creo que sí es día del socorrista. Felicidades a todos los que trabajan por ahí en la Cruz Roja o en el Centro de Emergencias de la Cipona. Vamos a continuar. Tengo un corte comercial. Cuando regresemos, tengo más música para usted aquí en la cueva. Oh!

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3: En el cierre de la segunda ronda de la fase de grupos, Portugal goleó 5-0 a Uzbekistán con doblete de Cristiano Ronaldo, con lo que se convierte en el único jugador en anotar en 6 mundiales diferentes. En los demás resultados, Inglaterra y Ghana empatan sin goles, Croacia se impone a Panamá 1-0 y Colombia también obtiene la victoria por la mínima diferencia ante la República Democrática del Congo en duelo disputado en el Estadio Guadalajara. Este miércoles por la noche, México, ya calificado, enfrenta a Chequia en el Estadio Ciudad de México. 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

aquí termina lo que fue. ¡Cálmate! ¿Quiénes son esos vatos? Dime para nunca más volver a poner esa canción. A mí tanta miel, no, mija, también. Ay, sí, ya no soy tuyo. ¡Ella! Le mando saludos a toda la banda, que es bonito, es el amor, pero no sean tan ridículos, oiga. 314-157-6037 es la línea de los mensajes hasta el momento. Y aprovecho para mandarle un saludo para mis compas allá del 5x1 que estaban... estaban agendados, fíjate, para los jueves de Músicos de Casa, pero pues obviamente si tienen ocupaciones y eso, muy atinadamente, Maiko, que le mando saludos a mi compa Maiko, fue el que solicitó la entrevista, el que nos mandó el tema para la promoción de ellos, pero atinadamente, y se me hace un gesto muy responsable, hace más de 15 días solicitó que le moviéramos la fecha porque tenían algunos asuntos de índole discográfico que atender y con gusto se cambió. Mañana vienen Los Ahijados, es un grupo nuevo de un concepto que te va a gustar mucho, entre Tierra Caliente, entre Duranguense, pero con la voz del Aguilillo. En la segunda voz está mi hijao Panfi. A ver si traen al baterista estrella que tienen, que toca en Do Re Mi Fa Fa. Pero se va a poner bueno. Mañana vienen Los Ahijados, así que prepárese porque se va a poner bastante sabroso el jueves de Músicos de Casa. Yo agradezco la respuesta de todas las agrupaciones de 5x1, de Grupo Cadena, de Fuera de Registro, Gran Lealtad, Banda La Sierra Azul, Banda La Indeleble y todas las agrupaciones que se acercan a la emisora para poder ser parte de esta gran familia de la bestia. Son las 2 de la tarde con 53 minutos. Vamos a continuar con más a través del 93.7 aquí en La Cueva. Hermano, cayó la ley. ¿Quién es? Ah, sabes que pues ves lo que tengo, puro pinche amor contigo. En vez de que me pongas una de arremanga, la remanga, tirando balazos y llegaron los soldados. Y de repente llegaron los soldados. Puro pinche amor, yo que odio la pues, ¿cuál amor? Si traigo la hora de Hong Kong, suéltale.

0: dice Horacio, qué lástima, pues, qué tanta dulzura. Ya sabes cómo mi amiga adora, puro amor, dice Jessy, ponte un corridón para echarle ganas al quehacer. De por sí me estoy durmiendo y tú con tus románticas. Hoy me tocó cambiar cortinas, camas, porque si no me da sueño y no quiero echarme. Ahora que la culpa es de Jessy, ándale pues, de por sí, ¿eh? Dice Richard McCabrón que ya está llegando el olor, ya mero llega. Dice, goles de México, Raúl, me está dando ¿ese es su pronóstico? Ok, goles de México, Raúl Jiménez va a meter 2 y Gilberto Mora va a meter 1. Y Chequia va a meter 1. A saber, al rato que los vea. Pero bueno, son los buenos deseos de uno más de nuestros aficionados que viven la intensidad. Manny García dice 2-1, y si no, me pongo de portero. ¿Cómo? No vaya siendo. Dice por acá, ahí le mando saludos. Dice, Santísimo Dios, ya le vas a echar carrilla al pobre Richard. No, es que en serio, no sé si me gustaría invitarlo a usted, pero ya ve que uno, como que ahí el presentimiento, ¿da? Uno siente cuando va a llegar cosas así malas, cuando, por ejemplo, cuando va a temblar, ¿qué siente usted? ¿Da? Como que un ruido raro. Ah, pues cuando va llegando este mendigo malamena, así. Y luego huele como azufre cuando se va arrimando, huele como, ya ve, huele así raro. Y ya cuando está llegando ese olor es porque, ¡ahí viene ya Richard Megabra! Mira, ¡ay, Dios mío!
1: ¡Llegó papá!
0: ¿Ya vio qué es lo que le digo? ¡Llegó papá! Dice Merenglas, hay una canción que sí dice, Richard.
1: Sí, pues, Logan.
0: ¿Cuál es? La de...
1: No, esto es Logan.
0: ¿Eso es Logan? ¿Llegó
1: sí,
0: papá?
1: Sí.
0: Negros tenían que ser, mendigos, ¿no? Cierto. Bienvenido, mi Richard. Dice, qué hijo de la chingada eres, Carlito. No, en serio. En serio. Llega Richard y empieza a ver así como. Ay, así como espanto, como cuando. Como cuando. Así se siente la mala vibra. Pues es el mal amén. No ve que. En la parte del himno nacional que dice, líbranos del mal amén. Richard es el malamén, es el maciosare, dice en el Padre Nuestro, ¿ah?
1: Sí.
0: Maciosare, un extraño enemigo, ese es el maciosare. Así que ya llegó Richard, dice Dora que saludos. Si tú supieras ahora lo que dice Richard de ti, mejor ni te cuento, dejan de ser amigos. 3 de la tarde en punto, vamos a la identificación y regresamos aquí en la cueva.
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0: Yo creo que sí es mala suerte. Richard Megabron Ortiz, el lobito. Estaba hablando tan bien de ti, primo, ¿verdad? Que te quiero proponer para presidente municipal. ¿Cómo ves? No. Para que traigas a Los Ángeles Azules.
1: Yo estudié.
0: ¡Ah! Oye, Richard Megabrán, estaba yo diciéndole a nuestra querida Doraluz que bien, que tenías un conflicto ahí por el nombre de Doraluz. Tú pensabas que era Doraluz Alegría.
1: Pero viéndolo bien, es Eva Ruth.
0: Que ella es Eva Ruth. Y esta es Doraluz. Por eso decía yo de la confusión. Está muy al pendiente y dice que, ay, todos los días, justamente a esta hora después de comer, le da el mal de jabalí. Es del puerco, pero salvaje. Entonces dice, no, hombre, ya me ando queriendo dormir. Así que vamos a iniciar el día de hoy con música de la que llena el alma y de la que nos saca las malas vibras. Hay un pelao que es muy amigo tuyo, Richard, Rodolfo Olivares. ¿Te acuerdas de ese? ¿Sí se llamaba Rodolfo? Porque le decíamos Fito. Fito Olivares. Sí, era Rodolfo, ¿no? Que la vez que cuando hizo su servicio. ¿Y cómo se llama usted?
2: Radalfa.
0: ¿Cómo?
2: Radalfa.
0: Dígamelo como hombre.
2: Radalfa.
0: Más fuerte.
2: Radalfa.
0: Dígamelo como militar.
2: 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Fa, fa, fa, fa, fa, fa, fa.
0: Así me platicaron, no me crea usted. Entonces, hay unos temas muy buenos y de hecho, este pelado era de Ciudad Mante, Tamaulipas, de por allá, ¿no? Fito Olivares, me acuerdo que en una ocasión, y no me acuerdo si fue pues cuando perdió, cuando se desvivió de este mundo, pero le hicimos un muy merecido homenaje a este personaje que tiene muchísima música y de esa y fue de los que integró el saxofón. Sí. A la onda de la música grupera. Muchos pensaban que Fito Olivares era de otra nacionalidad, Richard. ¿Sí sabías que hubo gente que pensó que era de otro colombiano de por allá? Pero Rodolfo Olivares, que nació el 19 de marzo de 1947 y se fue a este mundo el 17 de marzo del 2023. Conocido como Fito Olivares, fue un músico mexicano de la cumbia. La verdad que bastante, bastante lamentable la pérdida, porque dentro de la música, pues que se hizo de cumbia en México, al igual que Celso Piña, que también decían que era colombiano, que desconocían el origen de, pero decirles que en México hay excelentes grupos que tocan cumbia, que tocan ese tipo de música tropical. Ayer hablábamos precisamente de Enrique El Carqui, que es de la Costa Chica de Guerrero, que a nivel local,
1: Hacienda de Cabaños,
0: ese es el Enrique. Que hablábamos en una ocasión tú y yo hablábamos de un grupo local que es el 5x1, que tú me decías, oye, qué buen ambiente ponen, mucha cumbia, efectivamente. Ahí está Piri y está Omar, está Maiko también, o sea, de repente hay mucho, mucho talento dentro de la música tropical en nuestro país, y uno de los grandes fue Rodolfo Olivares, mejor conocido en el ambiente de la farándula como Fito Olivares. Hay un tema que, ¿cuál vas a poner? ¿Cuál tienes? Porque hay mucho de dónde agarrar, ¿verdad? Todos son de, el paso del canguro también es el paso. Oh, qué buen tema. Vamos a ver con qué nos sorprende Richard Megabrown en este día, porque a él le gusta mucho la música tropical y es fan de la cumbia desde que nació. ¿Cómo se llamaba el del overol?
1: Chicoche.
0: Francisco
1: José.
0: Francisco José. Rubio Pacheco, chingas a tu roña, chingas a tu roña. ¿Cómo se llamaba, chico Che, Richard? Te está fallando ya. ¿Te estás tomando el omeprazol? ¿Te estás tomando el ya? A ver, no es que no, no. Debo. Ah, Hernández Madujano, es así se llamaba chico Che. Y tu otro compa que vino aquí, muy famoso, Rigoberto Tobar García. Ese también fue tu compa, ¿ah? ¿Lo conociste? No, no, no. ¿No lo conociste?
1: Chico Che, sí.
0: Decían que era bien marihuano, chico Che, güey. ¿Cómo era tu amigo? ¿Eh? Decían que le metía. Sí, le ponía mucho. Saca. Vamos a continuar entonces, señores. Así arrancamos el día de hoy. No tiene nada que ver. Simple y sencillamente le digo. Así demostramos la felicidad y hacemos el agradecimiento de que usted nos escuche a través de la Bestia Grupera. ¡Suéltale, mi Richard!

0: Fuera aire, vamos a comerciales. En la cueva, regresamos con más para ti. Son las 3 con 13 minutos.
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0: Déjame el coma inducido a través de los 23.73 de la tarde, ya con 18 minutos en el puerto de Manzanillo. Estamos de regreso con usted. Salud para mi compa. ¿Te acuerdas del Cobano? El de pollos, Pollo y la Granja, pero de El Colomo. Le mando saludos a mi compita. El Cobanito, le decían a mi compa. Janín fue el que le puso Cobano, ¿ah? Está medio, ¿cómo te diré? Como pelirrojo. Sí, una especie de pelirrojo, pero sí es amá, le mando saludos a su papá, don Oscar Mendoza, a su mamá, a Yesenia y a toda la banda, la familia grandísima ahí, mi familia Mendoza, gracias por estar en sintonía también, saludos, dice Carlitos, gracias, le mando saludos a toda la gente que vive allá en Coquimatlán, Gracias por escucharnos. No sé si lo hagan, yo creo que lo han de hacer a través de la plataforma, Richard. ¿Por qué? Porque, digo, no dudo que sí llegue la señal por allá, pero yo creo que sí ha de ser por internet, que se escucha bastante, bastante bien. Es por donde nos escucha precisamente Manny García allá en Houston, Texas. Y la gente que la verdad me sorprende cuando de Europa. Nos están mandando pues gente que es de aquí y que va de visita allá a las tierras europeas, pues que a sus contactos, a sus amigos, a sus paisanos les comparte la dirección y ya pues se hacen amigos de la banda, ¿no? Bien. Aparte de, es la herramienta principal que utiliza la gente de La Rocola para mandar saludos a toda la gente que viven acá por la comunidad de Chandiablo. Les mando saludos ahí a la gente que bien seguritos están ahí, no hay delincuencia, mijo. Ahí le mando saludos, un abrazo para todos ustedes. Vamos a continuar con la música, señores y señores, a través del 93.7, a través de la BC Grupera Manzanillo el día de hoy, con todo el flow, el mero día de San Juan. Richard, sácame de una duda, tú que eres bueno para el You Speak Inglés. ¿Cómo se dice pantalón en inglés? ¿Pants? ¿Y qué quiere decir jean? Un jean. Ah, pásame el jean. ¿O no es palabra gringa? Es un término anglosajón que denomina la parte inferior. O es más enfocado como al vaquero, ¿no? Pantalón vaquero. Jean.
1: Al mezclilla.
0: Porque aquí dice que es de San Jean. ¿San Pantalón o qué? ¿Eh? ¿O por qué? En Quebec. Eso es en Canadá. Quebec, Canadá, ¿no? Quebec. Hoy es día de San Jean, allá en Quebec. Y para todo el resto del mundo es de San Juan. Hoy, 24 de junio, día de San Juan. San Juan Bautista es el que bautizó a Jesús. ¿Eh? ¿Tú te acuerdas? Estamos ahí en la pila, ¿no? Le echaste agua. Órale, pues saludos para la gente de San Jean. San Jean. Allá en Quebec. Vamos a continuar con más a través de los 23.7. El día de hoy, ¿hay una canción del original o es de la arrolladora? Acuérdame, la del 24 de junio. Lorenzo Antonio. Lorenzo Antonio no es el de vamos a ver. Eso, ¿sí? Ay, Rick, tú la quieres poner con Lorenzo Antonio. Ponla, Richard, con Lorenzo Antonio. Sí, está bien bonita. Con Antonio, claro, sí, se vea que son. Vamos a escuchar el tema que se llama el 24 de junio, en honor al día, porque según la estadística, sí sabes cuántos habitantes tiene México, ¿verdad? Según el último conteo del INEGI,
1: censo,
0: a mí no me creas, vamos a poner y usted búsquelo ahí en su teléfono, ponga cuántos habitantes tiene México. Fíjese el resultado que le va a dar. 134.407.000. ¿Sí? 134.4 millones de habitantes. Bueno, Richard, de esos 134.4 millones, fíjate bien, 134, ok, 67,000,000,000 son Marías, 32,000,000 son Lupes, okay. Y el resto son Juanes. Entonces, México, gracias a Juan Dieguito, que es el santo mexicano, según canonizado por Juan Pablo II y cosas que también encuentro en el internet. Hoy celebramos el Día del Santo de muchos mexicanos, Richard. Por ejemplo, no sé si usted sabía, pero Richard es Juan Ricardo Ortiz Pacheco. Juan Ricardo. Yo soy Juan Carlos Rubio Regla. Yo sí soy Juan. El vato de las noticias, el Juan Francisco, que no toma leche bronca porque tiene bacterias. ¿Qué le digo, oiga? ¿Qué le digo? ¡Suelte la música! Hoy en el Día de San Juan.

0: Oye, ahí la mala de la película era chingada Micaela, ¿eh? Y Micaela, así sonó la voz de don Antonio Aguilar aquí en la cueva. Qué chulada se oye, el 24 de... Me quedé con la duda, ¿cómo la cantaría Lorenzo o Lorenzo Antonio esta canción? Porque desde aquel tema de... A ver, ¿es de Lorenzo Antonio?
1: Sí.
0: ¿El vato por qué no siguió su carrera, Richard? Estaba guapetón.
1: En Estados Unidos, sí.
0: Nah, pues yo vivo aquí, mijo. Ay. Ah, no se oye tan, ¿verdad? Ay, no tomo leche de ordeña de vaca. No se oye tanto, ¿eh? Hoy se ve bien el vato macizo. Hasta pareciera como que es el nieto de don Antonio el pelado. Hoy las ¿son hermanas? ¿Las qué? Spark. Oye, qué bonito cantan, pero está más bonito él, ¿no? Porque sí, con la que no me quedó duda, que no tomaban nada de leche bronca, Richard, le decía fuchi. ¡Ay, no! Está recién ordeñada, de esa no tomo yo, súbele. A ver, mira, yo no tomo leche bronca. ¿Eh? ¡Ay, jiji! Mira, ese... En esa canción no tomaba nada de leche bronca, nada. La sacaba, pero no tomaba. A ver, suéltale. ¡Ay, hija! ¿Te crees tú a mi amigo la Betonga bailando ese?
1: Pero ya la grabaron ya más grandes también, ¿eh?
0: ¿Más grande ellos?
1: Sí.
0: Con las muchachas y...
1: Muchacha,
0: ¿a poco? ¿Y cómo se oye? ¿Maciza o todavía se oye así media que no toma leche bronca? A ver...
2: Vamos a jugar
0: el
2: juego contigo.
0: No, ellos no toman leche bronca. Iji, a ver, suéltale.
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0: Imagínate mi amigo Tello y la Betonga bailando eso. ¿Cómo crees, Richard? No, hombre. Ese es Lorenzo Antonio. No, yo ya no le sigo.
1: Fíjate en lo que acabamos con el día de San Juan.
0: Imagínate todos los Juanes. Y la hora del violincito, Richard. Moviendo las copas. Era. ¿Sí sabes, cómo le habla el vaquero a su hija? Ándale. Vamos a ir a un corte comercial. Regresamos con más a través del 93.7, a través de la bestia grupera. Señoras y señores, esto es La Cueva.
4: 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Son las 3 con 30 minutos. 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
5: Les saluda Edgar Torres Velázquez. Estas son las noticias. La Subsecretaría de las Juventudes presenta la convocatoria al Premio Estatal de la Juventud 2026. Los interesados podrán registrarse del 23 de junio al 3 de agosto para participar en las 9 categorías que contemplan la convocatoria, que se divide en 2 grupos de edad, de 12 a 17 años y de 18 a 29 años. En poco más de 2 semanas, la legisladora de Morena, Karen Jurado, ha logrado reparar 142 baches en diversas vialidades de Villa de Álvarez, atendiendo las calles Miguel Virgen Morfín y López Rayón, así como la colonia Punta Diamante y la avenida Niños Héroes hasta la colonia Buenavista. Karen Jurado señaló que esto ha sido posible gracias a su campaña itinerante Bacheando la Villa, la cual es financiada con recursos propios y tiene como objetivo hacer más seguros los traslados de las y los villalvarenses. De acuerdo con la diputada Karen Jurado, esta campaña continuará llegando a distintos puntos del municipio. Este miércoles

0: Senderos de Rancho Blanco 1, 2, 3 y 4 y Tabachines. Hasta que la información, le saluda Edgar Torres Velázquez.
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14: En mi mano tengo otra carta. Mucha atención a la persona que escribe con el seudónimo de la desesperada. Debo decirle con toda claridad que la solución es separarse de su esposo porque él no va a cambiar. Es irresponsable y desconsiderado y usted ha sido demasiada buena con él. Lo de esa mujer son invento y solo quiere atormentarla. Usted es capaz, no le tema. Al futuro, lo más importante es su tranquilidad junto a sus hijos. Gracias, amiga, por escribirme su carta.
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0: Ahí estamos de regreso. Muchas gracias a la gente que se reporta. Gracias a la gente. Fíjate que es un punto de vista relativamente diferido, Richard. Yo agradezco. Es un horario y con toda la experiencia que tienes tú, Richard, en radio. De 2 a 4 de la tarde es un horario muy difícil para todos los locutores, todos los operadores. ¿Por qué? Porque es la gente que sale de trabajar, va a la hora de la comida. Y mensajes como, ¿por qué estás en ese horario? ¿Por qué te pusieron ahí? Mira, la verdad que lo hacemos con mucho gusto, la verdad que lo hacemos con todo el agrado de poderle llevar un rato de alegría, un rato de reflexión, un rato de guáguara, pues de entretenimiento. La verdad que así lo hacemos con ese fin. Ya, la verdad que agradezco a mis compañeros operadores, Yesenia López, que está una hora conmigo, y después viene Richard Megabrón, y deberían de mover, mira, es el horario que nos asignó la empresa, y lo hacemos con mucho gusto, y si es un horario muy tranquilo, sí. Si te fijas y escaneas el horario de los programas radiofónicos en la mañana, se estigma como que este horario de 2 a 4 la gente no escucha radio. Así que yo lo voy a hacer por votación. Un mensaje que llegue, yo lo hago como válido por 10. Hay gente que sí se engrana con nosotros, está todo el rato haciendo comentarios, haciendo aportaciones. Por ejemplo, ahorita dice Juanito Farías, saludos desde Santiago, Juanito Farías. Hoy saludo, por ejemplo, el güero Uribe tiene dos parientes que se llaman Juanes, fíjate. Hoy debe estar en grande la celebración. Les mando el saludo a ellos allá, a mi querido amigo Francisco Uribe Michel, el delegado de Santiago, el licenciado aparte, y es el dueño y propietario y jefe de Taquería El Güero. Le mando saludos a ellos, a toda la familia, porque sí tienen varios Juanes. Dice, hay más Juanes que burros. Precisamente así le dicen al pariente del güero, Juan Burras. Juan Burras, tú lo debes de conocer. Así le dicen, fíjate, hay más Juanes que burros. Con respeto a Juan Dieguito, dice, felicidades a ti, Juan Carlos, muchas gracias. Dice, salió Tita la mica, chingado, ¿qué es eso? Ah, que salió Jotita. Ya no se les dice así, ya se les dicen Hoshis. Dice, ¡ay, Dios de mi vida! Pura risa con la de la canción de vamos a bailar, vamos a bailar. No, esas son, fíjense que yo no sabía, pero si yo, por ejemplo, ahorita, ay, se me antoja escuchar una de Locomía, Richard en su memoria trae. Ah, ahora que no. Ay, ahora que no. Ahorita dije, se me antoja escuchar la de, ¿cómo se llama? La de una mano para adelante. ¿Cómo? Vamos a jugar. Vamos a jugar rápido, Richard. Me dijo. Tengo un audio por acá que nos llega precisamente de Dorita. Vamos a ver, ¿qué comerá ahora, Dora? ¿No tendrá ganas de invitarme a comer? El otro día no tenía ganas de invitarme, Richard. Fíjate cómo es la gente, no tenía ganas de invitarme, y llegué de sorpresa y me vine bien harto. Me invitó un platón de cochinita como de medio kilo, una panelona fresca, un queso, unas tortillas, vale. Ay, Dios mío, ¿has comido chancla? Ah, pues así estaba el guarache, así estaban las pinches tortillas, tiesas, duras. ¿Y qué tal las tortillas? Pues no, será coleado, de nango, digo que estaban malas, ¿verdad? Y yo, buenísimo, échame, ya le digo así, caliéntame otra gorda, y en breve se atiende. Ahí le mando saludos a Dorita, que el otro día que no me iba a invitar, me vine bien harto, imagínate. Dice, yo escucho la radio todas las mañanas, hasta las 4, y un rato Natalia, Richard tiene memoria de elefante, dice, de todo se acuerda, eso sí. No, y también dicen que la trompa, y no hablo del pico, ¿eh? Vamos a ver qué nos dice.
1: No, está loco. ¿Qué iba a andar? Ya sé cuáles son las perrillas salen a un lado de los ojos.
0: Ah, es que dice que amaneció irritado y un ojo. Ah, pero estaba un perrito ahí, como que se jodió el perrito, porque lo llevaba remolcando como grúa, una perra era la grúa y el perrito iba encima y ahí estaba Dora viendo, ¿eh? Pues le salió una perrilla en el ojo. Ahí le mando saludos, gracias por estar en sintonía y gracias a toda la gente que se reporta para mi querido Hugo Estrada. ¿Qué nos dice mi compita Hugo? Carlito, está grabando un audio. Ay, con que no me vaya a decir, no valieron los chingados códigos, porque eran de una hoja que me hallé, desde hace como un mes que me la hallé. Dice, oye, Carlitos, mientras no sea mi Doris, mi perrita, tiene una perrilla rara. La Dora ahí. Es una mezcla de pulgas con tata enana. Yo pensé que era pues no sé, pero chinga perrilla, así chiquitilla, que está como el vaso de grande. Vamos a ver qué nos dice Estrada Figueroa, échale.
2: ¿Qué tal, Carlito? Muy buenas tardes. No. Con respecto a la cancioncita esa que pusiste, imagínate a mi compa La Pánfila, a Tello, a Masa. No, a Puchín. Pura gente finísima bailándola. Como en aquellos tiempos. Saludos, muy buenas tardes. Excelente miércoles. Feliz día de San Juan a los Juanes.
0: Bueno, Puccini y Pánfilo, no me los imagino bailándola de una mano por delante y la otra por atrás. Tello, Massa, ellos no se prestarían a jugar, a bailar ese tipo de cosas. A ver, suéltale. Tello y Massa, el de comisión, a ver, échale. Así como de espaldas, ¿verdad? Échale. Y moviendo los sombrillos el Massa. Es la que le hace ¿sí, ya? Échale Massa de comisión. Vámonos chiquito, vámonos. Échale, Pánfilo no baila esas. Oye, qué bien baila Massa, ¿eh? Mira los hombros, mira. Tello, échale. ¿Cómo? ¿Eh? No. Ella. Bueno, es que es música disco, Richa. No tiene nada de malo. Nada. Mira. Esa es la coreografía matutina que bailan los de comisión antes de entrar a trabajar, ¿sabías? ¡Ella! Ahí les mando saludos a la gente de comisión. No tiene mucho. No tiene nada que ver esas canciones. ¿Verdad? Son como. Como inspirativas, canciones. Con las manillas en la cintura, haciéndole. Ea. No tiene nada que ver, Richard. Es música, es ritmo. ¿Qué tiene que ver? No tiene nada que ver. Ah, exactamente. Además, por ejemplo, Massa le va a las Chivas. No sé, Tello, cuál le vaya. ¿Qué banda es esta? ¿Banda qué? Ay, ¿ellos son los de Locomía? ¡Ay! Con el abanico, mira, Richard, qué bonito se ven los muchachos. Pero es baile nomás, es baile, es música disco, no tiene nada que ver. ¿Sí? Hoy hablan grueso, varoniles, rumba, samba, mambo. Soy esta, ay Dios mío, don Lalo Mora. Mira, qué bonito bailan los muy. Así baila Massa. Hoy se ve muy pompudillo, Está como mi amigo, ya no me habla, ya no me quiere el perro. El pompudito, ¿te acuerdas del pompudito? A esa le encantan esas. Ahí le mando un abrazo a mi querido amigo Macherjo. Bueno, ya no me quiere, pero sigue siendo mi amigo. Vamos a ir a un corte comercial y regresamos en la parte final. Vamos a dejar la coreografía de los de comisión. Rumba, samba, mambo. ¿Qué tiene? Música disco. No tiene nada que ver. Es más, no oye narcocorridos ni corridos tumbados. Ellos escuchan a Locomía. Suéltale, Richard.
3: Si nos pudieras informar, paralelo a este partido, se está jugando el Atlante contra...
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0: ¡Qué buen tema! A través del 93.7. Fíjate, Richard, cuando pones esas canciones me inspiran. ¡Qué bonito y todo!
1: Oye, dice, muchas gracias. Siempre que nos mandan bendiciones, Richard, trato de agarrar un pedacito para mí, un pedacito de bendiciones para mí, pero trato de compartir. Como en este caso, dice, muchas gracias, que Dios y la Virgen los bendiga, donde quiera que anden. Eso, Richard, la verdad que, híjole, porque tú sabes a lo que nos, de repente los fines de semana y las noches, a lo que nos dedicamos. No, no, eso no, esa profesión no. Así que la mitad para mí y la mitad para ti, mi querido Richard. Le mando saludos ahí a quien nos manda esta bendición. Dice, gasato. Oye, denle un chiplato de confles a este morro. Dice, mira, qué barba, ¿quién es ese pelado? Que viva México, cabrón. Saludos, Vaquerrubio. Foto de mi hijo Mario Didier y Manny el perrijo. Bien mexicanos apoyando la selección. No, ese chingado Didier se chiche. Mira, como que se comió las croquetas del. ¿Ah? Está bien flaco. Yo ese Didier es un futbolista. De hecho, Felipe es de los compas que tengo en la infancia que más sabe de fútbol. De, por lo menos de nombres de futbolistas importantes del mundo. Y me acuerdo que cuando nació Marino Didier, él me comentó que era un futbolista de por allá de una selección de Sudáfrica, algo así. Sabe mucho de fútbol, más nunca lo he visto jugar, y cada que juega se quiebra la pata. O se quedó en la mano, pero sabe mucho de fútbol. Ahí le mando saludos a mi querido Pipem. Dice, gorda, oye, carito, ¿se quiero puedo mandar? No, mija, hasta las cuatro. Antes no, porque a mí me encanchi. Y me encanta borrar cuando mandan mensajes antes. Hasta las cuatro, de ahí para adelante. Richard, haciendo un merecido homenaje a la gente que se la pasa en las carreteras, mis amigos traileros, la gente del volante que trabaja, esa gente que trabaja los camiones de volteo, los Thornton, los trailers. Quiero despedirlos con una canción que ellos se merecen. ¿Cuál me recomiendas?
2: Soy troquero y me gusta ser borracho.
1: Sí, está bien esa, está bien. Pero esa era como del 2000 para atrás. Esa es como para mi amigo Trinidad Vera. No sé, gente de antes. No, yo digo de los nuevos choferes, de los nuevos que andan manejando. Ándale, a eso me refería. Señores, soy Carlito Rubio, cuídense mucho. Los dejo con la banda Maguey, gracias Richard. Este es el tema de Soy Ramón y voy en mi camión. ¡Ellas! ¡A las camioneras! ¡Feliz tarde y viva México!

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Son las 4.

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0: 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Son las 4 con 20 minutos.
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2: Les saluda Edgar Torres Velázquez. Estas son las noticias. La gobernadora Indira Vizcaíno Silva acompañó este martes a Miriam Gudiño Espíndola, titular de la Oficina de Representación de Becas para el Bienestar, en la entrega de medios de pago de la beca Rita Cetina a papás y mamás de estudiantes de primarias públicas de Colima. La mandataria estatal dijo que este tipo de becas del Gobierno de México, al igual que Colibecas, que otorga el Gobierno del Estado, han aportado para abatir el abandono escolar en primaria y reducir la deserción en secundaria, preparatoria y nivel profesional. La tarde de este martes, la mandataria Indira Vizcaíno Silva signó el convenio entre la Secretaría de Seguridad y Protección Ciudadana del Gobierno del Estado y la Universidad de Colima, que tiene como objetivo contribuir a los procesos de reinserción y reeducación social de personas privadas de la libertad y adolescentes sujetos a medidas especializadas mediante experiencias artísticas y culturales que favorezcan la expresión emocional, la convivencia y la transformación personal y colectiva. En poco más de 2 semanas, la legisladora de Morena, Karen Jurado, ha logrado reparar 142 baches en diversas vialidades de Villa de Álvarez, atendiendo las calles Miguel Virgen Morfín y López Rayón, así como la colonia Punta Diamante y la avenida Niños Héroes hasta la colonia Buenavista. Esto ha sido posible gracias a su campaña itinerante Bacheando la Villa, la cual es financiada con recursos propios y tiene como objetivo hacer más seguros los traslados de las y los villalvarenses. De acuerdo con la diputada, esta campaña continuará llegando a distintos puntos del municipio. Hasta aquí la información. Les saluda Edgar Torres Velázquez.
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0: 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Son las 4 con 40 minutos.
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2: En el cierre de la segunda ronda de la fase de grupos, Portugal goleó 5-0 a Uzbekistán con doblete de Cristiano Ronaldo, con lo que se convierte en el único jugador en anotar en 6 mundiales diferentes. En los demás resultados, Inglaterra y Ghana empatan sin goles, Croacia se impone a Panamá 1-0 y Colombia también obtiene la victoria por la mínima diferencia ante la República Democrática del Congo en duelo disputado en el Estadio Guadalajara. Este miércoles por la noche, México, ya calificado, enfrenta a Chequia en el Estadio Ciudad de México. 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

Son las 5. 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
1: No necesitas explicarme nada más.

0: 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Son las 5 con 20 minutos.
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2: En el cierre de la segunda ronda de la fase de grupos, Portugal goleó 5-0 a Uzbekistán con doblete de Cristiano Ronaldo, con lo que se convierte en el único jugador en anotar en 6 mundiales diferentes. En los demás resultados, Inglaterra y Ghana empatan sin goles, Croacia se impone a Panamá 1-0 y Colombia también obtiene la victoria por la mínima diferencia ante la República Democrática del Congo en duelo disputado en el Estadio Guadalajara. Este miércoles por la noche, México, ya calificado, enfrenta a Chequia en el Estadio Ciudad de México. 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

0: una sorpresa para ti, insignificante, pero creo que te puede gustar. Antes de decir, me gustaría brindar.
1: Por mi sorpresa.
0: Y por tu sorpresa. ¿Qué? ¿No te gustó?

0: 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Son las 5 con 40 minutos. 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
1: Les saluda Edgar Torres Velázquez. Estas son las noticias. La presidenta municipal con licencia de Manzanillo, Rosa María Vallardo Cabrera, se registró este martes como aspirante a la coordinación de la defensa de la transformación y la soberanía nacional en Colima, con el propósito de dar continuidad al proyecto de transformación y llevar a todo el estado los resultados que han marcado su gestión al frente del municipio. Durante su administración, Rosy Vallardo ha impulsado acciones que han colocado a Manzanillo como referente estatal y nacional en distintos rubros, entre ellos destaca la creación de la Unibeca. Asimismo, en 20 meses de gobierno se han rehabilitado más de 23 calles y avenidas, recuperando más de 20 espacios deportivos y fortaleciendo programas sociales dirigidos a estudiantes, emprendedoras, emprendedores y familias que más lo necesitan. Al igual que Rosy Vallardo, Griselda Valencia de la Mora y Joel Padilla Peña se registraron también al proceso de la alianza para definir al coordinador o coordinadora de la defensa de la transformación. Días antes de su registro, Joel Padilla escribió en sus redes que uno de los mayores retos de la cuarta transformación es volver a sus orígenes. Por su parte, Valencia de la Mora señaló que se registra con la convicción de quien ha sido parte de este movimiento desde sus inicios. De manera presencial, ellos fueron los únicos tres que completaron su registro en busca de la coordinación estatal de Colima y eventual candidatura en 2027. No obstante, están pendientes los registros en línea que puede realizar hasta el sábado. El Partido Verde Ecologista de México anunció que competirá de forma independiente por la gubernatura del estado en el proceso electoral de 2027, poniendo fin a la alianza que mantenía con Morena desde el año 2021. De esta forma, Virgilio Mendoza confirmó que no se sumará al proceso interno de Morena y buscará abanderar directamente su propio partido en la contienda constitucional. En poco más de 2 semanas, la legisladora de Morena, Karen Jurado, ha logrado reparar 142 baches en diversas vialidades de Villa de Álvarez, atendiendo las calles Miguel Virgen Morfín y López Rayón, así como la colonia Punta Diamante y la avenida Niños Héroes hasta la colonia Buenavista. Esto ha sido posible gracias a una campaña itinerante denominada Bacheando la Villa, la cual es financiada con recursos propios y tiene como objetivo hacer más seguros los traslados de las y los villalvarenses. De acuerdo con la diputada, esta campaña continuará llegando a distintos puntos del municipio. Hasta aquí la información, le saluda Edgar Torres Velázquez.
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Son las 6. En los controles, Richard Mega Brown.

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1: Hola, mando un saludo para mi hijo Gillo y para Lalo. Hijos, te extraño muchísimo, te quiero. Sabes que tienes todo mi apoyo, cuentas conmigo para todo. Te quiero mucho, te mando un fuerte abrazo. Yo me siento un poco débil, pero aquí estamos. Sabes que le echo muchas ganas por ti y voy a luchar contra todo lo que yo tengo por ti, porque yo sé que tú me necesitas. Te quiero muchísimo, hijo. Recuerda que siempre voy a estar para ti, sea lo que sea, cuentas conmigo. Te amo, te quiero mucho. Te mando una canción, Línea Ocupada, con Grupo Samurai. Te quiero muchísimo.